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6: Son las 8:09.

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1: Son las 8 con 32 minutos.
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Dios está por encima de ti para bendecirte, abajo para sostenerte, adelante para orientarte, detrás para protegerte y a tu lado para apoyarte.

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3: Son las 9:09.
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1: Son las 9:32.
2: Te exaltaré, mi Dios y Rey, por siempre bendeciré tu nombre.
3: Salmo 145:1.

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2: Cada día a la semana realizamos tantas cosas. Hacemos, decidimos, controlamos, dejamos pasar, trabajamos, descansamos para luego volver a trabajar. Aunque el ritmo de vida nos lleve en apuros, le damos gracias a Dios por la iniciativa.

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1: Cuenta una historia que un pintor terminó una obra en la que había trabajado durante mucho tiempo. Queriendo conocer la opinión de la gente, llevó el cuadro a un lugar público y dejó una nota. Si encuentras algún error, márcalo con un lápiz. Al día siguiente regresó y se le partió el corazón. La pintura estaba llena de marcas. Habían señalado errores por todas partes. El hombre volvió a la casa profundamente desanimado y dijo: "No quiero pintar nunca más". Su mamá lo escuchó y le aconsejó: "Vuelve a intentarlo, hijo, pero cambia la nota". El pintor hizo nuevamente su obra, la llevó al mismo lugar y esta vez escribió: "Si encuentras algún error, por favor, corrígelo". Pasó un día, pasaron varios días y cuando regresó, la pintura estaba intacta. Nadie había corregido nada. Y esto me hizo pensar que es fácil encontrar personas con un lápiz para señalar, pero es difícil encontrar manos dispuestas a ayudar. Porque vivimos en un mundo donde todo el mundo opina. Opinan de tu hogar, de tu trabajo, de lo que haces, de tus decisiones y hasta de lo que dejaste de hacer. Pero escúchame, no toda persona que tiene una opinión tiene autoridad para dirigir tu vida. La Biblia dice en Proverbios 15:31, si escuchas la crítica constructiva, te sentirás en casa entre los sabios. ¿Eso qué quiere decir? Que no debemos rechazar toda crítica, que hay correcciones que necesitamos escuchar, pero que hay personas que Dios pone cerca para enseñarnos, para confrontarnos y para ayudar a crecer. Pero una cosa es corregir para construir y otra muy diferente es criticar para destruir. Por eso, cuando alguien te critique, pregúntate: ¿yo le pediría consejo a esta persona? Porque si jamás acudirías a esta persona para preguntarle cómo construir tu vida, tampoco deberías darle el poder de detenerla con esa opinión que tenga. Jesús fue criticado, cuestionado, señalado. Sin embargo, él sabía quién era, quién lo había enviado y cuál era su propósito. Hay momentos en los que tendrás que aprender a escuchar la voz de Dios por encima del ruido de la gente. Así que no permitas que alguien que nunca tomó un pincel te convenza de abandonar el cuadro que Dios te llamó a pintar. Si hay algo que corregir, corrígelo. Si hay algo que aprender, apréndelo. Y si alguien que te ama te habla con sabiduría, escúchalo. Pero no abandones tu propósito simplemente porque alguien dejó una marca sobre tu obra. Recuerda siempre esto: señalar un error cuesta un lápiz, ayudar a corregirlo cuesta un compromiso. La gente que verdaderamente construye no solo llega con opiniones, llega con soluciones, con una mano extendida, con una palabra que corrige, pero también que levanta. Así que te invito a que sigas pintando. Tal vez todavía hay cosas que Dios está trabajando en ti, tal vez su obra todavía tiene detalles por corregir, pero no permitas que una opinión humana le ponga punto final a algo que Dios todavía está escribiendo en tu vida. Te mando un abrazo y le pido a Dios te bendiga grandemente.
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0: vecino, vecina, préstame tu cuenta de banco que me van a depositar un dinero y te ganas una comisión. Mosca con esta práctica que están aplicando personas sin temor a la justicia. Este acto inmoral buscan incautos para poder lograr su objetivo. Esta es una producción de Radio Plenitud 90.9 para el CEMAC Miranda, el Consejo de Medios de la Región Central, Caracas, La Guaira, Miranda y toda Venezuela, una sola voz. Les narró su amigo Orlando Padrón.
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1: Son las 12:06.

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1: Son las 12:33.
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1: Era una noche oscura y fría. Jorge bebía su café sentado en su sillón favorito en la sala de su casa. Su familia dormía y él reflexionaba tantas cosas que perdió la noción del tiempo. Eran las 3 de la mañana. Llevó su taza vacía al lavaplatos y abrió el refrigerador para prepararse un refrigerio. Cuando cerró la puerta, vio junto a él a una figura muy conocida, pero nada apreciada. La espectacular imagen le arrebató el sueño en un instante y lo miró fijamente y le dijo con voz tenue: ¿Sabes bien a qué he venido? Sí, lo sé. Ya es hora, respondió Jorge. La muerte confundida le pregunta a su víctima: ¿No vas a llorar? Todos lo hacen, se arrodillan y suplican, juran que serán mejores, ruegan por una oportunidad. ¿Tú por qué no? Temeroso aún y con un nudo en la garganta, Jorge le respondió: ¿De qué me sirve? Nunca me darás otra oportunidad. Tú solo haces tu trabajo. Claro, solo hago mi trabajo, respondió la muerte. ¿Puedo despedirme de mi familia? Preguntó Jorge con ligereza, esperando recibir un sí. Tú has dicho que solo hago mi trabajo. Yo no decido la hora ni el lugar, mucho menos los detalles. Lo siento, poca gente piensa en su familia en vida, pero al llegar este momento, todos piden lo mismo. ¿No lo entiendes? Dijo Jorge con tono de reproche. Yo perdí a mi padre cuando tenía 17 años y mi sufrimiento fue grande, pero mi hija menor tiene tan solo 7. Déjame decirle que la amo. Tuviste 7 años para decírselo, Jorge. Tuviste muchos días libres, muchos cumpleaños, fiestas, muchos momentos en que pudiste decirle a tu hija que la amabas. ¿Por qué solo pensaste en tu hija a propósito? Contestando, Jorge dice: mi hijo mayor no me creería. ¿Y mi esposa? A ella no creo que le interese si la amo o no. Nos hemos distanciado tanto. Es una gran mujer y excelente madre. No la supe valorar. ¿Cómo me arrepiento? Pero mi niña, no hay día que entre yo por la puerta y no esté ahí para recibirme con un beso. Deja de hablar ya. Se hace tarde, dijo la muerte. Está bien, ¿sabes? Este momento hace que mucha gente haga conciencia de su vida. Lástima que sea demasiado tarde. Salieron ambos por el patio. Un extraño tren aguardaba en la calle y lo abordaron. No todo es aburrido en la muerte. No te puedo decir lo que pasará, pero te propongo que juguemos ajedrez para matar el tiempo. Con una sonrisa y una lágrima, Jorge dijo: qué curioso, creí que no tenía sentido del humor. El juego se inicia. Jorge no se calmaba. Aunque comenzó ganando, consiguió un alfil y un caballo, pero era obvio que eso no le agradaba. La muerte le preguntó: ¿A qué te dedicabas en tu vida, Jorge? Era un empleado en una fábrica de calzado. ¿Obrero? No, trabajaba en la administración. Ah, supongo que te encargabas de ver si algo faltaba en producto o en dinero. Sí, en parte era así. No entiendo por qué a mí. ¿No entiendes qué, Jorge? Ustedes, teniendo tantas cosas que hacer, se encierran en el trabajo, se olvidan de los sentimientos, no les importan los demás, se vuelven egoístas y violentos para que al visitarlos yo, la muerte, demuestren ternura, humildad, tristeza, miedo e incluso lloran. ¿Por qué esperar a que llegue yo si ya nada pueden hacer? No lo sé, no lo entiendo. En cambio, yo soy como un simple peón, haciendo lo que debo hacer y nada más. Mientras ustedes son dueños de su propia vida, capaces de decidir qué harán con ella y para qué. Si su peor decisión es desperdiciar su vida, te creía más cruel, le dijo Jorge a la muerte. El silencio reinó por un instante mientras Jorge ponía en jaque a la muerte. La muerte se queda mirando a Jorge y le pregunta: ¿Qué pensabas cuando te casaste, Jorge? Pensaba en ser feliz, formar una linda familia, en formar parte de la sociedad. ¿Y lo lograste? Es broma, ¿verdad? ¿Dónde me encontraste? Solo en mi cocina, durante la madrugada. Y te pedí despedirme de mi familia y pedirles perdón. Es obvio que no lo hice. Si hubiese mostrado más amor a mi familia, la despedida no hubiera sido necesaria. Ya las lágrimas se habían secado del rostro de Jorge y de pronto exclamó suavemente: ¡Jaque mate! La muerte sonrió y dijo: felicidades, Jorge, me has ganado. Suspiró Jorge y respondió: es una pena que no sirva de nada. No me importaba ganar, de todos modos ya estoy aquí. Un simple juego de ajedrez no aleja mi mente de la familia, de mis hijos, de mi esposa. Las lágrimas brotaron de nuevo en el rostro de Jorge, quien se cubrió el rostro con ambas manos, y mientras él sollozaba, la muerte exclamó: llegamos. Jorge intentó calmarse y al abrir los ojos estaba de nuevo en su viejo sillón. Se secó las lágrimas. Eran las 6:45 de la mañana y en lugar de gritar "estoy vivo", como lo haría cualquier otro, salió al patio y dijo con una voz tenue, mirando al cielo, "gracias Dios mío". Caminó de vuelta a su casa, entró a la habitación de su hija, la tomó en brazos y fue donde su hijo dormía. Le hizo cosquillas en los pies y le dijo, "hijo, despierta, es domingo".
0: "Ay, papá, ¿me despiertas para decirme que es domingo? Ay, no".
1: "No, hijo, los desperté para decirles que los amo. Hoy quiero decirte a través de esta dosis o de esta historia que no esperes jugar ajedrez. No esperes a muchas cosas, mucho menos pedir más tiempo. Haz lo que tienes que hacer ahora y dile a tus seres queridos que los amas. Si estás cerca de Dios, cuando te toque irte, te irás tranquilo. Habrás cumplido tu misión. Hagamos que nuestra vida juegue el mejor juego de ajedrez, tu familia". La palabra de Dios dice, así que entonces hagamos bien a todos según tengamos la oportunidad, y especialmente a los de la familia. Gálatas 6:10. Un abrazo y que Dios te bendiga.
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1: Es la 1:05.
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2: Es la una con 30 minutos.
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este fin de semana. También nos alegraremos en Dios, agradecidos por su amor, por mostrarnos el camino que debemos seguir.

al hacerlo tú y yo, todo es más bonito. Y en él se nos da

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Soriana, préstame tu teléfono que el mío se me descargó. ¿Sabías que este acto de confianza puede estar participando en un acto delictivo sin saberlo? Y este está penado de 3 a 5 años de prisión por operador, por participar en este acto ilícito. Recuerda que esta es una producción de Radio Plenitud 90.9 para el CEMAC Miranda, el Consejo de Medios de la Región Central, Caracas, La Guaira, Miranda y toda Venezuela, una sola voz. Les narró su amigo

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1: Son las 2:09.
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1: Son las 2:30.

0: gloria a Dios. Dios les bendiga. Aníbal Marroquín.
1: Dios les bendiga a ustedes.
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0: 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Y te enseñaré cosas grandes y ocultas que tú no conoces.
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0: Jeremías 33:3.
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1: Son las 3:09.

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1: Son las 3 y 31 minutos.
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0: así,
1: eso es así.
0: Dios te ama,
1: Dios te ama,
0: y entregó a su Hijo para que todo aquel que en él crea no se pierda, mas tenga vida eterna. Oh. Acércate a él ahora. Este es tu tiempo. Puedes transformar la historia porque hay mucho más allá.

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1: A veces me pongo a pensar qué hace que las personas frente a un mismo problema reaccionen de una manera diferente. No sé si usted se ha preguntado lo mismo, porque hay personas que a pesar de todo siguen adelante, se aferran a sus sueños, y hay otras que más bien se amilanan, se retraen y deciden abandonar todo intento de lucha, todo lo que desean hacer. Entonces yo veo esas personas y me encantan esas personas que siempre hacen lo que desean cuando quieren hacerlo sin importar las circunstancias. Es decir, yo no sé si eres de los que piensas más en las dificultades que en las oportunidades, o en lo que te falta que en lo que ya tienes, porque hay gente que dice, no, es que me falta esto, pero no mira lo que ya tiene. Tal vez hay muchas personas, como se dice por ahí, que ven el vaso medio vacío y no lo ven más bien medio lleno. Yo creo que si nosotros somos de los que pensamos así, pues estamos en dificultades. Si esa es tu forma de pensar, necesitas mejorar tu actitud. Es importante entender que nuestra actitud es importante frente a cualquier cosa que se nos presente, que tengamos que enfrentar. Por eso la palabra de Dios en manual de instrucciones en Marcos 23:24 dijo, si puedes creer al que cree, todo es posible. ¿Y sabes qué pasó? Inmediatamente dice la escritura, el padre del muchacho clamó y dijo, creo, ayuda mi incredulidad. Así que hoy tenemos que decirle a Dios, ayúdame en medio de esta forma de ver las cosas, que cambie mi forma de pensar, de reaccionar, porque hay desafíos y cualquier cosa que nosotros nos propongamos en la vida no va a estar exento de amenazas. Y yo creo que cualquiera sea nuestro objetivo en la vida, vamos a tener que revestirnos de valor, porque no será nada fácil alcanzar nuestras metas, nuestros sueños, pero una cosa te quiero decir, no será imposible, y si estamos tomados de la mano de Dios, vamos a lograrlo, se va a lograr. Así que hoy te animo a que aprendas a ser fiel a ti mismo, a que luches por aquello que tú crees. ¿Cómo mejoras esa actitud? Enfrentando tus miedos. Porque el temor, más que ninguna otra cosa, es lo que más detiene a las personas. El miedo paraliza, encierra a las personas. Así que hay que enfrentar esos miedos y ponerles el pecho. Otra cosa importante que tienes que hacer es aprender a cuidar tu ánimo. Ese buen ánimo es vital, porque si vas a alcanzar tus objetivos en la vida, creo que es importante tener buen ánimo. Hay gente que siempre estará cerca para decirte que eso está mal, que eso no se puede, y gente que te quiere controlar. No permitas que nadie apague ese fuego que hay en tu vida. Aprende a no quejarte, porque las personas que más se quejan, esa actitud es la que no sirve. Eso va haciendo que todo se torne gris. No hay nada que moleste más que una persona que vive quejándose. Hay personas que si no se quejan por una cosa, se quejan por otra. Y eso es muy difícil de llevar. Así que no más quejas. No. Tenemos que aprender a entender que yo no dependo de los demás. Y tengo que entender que tal vez nos vamos a desilusionar de personas, que van a haber cosas muy difíciles, pero debemos tener claro que el mundo no nos debe nada. Y entonces somos nosotros contra el mundo muchas veces. Claro, sin resentimientos y sin lamentarnos tanto. Y tienes que aprender a creer más allá, en ti, en tus fuerzas, en tus posibilidades, en lo que puedes alcanzar. Porque la fe en Dios es muy importante. Así que no solo creas que solamente tú puedes, sino también cree en Dios. ¿Sabes qué me hace fuerte a mí? Lo que me hace fuerte a mí es mi fe en Dios. Es difícil creer en Dios y al mismo tiempo rendirse. Eso no va de la mano. La fe produce gente fuerte. Buena parte de la actitud se construye con fe. Fe es poner a Dios por delante. Fe es creer más allá de las dificultades. Fe es la convicción de que Dios me va a ayudar, de que Dios te va a ayudar. Que pase lo que pase, siempre, siempre vas a salir adelante. Jesús dijo que para Dios y para el que cree en Él, todo es posible. Así que la fe te hará mantener esa actitud positiva frente a la vida a pesar de todo lo malo que pueda sucedernos. Ese Espíritu de Dios siempre va a mostrarte que cualquier cosa que se te interponga puede ser removida. Por eso es necesario ser lleno del Espíritu Santo, porque de donde otros ven derrotas, tú ves triunfos. Así que yo hoy le pido a Dios que no te des por vencido, que no te des por vencida, porque es fácil tirar la toalla. Lo que es más fácil es reunir el coraje, la tenacidad, el enfoque, esa resistencia a la presión. Solo las personas con buena actitud pueden entender la palabra sacrificio, que es en gran parte la gran puerta de entrada para lograr grandes cosas, porque las grandes cosas nunca se van a lograr sin sacrificio. Así que pa'lante en el nombre de Jesús. Y le pido al Señor te ayude y que no permita que nadie marque tus límites, sino que vueles con la ayuda de Dios. Oro por ti, te bendigo en el nombre de Jesús y le pido a Dios te ayude con esa actitud, que quites esos pensamientos malos y que logres esas metas que Dios pone en ti. En el nombre de Jesús. Gracias a Dios por tu vida. Gracias a Dios por tus proyectos. Gracias a Dios por lo que estás enfrentando. No te quejes más. Pa'lante en el nombre de Jesús. Recuerda, si puedes creer, al que cree todo es posible. En el nombre de Jesús eso será así. Un abrazo. Bendiciones.
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1: Son las 5 y 8 minutos.
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1: Son las 5:30.

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6: Son las 6:09.
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vergüenza, Dios comienza a preguntar, que le diera los motivos por qué no quería aceptar. Y el angelito contesta, yo no te quiero dejar, porque

noche que estés enfermo, él se sabrá trasnochar. 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
1: Son las 6:31.

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mañana, 7:02, y esto es Hasta los Tequeteques por Plenitud 90.9 FM, la que llena de vida tu vida. En la dirección general de la estación, el ingeniero Orlando Padrón y el apóstol Víctor Correa, y quien habla para ustedes, Grey Carpecle 5243. Ay, ay, ay. Hoy es jueves, 1 de octubre, ya, mire, se fue septiembre, se fue, diría. Oh, ya comenzó el trimestre, el último trimestre del año. Y bueno, y mira lo que nos trae. Hoy jueves, 1 de octubre, dólar del Banco Central de Venezuela se ubica en 860 bolívares con 17. ¿Hasta dónde llegó el dólar? 860 con 17. Ay, Dios mío, el dólar sigue subiendo. Y el sueldo. Bueno, vehículos que surten gasolina subsidiada el día de hoy son aquellos que sus placas terminan en 5 y 6, como el cuadrito 5 y 6. A ver, temperatura para el momento acá en los Altos Mirandinos, 16 grados centígrados, con bastante humedad, y la temperatura máxima para el día de hoy será 27 grados, así que atentos. Usted debe tomar mucho líquido, usar ropa clara, buscar estar bajo sombra si se tiene que exponer al sol porque tiene alguna actividad deportiva. Por favor, trate de usar gorra, y si no puede usar gorra, mucha hidratación. 27 grados centígrados la temperatura máxima, con bastante humedad en todo el día, dice el pronóstico. Cubierto en la mañana, un poco de nubes, con unos pocos chubascos y tormentas, luego nubes y sol en la tarde, con una tormenta pasajera al final de la tarde. 17 grados centígrados será la temperatura mínima para el día de hoy, con una tormenta en parte del área del anochecer. A ver, vamos a ver cómo está el satélite de nubes acá en el territorio venezolano. Bueno, fíjese, en lo que es el estado Amazonas y el estado Bolívar, bastante nubosidad y precipitaciones, así como también en el estado Sucre. También manifestación de nubosidad en lo que es Táchira y Mérida, pero precipitaciones sobre el sur del lago de Maracaibo. El resto de la región capital, pues bueno, se ve bastante descubierta. Para nuestros hermanos colombianos que nos sintonizan, bueno, casi todo el territorio colombiano está lleno de nubes. ¿Qué te parece? A ver, tránsito automotor en los Altos Mirandinos, Panamericana, con sentido Caracas. Retraso en el semáforo de La Cascada y de Montaña Alta. Igualmente, déjenme ver, ampliar por acá en lo que es el Corralito. Bastante retraso. Si tiene alguna información, 0414-880-1671. Recta de las Minas, superfluido. A ver, seguimos en la Panamericana, ya ingresando en el kilómetro 2. Retraso allí, no tenemos información, pero sin ninguna novedad en el kilómetro 0 para ingresar a la autopista Vallecoche. De igual forma, la autopista Vallecoche bastante fluida para conectar con la autopista del Este. Francisco Fajardo también súper fluido, pequeño retraso allí en lo que es las adjuntas, carretera vieja Panamericana, carretera vieja Caracaloteque, sin ninguna novedad. A ver, autopista hacia La Guaira, sin novedad. Vamos con más música, 7 de la mañana.

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3: Siete de la mañana con 9 minutos. Vamos con titulares del portal Avance, el diario Avance, que nos dice que el pasaje aumentó a 220 bolívares desde este primero de octubre. Atentos allí con esta información. La tarifa mínima del pasaje urbano sube a 220 a partir de este primero de octubre, confirmaron desde el Frente de Transporte de los Altos Mirandinos. Con esto se da cumplimiento a un acuerdo logrado en el mes de mayo entre el gobierno y los gremios de autobuseros de hacer un ajuste equivalente a 0.25 de dólar de manera mensual. Y en más titulares, tenemos que ir a una cultura en el metro. Aseguran que el sistema moviliza 450 mil usuarios diarios en Caracas. El subterráneo es un espacio de presión para las mascotas, dijo Joel Amaya, presidente de la empresa. En más titulares, compras en supermercados crecen con pagos fraccionados. Y en otras, se quejan de irregularidades de la aplicación de Damasco. Afectados reportan falta de validación de pagos. En más titulares del Avance, con hambre no se enseña ni se aprende, dijeron los trabajadores de educación que toman de nuevo la calle para exigir mejoras salariales. La movilización del día de ayer partió desde Residencias Caracas en la Avenida Bolívar. Dijeron: no quiero bono. Inlaya presenta proyecto de modernización de cementerios en el municipio Salias. A ver, la prevención a tiempo gana batallas. Este primero de octubre empieza la campaña Guaycaipuro es Rosa. Y 615 estudiantes reestrenan en la unidad educativa Anita Espinal. Van 320 obras ejecutadas y las autoridades nacionales y regionales en este momento se encuentran reinaugurando instituciones recuperadas. A ver, reconocen a 460 héroes de Venezuela. Fraija, alcalde de Guaycaipuro, agradeció el compromiso de servidores públicos y empresarios. En más titulares, lluvias causan daños en casa de Mataruca. Las filtraciones se multiplican en 3 viviendas. Y bote de aguas en la subida del Joropo. Continúa la fuga y el pavimento se verá comprometido. A ver, el semáforo de la Víctor Batista presenta intermitencia. Solo la luz roja prende regularmente. Y 3 gatitos en el barrio Pan de Azúcar buscan hogar, dice el diario Avance. Félix empareja la serie ante Atlanta en su página de deportes del Avance. En la décima entrada, Alex Bong se vistió de héroe al castigar con un jonrón solitario. Y los Phillies se impuso a Bravos para seguir vivo en la postemporada. Cristiano Ronaldo abandonó la concentración lusa. El episodio se produce después de que Ronaldo permaneciera en el banquillo durante la victoria ante Noruega por 2-1. En más titulares, más de 900 personas fueron acusadas bajo la ley contra el odio desde el 2017. Según el foro penal, 6 de las personas acusadas de incitación al odio siguen detenidas y 638 tienen medidas. Y Plataforma Unitaria exige derogación de la ley contra el odio. La PUD aseguró que la ley ha sido utilizada para silenciar la disidencia y restringir libertades fundamentales. Designan comisión preliminar para renovar el Tribunal Supremo de Justicia. Avanzan en el proceso de selección y renovación de los magistrados. Asamblea Nacional designa 11 diputados para reforma de la ley contra el odio. Y Figuera ratifica nombramiento de magistrados para noviembre. La expresidenta de la Asamblea Nacional, pero del 2015, Dinora Figuera, dice que ratifica el nombramiento de dichos magistrados. Trump sobre Venezuela, dice: estamos ayudando a la gente a enriquecerse. Tras la apertura del sector energético a la inversión extranjera, el dinero está entrando a raudales, dice Donald Trump. El mandatario sostuvo que los ciudadanos venezolanos reciben de forma positiva el flujo de capitales hacia la nación. Estados Unidos endurece sanciones contra Cuba, dice el diario Últimas, diario Avance, corrijo. Y el piloto secuestrador de Fly Dubai planeaba un ataque como el 11 de septiembre. El vuelo FZ-1073 aterrizó sin problemas en el aeropuerto de Tabuk. Y todos los pasajeros están sanos y salvos, dijo el portavoz de la aerolínea. Lanzan alerta fronteriza por presencia del ELN. El gobierno estadounidense señaló que la amenaza incluye posibles ataques con drones y rifles. En más titulares, hombre asesinó a su ex y a la actual pareja de ella. Una víctima era docente y la otra guitarrista. Estamos hablando de Laura Yelitza Acevedo, de 30 años, y Yogmar Eugenio Sánchez, de 31, perdieron la vida tras ser atacados a balas por un sujeto identificado como Gilbert Contreras en un hecho que se suscitó en el municipio Guaraque, estado Mérida. Y matan a jardinero tras pelea por herramientas. Un jardinero murió tras ser atacado con un cuchillo en el tórax durante una pelea con otro hombre, aparentemente por el robo de unas herramientas de trabajo en un caso que ocurrió en el municipio Guanipa del estado Anzoátegui. Y abatido el Guaro, el Niño y el Munra. Tres delincuentes fueron abatidos por funcionarios del CICPC en dos operaciones simultáneas que se desarrollaron en el sur del lago de Maracaibo. Los fallecidos son Ender Elías Mendoza Alvarado, alias el Guaro, con registros policiales de los delitos de asociación para delinquir y robo por grupos armados, a Giancarlos González Montiel, alias El Niño, con antecedentes por asociación para delinquir y posesión ilícita de sustancias estupefacientes, y Johan José González, conocido como El Munra. En el procedimiento incautaron una pistola y dos revólveres. Uno de ellos estaba solicitado por el delito de hurto genérico. Aumentan casos de hurtos de motos. En las últimas semanas se ha incrementado los casos de hurto de motos, señaló el director del Cuerpo de Investigaciones Científicas Penales y Criminalísticas, Douglas Rico, en su programa radial CICPC al día. Y tres muertos y 14 heridos en accidente vial dejó este incidente que ocurrió el miércoles 30 de septiembre en la autopista José Antonio Páez, a la altura del estado Portuguesa. Un autobús en Cava placas 537AA5D que trasladaba 33 pasajeros y que cubría la ruta San Cristóbal Maracay se volcó por razones que aún no son aclaradas, sino materia de investigación. Varios usuarios resultaron lesionados. En el sitio se presentaron efectivos de los bomberos, Protección Civil y la Policía Nacional Bolivariana. Estos fueron titulares de El Diario Avance.

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1: De la mañana, 7:21, 0414-880-1671 es nuestra mensajería de texto para que usted pueda comunicarse con nosotros. A ver, queremos saludar a José Lucena, súper conectado, a Gustavo Guevara, que nos manda saludos, también a Nancy Peña, hablando de cómo la está pasando bien con esta programación. Por aquí, Janet Padrón dice, a ver, disfrutando y oyendo el prestigioso programa. A ver, también, bueno, nos envía José Lucena una tremenda pelota de béisbol, porque ya nos estamos preparando. 12 de octubre se inicia los juegos de la Liga Venezolana de Béisbol Profesional. También queremos saludar a María Guillén, que nos está sintonizando desde Valencia, y a Eleonora Yepes, que nos escucha a través del TikTok, allí desde el estado Portuguesa. Ajá. Dice por aquí María Guillén, saludos desde Valencia, soy tu fiel seguidora. Ay, gracias, María. A ver, pero todo tiene su día, y un día como hoy, ok, es el Día Internacional del Café. Ay, café, moliendo café. ¿Qué te parece? El 1 de octubre se celebra el Día Internacional del Café. Café, café. Así que bueno, a celebrar con una tacita. Antes de yo llegar aquí, me tomé mi taza de café que me hizo mi hermosa esposa. Y también hoy es Día Internacional de las Personas de Edad. ¿Cómo es eso? ¿Cómo es eso que las personas de edad? El 1 de octubre se conmemora el Día Internacional de las Personas de Edad para destacar el cambio demográfico que está sufriendo la población mundial y la necesidad de crear nuevas políticas y programas que beneficien a los miembros de la tercera edad. ¿Ah? La gente de edad, o sea, nosotros, pues, los que hemos agarrado unos añitos y que estamos más lindos, porque somos como el vino, pues. ¿Ah? Mientras va pasando los días, bueno, tú sabes, hoy es Día Internacional del Músico o Día de la Música. Y queremos felicitar a todos los músicos, a los gaiteros, a los salseros, a los vallenateros, a los que más, a los que cantan baladas, a todos esos músicos que son los que, gracias a ellos, podemos disfrutar de la música, porque un instrumento no se toca solo. Y hace unos días atrás conversaba con gente que sabe de música, que ejecuta música, y que decía que hoy en día no se está generando música debido a que simplemente ahora la inteligencia artificial o los instrumentos electrónicos son los que generan sonidos musicales que no son músicas, porque no tienen acordes y no está ejecutado por un ser humano. ¿Qué te parece? Así que bueno, felicitaciones a todos los muchachos, a todos los niños, a todos los profesores del sistema de orquestas venezolanos, que nos ha traído tantos logros y tanta gloria a Venezuela con la orquesta más grande del mundo, gracias a que el récord Guinness nos reconoció teniendo la orquesta más grande del mundo. Bueno, también comunidades reportan fuertes botes de agua cada vez que llega el agua a los Altos Mirandinos. Tuberías principales comienzan a drenar el vital líquido, así que atento la gente de Hidroven. Vamos con más, 7 de la mañana con 24.

Bernardino en Caracas y ejecutan rehabilitación integral en los edificios en Ciudad Caribe a través del Plan Venezuela Renace. Llegan 352 migrantes venezolanos desde Estados Unidos con el plan Vuelta a la Patria. Y Comisión Presidencial avanza a la segunda y tercera fase de la inspección de edificaciones tras sismos. Rusia lanza ultimátum a la OTAN ante cualquier bloqueo a la región de Kaliningrado. Y Departamento del Tesoro de Estados Unidos sanciona 10 personas del tren de Aragua acusados de manipular cajeros automáticos. Y diputada Herrera dice que Consulta Popular tendrá mayor participación. Titulares de El Últimas Noticias. Juvenal Ravelo es reconocido por la gran misión Viva Venezuela y sindicatos de inquilinas de España exigen apoyo total a decretos de vivienda, mientras que en el estado Táchira se prepara para la Feria Internacional de San Sebastián 2027. Nuevas protestas en Francia dejan 440 detenidos. Habrá postulaciones para el Comité Judicial del 2 al 9 de octubre y operaron a más de 10.000 personas en 9 hospitales en el estado de Lara. Impermeabilizan cúpulas del gimnasio Ciudad de la Asunción en Nueva Esparta y reinauguran en Unidad Educativa Estadal Anita Espinal en Los Teques tras rehabilitación integral. Establecidos 4.418 circuitos comunales para el ahorro energético, dice el Últimas Noticias. La presidenta mexicana Sheinbaum celebra aprobación de reforma contra doble nacionalidad y China responderá a restricciones de la Unión Europea. Venezuela fortalece lazos de cooperación con China y Vietnam y deuda externa argentina alcanza nuevo récord en el gobierno de Milei. Guaira incautaron 24 kilogramos de marihuana en Costa de Carayaca y más de 4.600 personas atendidas durante jornada médica social en Valera, Estado Trujillo. Inaugurado punto de atención a movilidad en Terminal La Bandera y 3 muertos y 30 heridos deja vuelco de Encaba en el Estado Portuguesa. Misión en Venezuela, mujer brinda atención médica integral en Antímano y en el estado Sucre entregaron enseres a familias afectadas por lluvias en Cumanacoa. Propietarios mantienen sus derechos sobre el terreno tras demolición de edificios, dice el Últimas Noticias. Y en más titulares del Últimas Noticias, Irán y Estados Unidos avanzan en un acuerdo sobre el estrecho de Hormuz, mientras que Irak anuncia la salida de las tropas extranjeras y celebra una nueva etapa. Estos fueron titulares del Últimas Noticias.com.

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3: 7:38, esto es Hasta los Tequeteques. Queremos saludar a nuestra amiga Marilou Torres, que nos dice buenos días, full sintonía, Tequemán, saludos, saluditos. Por acá Néstor Oropesa, mira, nos escribe unas lindas palabras debido a que ya estamos de aniversario, ya son 6 años de la Radio Plenitud, una radio que vino para quedarse en sus hogares y en sus corazones. No ha sido un recorrido fácil, pero aún seguimos ofreciendo lo mejor de nosotros día a día. Queremos dar las gracias a nuestra fiel y bella audiencia por acompañarnos en cada transmisión, a todo el personal y el staff que laboran en nuestra emisora. Gracias por dar lo mejor de sí y formar parte de esta gran familia de Plenitud. Dios nos ha guiado desde el comienzo y seguimos pidiendo dirección para ofrecer lo mejor, edificando a la familia y a la sociedad en general. Sabemos que Dios ha hecho y seguirá haciendo cosas maravillosas en cada rincón donde se escucha la Radio Plenitud. Feliz sexto aniversario, familia Plenitud, dice nuestro amigo Néstor. Que Dios nos siga bendiciendo, guardando y guiando en todo momento. Atentamente, la directiva de la Radio Plenitud. Y le recordamos que a partir del año 2000 se despertó la inquietud de crear una radio cristiana que difundiera las palabras de Dios y promoviera la unión entre toda la iglesia. El apóstol Víctor Correa y la iglesia Peniel, situada en la región, comenzaron a materializar esta idea de tener esta emisora que nos ha alegrado la vida a tantos altos mirandinos. El día sábado, hoy estamos celebrando nuestro sexto aniversario, 1 de octubre, pero el día sábado tendremos un programa súper, hiper, mega, recontra, especial, desde la mañanita hasta la tardecita, así que nos sintonizas a través de Plenitud 90.9 FM para que puedas disfrutar de este día especial por nuestro sexto aniversario. Y hoy es Día Internacional del Veganismo, así como el meme dice, ¿te acuerdas? El 1 de octubre, desde 1977, se está celebrando el Día Internacional del Veganismo o Vegetarianismo, una festividad que busca promover cambios en el estilo de vida de las personas y principalmente en su dieta. También hoy es Día Internacional de la Enfermedad de Gaucher. Vamos a ver, es un trastorno genético caracterizado por la carencia de la enzima B-glucosidasa ácida, conocida como GBA. Cuando el organismo no produce una adecuada cantidad de esa enzima, se acumulan glucosilceramidas en los lisosomas de las células, ocasionando que éstas aumenten de tamaño, denominadas células de Gaucher. Estas células ocasionan la acumulación de sustancias dañinas en algunos órganos y partes del cuerpo humano, afectando su funcionamiento, como lo es el funcionamiento del hígado, de los huesos, el bazo y la médula ósea. Esta enfermedad poca frecuente fue descubierta por Philippe Charles Ernest Gaucher. Se han determinado 3 tipos de enfermedad de Gaucher: la tipo 1, que es no neuropática; la 2, que es neuropática aguda; y la tipo 3, que es neuropática crónica. Bueno, vamos a seguir disfrutando. 7:41.
4: ¡Felices Pascuas!

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1: De la mañana con 45, vamos con titulares del portal Globovisión, que nos dice en su página web, Diosdado Cabello califica de show denuncias de impedimentos a Machado para volver a Venezuela, y Delcy Rodríguez se reúne con embajador chino Lao Hun por el 77 aniversario del país asiático. Trump dice que habló extensamente con Netanyahu sobre el incidente de Fly Dubai y quedaron desenmascarados o desencajados, dijo Diosdado Cabello tras reacciones de la extrema derecha al discurso de Delcy Rodríguez en la ONU. Es más, la gente tiene una sonrisa en cara, dijo Donald Trump, destacando la recuperación económica de Venezuela. Y en más, La Cava y Jorge Rodríguez anuncian avances para la región carabobeña. En más titulares, 352 venezolanos retornaron al país desde Estados Unidos a través de la gran misión Vuelta a la Patria. Y comités de postulaciones judiciales, convocatoria se publicará el 2 de octubre y cerrará el día 9. Mientras que Jorge Reaza sobre ley contra el odio dijo hubo una aplicación errática, pero también protegió a muchas familias. Delta Airlines evalúa retomar vuelos a Venezuela tras 9 años de ausencia. Y El Salvador convoca elecciones en las que Bukele buscará un tercer mandato. Y Lula da Silva descarta participar en el debate presidencial de Globo. Y primeras imágenes muestran a un pasajero ensangrentado en el avión que declaró emergencia rumbo a Israel. Se recuperaron edificios para 490 familias en San Bernardino, dice el portal Globovisión. Y en su sección de deportes, 9 equipos extranjeros disputarán la edición 63 de la Vuelta a Venezuela. Y Cristiano Ronaldo deja la concentración de Portugal y promete explicar los motivos. Luis Almasa se corona como primer MVP de la Liga Superior de Baloncesto. Y este miércoles sigue la acción de la Liga Superior de Baloncesto, digo yo que ayer miércoles. En entretenimiento, la familia crece. Estefanía Fernández sorprende al anunciar que espera a su tercer bebé. Y Elimar Zurita y Miguel Moly fusionan su talento en el explosivo estreno de Que Critiquen, Que Hablen de Mí. Y Carrizal ofrece función gratuita de la obra Supermamá de actriz Carolina Herrera gracias a la gestión de la alcaldesa Jennifer Mujica. En más titulares, 6CP alerta sobre incremento de hurto de motocicletas. Y Negal Morales dice que los adecos vamos a reconstruir a Venezuela. Alcaldía de Caracas retira árbol caído en el recreo y más de 30 jóvenes comenzaron a formarse como educadores en la UCAP gracias a la beca Excelencia Andrés Bello. Estos fueron titulares del portal Globovisión.com.
2: ¡Eche, hombre! 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
2: Siete de la mañana, 7:53. Vamos con las efemérides para el día de hoy, 1 de octubre, que queremos recordar que ya se terminó septiembre y comenzó octubre. Y un día como hoy, pero en el año 1792, Francisco de Miranda obtiene el rango de teniente general del ejército revolucionario francés, equivalente a general de división, por su destacada participación en la Revolución Francesa, principalmente por organizar y preparar a las tropas francesas para la batalla de Valmy. Miranda es el único americano cuyo nombre está grabado en el Arco del Triunfo de París. Hoy, pero en el año 1864, muere Juan José Flores, militar venezolano nacido en Puerto Cabello, en la antigua Capitanía General de Venezuela. Líder político y conocido como el fundador de la República Ecuatoriana tras la separación del país de la Gran Colombia. Fue el primer presidente del naciente estado de Ecuador en 1830, cargo que ocupó hasta 1834. Posteriormente asumió nuevamente la presidencia en dos ocasiones, marcando una etapa histórica conocida como el florianismo. Y un día como hoy, pero en el año 1865, se publica el primer número de la revista Museo Venezolano, fundada por los hermanos Nicanor y Ramón Bolet de Peraza. Fue una de las primeras revistas venezolanas sobre arte y la primera en emplear la cromolitografía. Y un día como hoy, pero en el año 1866, muere Juan Vicente González, periodista y escritor venezolano, considerado el primer escritor romántico del país en el siglo XIX, fundador de los medios impresos El Venezolano, El Diario de la Tarde y El Heraldo. Un día como hoy, 1 de octubre, pero de 1927, se realiza la primera carrera de galgos en Venezuela, en el canódromo situado en los terrenos del Hipódromo del Paraíso en Caracas. Las carreras de perros fueron suspendidas por el general Juan Vicente Gómez porque amenazaban sus intereses económicos. Gómez temía que la popularidad de las carreras de galgos afectara a las carreras de caballos, de las cuales él y sus círculos cercanos se beneficiaban. El próximo canódromo en el país fue el Canódromo Internacional de Margarita, inaugurado el 18 de diciembre de 1986 y cerrado en 1996 debido a su escasa popularidad. Como hoy, 1 de octubre, pero de 1944, se realiza la primera elección universal, directa y secreta en la historia de Venezuela, con el objetivo de elegir a la reina para la séptima serie mundial amateur de béisbol, celebrada en Caracas. La elección contó con 4 candidatas, pero se centró en Yolanda Leal, una maestra de una zona popular, y Oli Clemente, una joven de la alta sociedad, reflejando las tensiones entre las clases sociales de la época. Tenían derecho al voto todos los mayores de 15 años y se votaba en recintos deportivos, cines y teatros de varias ciudades del país. La participación fue masiva y la ganadora fue Yolanda Leal. Aunque no fue una elección política, el certamen fue histórico para el país, ya que fue la primera vez que se implementaba el voto universal, directo y secreto, un método que más tarde se aplicaría en las elecciones presidenciales de 1947. Día como hoy, pero en el año 1945, nace Rod Corrud, beisbolista panameño, conocido por ser el primer manager jugador en la Liga Venezolana de Béisbol Profesional, donde junto a David Concepción llegaron al equipo Tigres de Aragua a su primer campeonato en la Liga en la temporada 1971-72. Y un día como hoy, 1 de octubre, pero de 1953, nace Franklin Virgües, actor y periodista venezolano, conocido por su papel de Eudomar Santos en la telenovela Por Estas Calles, célebre por su famosa frase, como va viniendo, vamos viendo, expresión que se convirtió en un referente del lenguaje popular venezolano. Hoy, pero en el año 1964 muere Enrique Bernardo Núñez, escritor e historiador venezolano, cronista oficial de Caracas, reconocido por fusionar la narrativa literaria con el análisis histórico. Y un día como hoy, pero en 1984, nace Mónica Spears, actriz, modelo, filántropa venezolana, ganadora de Miss Venezuela 2004, reconocida por su carrera en destacadas producciones nacionales e internacionales. Y un día como hoy, primero de octubre, pero del 2012, se inaugura el Museo Nacional de Arquitectura Juan Pedro Bozzani, conocido como MUSARC, en la Avenida Bolívar de Caracas. El museo es un espacio clave para la difusión del patrimonio arquitectónico venezolano. Y un día como hoy, pero en el año 2023, el beisbolista venezolano Miguel Cabrera se retira como jugador activo de las Grandes Ligas estadounidenses con 10.356 turnos al bate, 511 jonrones, 3.174 hits y 306 de averaje en 21 temporadas. Estas fueron efemérides para hoy, primero de octubre.
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0: 8:07, 8:07, esto es 8:08, acaba de cambiar el dial, esto es Hasta los Tequeteques por Plenitud 90.9 FM, la que llena de vida tu vida. Por acá tenemos unos mensajitos, vamos a leerlos. Omar Espósito nos dice, nuestro Padre precioso y bueno, nuestro Padre celestial, dice él, hoy nos llama a que le entreguemos nuestro corazón seco y endurecido para transformarlo y que él y que en él seamos nuevas criaturas llenas de mucho amor y trabajemos en pos de su obra maravillosa y divina para gozo y vida renovada. Excelente día, te quemas, me dice. También quiero saludar a Amelia, que nos acaba de enviar un audio, no lo podemos escuchar en este momento. También a Gustavo Guevara, el hombre de desayuno criollo. Erika Zagaray nos envía desde la calle Junín, las tormentas pueden sacudir tu barco, pero no podrán hundir tu destino. Buenos días, Tequemán. Dios te bendiga. Yo, oye, amén, amén, amén, amén. Dólar del Banco Central de Venezuela para que viene incorporándose a nuestra señal el día de hoy en 860 bolívares con 17. Anótalo allí. 860 bolívares con 17 dólares del Banco Central de Venezuela. El dólar sigue subiendo. Ay, Dios mío. Y el sueldo. Ah, ¿qué te parece? Vehículos que surten gasolina subsidiada el día de mañana, viernes 2 de octubre, son aquellos que sus placas terminan en 7 y 8. 7 y 8. Temperatura para el momento acá en los Altos Mirandinos, 18 grados centígrados con cielo nublado. Temperatura máxima para el día de hoy será 27 grados. Pendientes allí porque se puede presentar una tormenta en la tardecita y en la noche también, pero descenderá la temperatura a 17 grados centígrados. A ver cómo está el tránsito automotor en los Altos Mirandinos. Sin novedad, Panamericana, sentido Tejerías, pequeños retrasos en la carretera Panamericana sentido San Antonio, ya se está liberando ahí el retraso que teníamos en la recta de las minas. También se está distendiendo pues el flujo vehicular en el kilómetro cero para ingresar a la autopista Vallecoche, que sí presenta fuerte retraso vehicular para la conexión con la autopista del Este. En la Francisco Fajardo, superfluido en todo su tramo hasta Caricuao y la carretera vieja Caracas-Los Teques, sin ningún tipo de retraso. Esta es una buena opción para ingresar a la capital del estado. Autopista hacia La Guaira, también superfluida. Les recordamos que en toda la zona de lo que es la avenida Bicentenario, Playa Verde, Playa Grande, toda esa zona de la avenida Bicentenario del estado La Guaira está cerrada por la demolición de los edificios, de acarreo de escombros, y usted debe tomar zonas alternativas. También en lo que es Caraballeda, retraso por labores de la maquinaria que allí trabaja. Esto es más o menos el reporte del tránsito en nuestra región capital. Vamos a disfrutar. 8:11, 8:11, más música y el caldo con taja.
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2: La parada negativa.

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1: Son titulares del portal LíderDeportes.com que nos dice en su página de béisbol, nos dice que Edgardo Enríquez se recuperó. Gómez señaló que la evolución del derecho de 24 años es positiva. Y Eitan Salas será el criollo más joven en octubre en la Major League Baseball, mientras que los Yankees apelan a medias rojas y barren la serie, o apalean. Y barren la serie del comodín. Medias blancas atacan temprano y barren a Astros, y Boston pierde un jugador esencial para lo que resta del comodín. En el mundo hípico, 5 anotados en el evento Jockey Club de Venezuela. Se programó una jornada de 13 carreras para el domingo en Caracas. Y debuta Gran Mode Fur. El famoso caballo debutará el domingo en La Rinconada. A ver, seguimos en el fútbol. Héctor Pablo Vidoglio se despide del Deportivo La Guaira. Y Vinicius se sincera tras romper su sequía con Brasil. Pickford es el radar del Bayern Múnich. Y Cristiano Ronaldo abandona la selección portuguesa. Gianni Infantino pierde el apoyo de su propio país. Y la Conmebol haría un cambio drástico para las eliminatorias. Mientras que las posibles sanciones para el Manchester están presentes ayer. En el baloncesto, Spartan suma su primera victoria tras vencer a Costaneros, y Anthony Davis decidirá su futuro en el 2027, mientras que Carl Anthony Towns sigue sin extender su vínculo con los Knicks. D'Angelo Russell pone rumbo al baloncesto de China, y Luis Almasa es el más valioso de la primera semana de la Superliga de Baloncesto Venezolano. En más de deportes, vamos con los motores. Fernando Alonso dice, si no creyera que aún puedo ganar un mundial, no renovaría. ¡Wow! En más de motores, Norris se disculpa por o con Colapinto tras decir que algunos pilotos no deberían estar en la F1. Y McLaren Racing cerca de los $1,000,000,000 en ingresos. En el tenis, especialmente en el tenis de playa, Venezuela consigue oro y bronce, y nuestro país consolidó crecimiento en el evento deportivo en Santa Fe. Estos fueron titulares del portal deportivo LíderDeportes.com. Vamos a disfrutar con Vientos de Fe y Gaiteros de la Rita.

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1: De la mañana con 20, vamos con el portal eluniversal.com, que nos dice en su página de noticias: Trump sobre Venezuela dice, estamos ayudando a la gente a enriquecerse. Y Diosdado Cabello a María Corina Machado, que venga a rendirle cuentas a su gente, dijo el político. Y Delcy Rodríguez lideró reunión con embajador de China, Lan Hu. Y Dinora Figuera estima que para noviembre se logró o se logre renovación del Tribunal Supremo de Justicia. Seguimos en más titulares del portal El Universal. Diosdado Cabello dice que visita de la presidenta Delcy Rodríguez a la ONU desencajó a opositores y a palangristas. Y gobernador Rafael Lacaba y Jorge Rodríguez anuncian que se vienen cosas buenas para el estado Carabobo. Luis Florido destaca que instalación de la comisión preliminar permite avanzar judiciales. Y en más titulares, rehabilitación integral de la maternidad Concepción Palacio supera 65% de avance. Y caída de árbol en el sector Los Cedros de Caracas dejó tubería rota y daños en el asfalto. La alcaldía de Bogotá reveló estatua de San Miguel Arcángel en Las Mercedes. En economía del portal El Universal, Estados Unidos liberará 40 millones de barriles de petróleo ante presión en mercado energético. Y Delta Airlines evalúa reanudar sus vuelos a Venezuela. Más titulares. Bloomberg dice que aeropuertos de Caracas y Margarita poseen bases sólidas para atraer operadores extranjeros y arriban al estado Anzoátegui 352 venezolanos a través de la gran misión Vuelta a la Patria. Plan Venezuela renace, recupera edificios para 490 familias en San Bernardino y gobierno evalúa planes para fortalecer las redes de CanTV y MobileNet en el país. Internacionales del Universal, El Salvador convoca elecciones en la que Bukele buscará un tercer mandato y Lula descarta participar en el debate televisivo previo a las presidenciales en Brasil. Mientras que Estados Unidos responde a Irán ante su propuesta para terminar la guerra. En sucesos, detenido por fraude, cajero recibía pago móvil de mercancía que vendía a su cuenta. Y 13 muertos y 14 heridos al volcar un autobús en la autopista José Antonio Páez. Detienen en Carabobo a un hacker que falsificaba cédulas para vulnerar cuentas de Binance. ¿Qué te parece? En más, ahora deportes del Universal, hermanos Acuña hacen historia en el inicio de la postemporada 2026 de las Grandes Ligas y la Federación Suiza de Fútbol retira su apoyo a Gianni Infantino y fractura el bloque europeo rumbo a las elecciones de la FIFA. Jorge Jesús descarta conflicto con Cristiano Ronaldo tras confirmarlo como suplente ante Dinamarca. En más titulares del Universal, por primera vez SpaceX logra poner en órbita terrestre el cohete Starship. Y ni filtrado ni expreso, Flip le da su propio giro al café con el nuevo Flip Mocha. Y la estación reimagina los códigos de Natalie MZ. En entretenimiento, falleció el actor Pepino Masuyo, quien hacía la voz de Topollillo. Y Elimar Zurita y Miguel Mori fusionan su talento en el explosivo estreno de Que me critiquen y que hablen de mí. Yegna Lievano, dice la directora de orquesta venezolana, que llegó la música o llevó la música clásica al universo de los videojuegos. Estos fueron titulares de el portal El Universal.

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2: Bueno, ya nos estamos despidiendo. En la dirección general de la estación, el ingeniero Orlando Padrón, y el apóstol Víctor Correa, quien habló para ustedes en la producción y locución de Hasta los Tequeteques, Greger Pecle 50243. Sí, señores, el Tequemán. Que el Dios eterno te bendiga, te favorezca, que todo lo que hagas te salga bien, todo lo que toque en tus manos se multiplique en el nombre de Jesús. Oye, recuerda que sin Jesús nada podemos hacer. Así que, chadito, nos escuchamos mañanito, viernes. Viernes 2 de octubre, por acá por Plenitud 90.9 FM, la que llena de vida tu vida.

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1: Son las 8:33.

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0: Hola, hola, muy gente, ¿cómo están? Buenos días, bendiciones a toda esa gente hermosa de Los Teques. Bueno, aquí ya estamos activadísimos en tu programa Bendiciendo tu Vida por La Plenitud, la 90.9 FM, llenando de vida tu vida. Bueno, aquí estamos en compañía de la dirección general, el pastor Víctor Correa y Orlando Padrón, un equipo de lujo que tenemos aquí en Plenitud 90.9 FM. Y por supuesto, aquí en los controles, el hermano, el pulpo, Diego Hernández. Bueno, por supuesto, acá nuevamente en compañía de mi esposo, Ever Marrero.
1: Hola, hola, buenos días.
0: Y bueno, por supuesto, mi persona, Yosenay Arias de Marrero. Bueno, muy contenta, muy feliz de estar compartiendo con todos ustedes, como todos los jueves, de 8 y media a 10 de la mañana, por acá, en tu programa Bendiciendo tu Vida. Claro que sí, y bueno, como siempre, hoy traemos una reflexión impactante, poderosa para edificación de tu vida. Claro que sí. Puedes comunicarte con nosotros a través del 0414-880-1671. Ajá, repito, 0414-880-1671. ¿Para qué? Para que me envíes tu mensajito de texto, WhatsApp, audio, solicitando algún tema que quieras escuchar. Y por supuesto, acá el pulpo te va a estar complaciendo con ese tema. Si quieres saludar, felicitar a alguien o interactuar con respecto al tema que vamos a estar tratando el día de hoy. Ajá, ¿cuál va a ser el tema? Bueno, vamos a estar hablando sobre algo muy importante, que es no estar afanado. ¿Cuántas veces? No sé si te ha pasado, me imagino que sí, porque creo que a todos nos ha pasado, que siempre estamos, llega un momento en nuestra vida que tenemos una situación, un problema, algo que estamos esperando, y muchas veces caemos en el afán, la preocupación, la angustia, el desespero. Pero ¿qué sucede cuando estamos así? ¿Será que el estar desesperado, angustiado, afanado nos ayuda a que la situación se resuelva más rápido? ¿O será mejor ponérselo en las manos de Dios y que Él actúe a su tiempo, en su momento, que es lo más perfecto que existe en el mundo? Bueno, eso vamos a estar hablando el día de hoy. Entonces, repito, nuestro punto de contacto 0414-880-1671. Y también tenemos, por supuesto, la www.plenitud.com.pe. Ah, para que te conectes donde quiera que te encuentres. Bueno, vamos a escuchar buena música y ya regresamos.

0: Ya estamos de vuelta con más de Bendiciendo tu Vida por acá por Plenitud, la 90.9 FM, llenando de vida tu vida, claro que sí. Recordando nuestro punto de contacto 0414-880-1671 y la www.plenitud.com.be para que te conectes a donde quiera que te encuentres. Claro que sí, bueno, seguimos acá en tu programa Bendiciendo tu Vida y bueno, escuchando buena música. Sabroso seguir a Dios así con amor. Bueno, pidiéndole a Dios exactamente como dice la canción, que ponga aceite en nuestra lámpara, claro que sí. El Espíritu Santo siempre tiene que estar con nosotros en todo tiempo y en todo momento y dejarle todas las cargas, las situaciones, las preocupaciones a Dios. Bueno, hay personas que dicen, bueno, yo tengo fe y yo voy a ponerle las cosas en la mano de Dios y eso, pero andan angustiados, andan preocupados. Entonces, no, te estás engañando. Te estás engañando a ti mismo porque no le has dejado eso en la mano de Dios. Ayer le hablaba yo a una persona que estaba pasando por una situación, me estaba diciendo, pues, una situación económica y todo eso. Y efectivamente yo le decía, sí, hay que dejarle las cosas en la mano de Dios porque mientras estás angustiado y preocupado, Dios sabe que no le has dejado las cosas en sus manos. Y bueno, se tarda más la respuesta porque Dios quiere saber que tú de verdad le dejaste todo en su mano. Porque por más que te afanes, no se puede solucionar nada. Entonces, bueno, recordad nuestro punto de contacto, 0414-880-1671. Ahí puedes solicitar algún tema que quieras escuchar, claro que sí. O ser parte de este tema, porque seguramente has pasado por lo mismo. Todos hemos pasado por un momento así. Y bueno, vamos a estar hablando sobre eso. Y también vamos a darle gracias a Dios por el aniversario, claro que sí, el aniversario de Plenitud. Se vienen hasta los cohetes, señores. Celebración a todo color. Claro que sí. Bueno, estamos contentísimos, estamos felices porque, bueno, nuestra emisora está cumpliendo 6 años.
1: Un día como hoy, pero primero de octubre del 2020, fue la creación de esta prestigiosa emisora para el pueblo del municipio Huaycaipuro, para el pueblo cristiano de los Altos Mirandinos y de Caracas.
0: Así mismo es, bueno, es que nuestra emisora se oye en todas partes, por supuesto, claro que sí. Y qué curioso, ¿no? En plena pandemia, cuando todo el mundo estaba encerradito, cuando había mucho dolor, mucho miedo, mucha tristeza, Dios abrió esta puerta de bendición para que las personas pudieran recibir la palabra de Dios, recibir ese consuelo, de recibir esa paz interior que solo Dios puede dar. Amén. Entonces, bueno, hoy estamos de celebración. 6 años acá en Plenitud 90.9 FM. No te lo pierdas. Bueno, aquí estamos full celebrando y por supuesto tiene mucho que ver porque hemos tenido quizás altas, bajas, pero Dios siempre ha estado aquí con nosotros dándonos la victoria. Amén. Entonces, bueno, te puedes comunicar con nosotros nuevamente a 0414-880-1671 para que envíes ahí tu felicitaciones también, claro que sí. Y bueno, si quieres solicitar algún tema.
1: Llega un mensajito y nos dice así, saludos, es verdad, lo es ese mensaje. Saludos a mis hijos Yosenay y Ever. Oración por mi hija Kervangeli y por mí. Saludos y felicitaciones por su aniversario de la mejor emisora cristiana del estado Miranda. Y muchísimos saludos al pulpo y al hermano Manuel Correa.
0: Amén, amén. Bueno, saludos y bendiciones también a nuestra madre allí que siempre está en sintonía en Residencias Miraflores. Ahí siempre acordándose ahí del pulpo, ¿eh? Manda ahí tu saludo, pulpo.
2: Saludos.
0: El pulpo es famoso, ¿eh? Nosotros tenemos que tomar foto ahí para cobrar.
1: El pulpo es tan famoso que desde Caracas le mandan saludos.
0: Claro que sí. Sí, es malo, que es cruel. Después dicen que yo soy cruel. No, me dejan echar mi chiste por aquí porque son crueles y él sale con su crueldad. Bueno, así es. Acá en la emisora siempre felices, siempre contentos porque estamos gozosos porque Cristo está con nosotros. Amén. ¿Quién puede estar triste? Si Dios está contigo, nadie puede estar triste. Uno está gozoso, uno está feliz, uno está contento. Y más hoy que estamos de celebración, 6 años. Bueno, saludos y bendiciones a todas esas personas de la residencia Miraflores. Y bueno, claro que sí, vamos a estar orando por esas peticiones de oración. También cualquiera que necesite alguna oración, bueno, puede mandar su mensajito 0414-880-1671. Y bueno, vamos a ir a buena música y ya regresamos con la reflexión del día de hoy. No te lo pierdas.

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0: con más de Bendición de tu Vida por acá por Plenitud, la 90.9 FM, llenando de vida tu vida. Bueno, seguimos acá, celebración, y ha llegado nuestro momento de la reflexión. Mira, se me oyen los aplausos. Puro aplauso. Bueno, es que estamos contentos y felices, así señor, una celebración por los 6 años que ya tenemos acá en Plenitud. ¿Cómo no celebrar? Y bueno, por supuesto, vamos a entrar entonces en nuestra etapa de el tema del día de hoy. Aprender a esperar y confiar. Aprender a ser paciente. ¿Cuánto nos cuesta, no? A veces ser pacientes ante una situación, una circunstancia, un problema, un trámite. Nos desesperamos con el afán, la rutina. ¿No te ha pasado en algún momento que por más que luches, que vas, que vienes, que trabajas, que te esfuerzas, de repente te detienes y wow, como que no ha sucedido nada, como que no ha avanzado nada, por más que haces, por más que te angusties, por más que luchas? ¿Te has sentido así alguna vez? Bueno, hoy vamos a aprender a aprender a esperar y confiar. Aprender a ser pacientes. Vamos a imaginarnos a un sembrador que va con su semilla y la siembra allí en la tierra. Imagínense que si esa persona la siembra allí y se coloca al lado y empieza a gritarle: apúrate, crece, rápido, dame el fruto. ¿Qué pasará? Yo nunca he visto a alguien así. Ustedes han encontrado a alguien que siembra una semilla y se queda al lado gritándole para que crezca rápido. No. ¿Por qué? Porque él sabe que todo tiene un tiempo, que todo tiene un proceso, y él la siembra, pero no va a los 5 minutos a destaparla a ver si echó raíces. No. Él sabe que hay un tiempo invisible. Que en la naturaleza hay un tiempo invisible donde todo se está ejecutando, donde todo se está formando, y que solamente queda esperar, guardarla, cuidarla, y eso es lo que él hace. Él hace su parte, él la siembra y espera. Él la siembra, espera y la cuida. Cuida la tierra, la riega, le pone su abono, hace lo que él puede hacer. Más no se desespera a ver si todos los días ya echó raíz, o no se molesta, no se afana gritándole, porque él sabe que por más que le grite, que por más que se afane, eso no va a funcionar. Eso tiene un proceso, un tiempo, y que hay un tiempo invisible donde todo se está ejecutando. Así es también con nuestras vidas. Nosotros debemos aprender como ese agricultor. Debemos de saber que nosotros tenemos que esperar y confiar en Dios, en su tiempo. Porque Dios va a hacer las cosas en su tiempo, no en el nuestro. Entonces, ¿para qué te vas a afanar si eso no va a dar ningún resultado? Mejor haz lo que esté en tus manos. O sea, puedes sembrar la semilla, puedes cuidar esa tierra, puedes abonarla, puedes regarla, pero no puedes afanarte. Tienes que esperar con paciencia y confianza, principalmente en Dios, en que va a llegar el momento que va a dar ese fruto, ese resultado. Porque así es nuestra vida. A veces nos afanamos por una situación, por una respuesta, y eso nos lleva a tomar malas decisiones, porque nos desesperamos y queremos ver resultados rápidos, pronto, ya. Entonces estamos angustiados, ¿qué va a suceder mañana? ¿Qué va a suceder la semana que viene? ¿El año que viene? Entonces empezamos a escuchar rumores. Mira, me llama la atención mucho que ya hoy es 1 de octubre. Y antes del 30 se escuchaba que venía un terremoto. El 30, personas incluso creyentes de Dios, personas incluso que leen la palabra, que son cristianas y que se dejan llevar por esos rumores y andan angustiados pensando que venía una destrucción mayor el 30 de septiembre. A un alumno le respondí esa pregunta porque él me dice, ¿qué piensa usted? Él sabe que soy cristiana. Y yo le dije, mira, no, pero es que lo dicen base de la Biblia. Me puse a pensar, porque yo tenía que darle una respuesta muy coherente. Entonces me puse a pensar unos minutos y antes de responderle me tomé el tiempo. Y luego le dije, las personas que dicen eso lo están diciendo, sí, ellos pensarán que lo están haciendo bien porque utilizan algunos versículos. Pero es que esos versículos no dicen en ningún momento la palabra Venezuela o que en este momento, o sea, vamos a hacer una cosa. Vamos a creer en la palabra de Dios que dice que por nada estés afanado. Entonces me puse a pensar y le dije, Dios no quiere que tú estés angustiado por lo que va a suceder la semana que viene, por lo que va a suceder el 30. Ese no es el propósito de Dios, que tú estés angustiado, preocupado, afanado. No, lo que Dios quiere es que por nada estés afanado. Que tengamos esa paz que sobrepasa todo entendimiento. Eso es bíblico. Eso lo dice la Biblia. Eso lo dice el mismo Jesucristo. Que por nada estés afanado. Entonces vamos a apoyarnos en esa palabra y vamos a desechar los rumores que dicen las otras personas. Vamos a creer en Cristo. Amén. Bueno, entonces les voy a regalar ese versículo y voy a pedirle por acá a mi compañero, mi esposo Ever, que comparte ese versículo, Filipenses 4, del 6 al 7.
1: En Cristo Jesús. Amén.
0: Amén, amén, amén. Miren lo clave que hay en ese versículo. Esa paz que sobrepasa todo entendimiento. A mí siempre me ha gustado y me ha encantado este versículo porque yo siento que, mira, que sobrepasa todo. Es esa paz que tú sientes en Cristo Jesús, que por más que te dicen malas noticias, por más que te pueden decir que viene una destrucción, por más situación difícil que puedas estar pasando, hay una paz que solo da Jesús y que sobrepasa ese entendimiento. ¿Por qué dice que sobrepasa ese entendimiento? Porque muchas personas no entienden cómo tú puedes estar tranquilo, tranquila, en paz, cuando tienes encima una situación tan grande, un problema tan enorme. Cuando llegan situaciones a tu vida tan inesperadas y las personas se te quedan así como que, mira, este no está llorando, no está, ella no está llorando, él no está llorando, no está gritando, no se está jalando el cabello, ¿qué pasó? ¿Será que, o sea, por qué si tiene semejante situación? Y ahí es donde tú dices, es que tengo la paz que sobrepasa tu entendimiento, tú no lo puedes entender, pero es la paz que sobrepasa ese entendimiento. O sea, al entendimiento de cualquiera dice, ya va, yo con esa situación, yo me estuviera jalando el cabello, yo estuviera llorando, yo estuviera en cama, en depresión, yo, bueno, ¿qué no haría yo ya en esa situación? Y tú dices, fíjate, yo tengo esa paz que sobrepasa tu entendimiento, ese entendimiento que a tu lógica no lo puedes entender. Porque la misma palabra lo dice, sobrepasa ese entendimiento, el entendimiento humano. Entonces, es lo maravilloso de ese versículo. Yo te insto a que te apoyes en esos versículos. Dice la palabra de Dios que por nada, por nada. Entonces, a veces decimos, bueno, no estoy afanado por una cosa, pero te afanas por otra. No, la palabra es muy clara. Dice que por nada estés afanado. Y mucho menos por el futuro, por el mañana. Porque si no sabemos lo que va a suceder aquí a una hora, continuamos a preocuparnos por el mañana. No, porque eso está en las manos de Dios. Amén. Vamos a escuchar buena música y ya regresamos con un testimonio.

0: estamos acá en Bendiciendo Tu Vida nuevamente. No es que no habíamos ido, es que estábamos escuchando buena música y regresamos, por supuesto, acá en Plenitud, la 90.9 FM, llenando de vida tu vida. Y bueno, recordando nuestro punto de contacto 0414-880-1671. Recordando nuevamente 0414-880-1671. Y por supuesto la www.plenitud.com.be. Ajá, escuchando buena música. ¡Súbele, Dieguito! ¡Súbele! Buena música. Aquí se escucha buena música. Y por supuesto, vamos a dar lectura allí a unos mensajitos que nos han llegado. Mensajitos. Adelante.
1: Aquí nos llega un mensajito de nuestro querido hermano Agustín Tovar, que estuvo aquí en nuestra emisora.
0: Sí,
1: bendiciones en el nombre de Jesús, un fuerte abrazo y saludos. Luego también
0: saludo a mi hermano Agustín, bendiciones para ti también, siempre allí en
1: siempre
0: sintonía.
1: Consecuente allí,
0: sí, señor,
1: con Plenitud y con el programa Bendiciendo Tu Vida.
0: Estuvo por acá contando su testimonio allí.
1: Testimonio impactante.
0: Dejando impactado todo el mundo allí. ¿Por qué? ¿Por qué? ¿Por qué? ¿Por qué? Porque es grande, grande las cosas que hace Dios en nuestras vidas.
1: Igual también aquí un mensajito de Jairo, de la luz eléctrica ahí en sintonía.
0: Sí, saludo a Jairo, vale, que espero, Jairo, que Dios te bendiga, Dios te guarde y que estés mejorando.
1: Por aquí nuestro querido y hermano siempre consecuente, nuestro hermano Omar Espósito.
0: ¡El Espósito! ¡Ajá! Yo pensé que ibas a decir el consentido. Él es consentido aquí.
1: Sí, él es el consentido de todos los programas de aquí.
0: Tiene a Diego.
1: El galán del trigo.
0: ¡Ah, mira, buen hermano! ¿Qué es eso? Arrasando como Talía, pero él no es Talío.
1: Mis hermanos, saludos y bendiciones, nos dice nuestro hermano Omar Espósito.
0: Qué raro que hoy no se metió con el pobre Dieguito.
1: No, pero ese ahorita se mete con Diego.
0: Por ahí tenemos otros mensajitos.
1: Y el mensajito de nuestra vecina
0: Lumila,
1: compañera Luzmila, que nos dice feliz y bendecido aniversario, muchos éxitos, feliz cumpleaños, bendiciones hoy y siempre.
0: Amén, amén. Ah, bueno, sí, señor. De aniversario hoy, 6 años.
1: 6 añitos, vale.
0: 6 años impartiendo la palabra de Dios, dando testimonio y dando a conocer el nombre de Dios y sus maravillas. Amén.
1: Amén.
0: Sí,
1: bueno,
0: señor.
1: Aquí en el versículo, por nada estéis afanados, sino sean conocidas vuestras peticiones delante de Dios en toda oración y ruego con acciones de gracia, y la paz de Dios, que sobrepasa todo entendimiento, guardará vuestros corazones y vuestros pensamientos en Cristo Jesús.
0: Amén.
1: Bueno, mis hermanos, ahí, basándose en esta palabra que Dios nos regala el día de hoy, yo, por ejemplo, me encontraba esperando un traslado en mi trabajo y gracias a Dios se abrió esa puerta y me dieron el traslado y ahora puedo estar
0: en Los Teques
1: tranquilo, gozoso. Ya me dieron el traslado aquí en Los Teques, donde yo esperaba que me dieran ese traslado.

0: que salva, el único que liberta y el único que día a día está contigo.
1: Amén.
0: Porque Él no llegó y nos dijo, no, yo les voy a mandar a ustedes el Espíritu Santo y ya, o sea, me voy a olvidar de ustedes. No, el Señor sigue allí todos los días de nuestras vidas.
1: Y fue maravilloso ese cambio.
0: Y fue maravilloso.
1: ¿Estabas en Caracas?
0: Sí, estaba en Caracas.
1: Tres años.
0: No es tres fácil. Años en Caracas.
1: Y recibiendo negativas, porque recuerdas.
0: Recibiendo las negativas.
1: Que no le iban a dar cambio.
0: Sí. No, cambio no hay. Vacaciones no hay, mi hermano. O sea, me decían así. No hay cambio.
1: No hay.
0: Olvídate del cambio. No hay cambio. No hay vacaciones. ¿Quieres cambio? Espera el año, el mes que viene. Espera el año que viene. Espera y espera y espera y espera. Y bueno, la espera sirvió, pero la espera fue en Cristo Jesús.
1: Amén.
0: Porque el hombre no pudo hacer nada. El hombre ahí, la negativa.
1: El hombre dice que no, pero Dios es el que da la última palabra.
0: Dios es el único que da la última palabra. O sea, el hombre te puede decir no, pero si tú crees en Dios y confías en Dios, realmente te pones en ayuno, en oración, en petición, en ruego, tienes ahí tu cambio, tienes ahí lo que quieres.
1: Bueno, amén. Aplauso allí por las cosas que hace Dios. Bueno, le damos la gloria a Dios. Amén. Gloria a Dios por todas las cosas que hace maravillosas. Y bueno, seguimos acá en nuestra reflexión del día de hoy, que tiene mucho que ver este testimonio. ¿Por qué? Porque es lo que estamos hablando. Que si confías y tienes esa esperanza, esa fe, esa confianza en Dios, las cosas no van a ser al tiempo de otro, sino al tiempo de Dios. Dios es el que tiene el tiempo, ni temprano ni tarde, sino al tiempo. Dios es el que sabe en qué momento. Quizás por lo menos a mi esposo no le daban el cambio en ese momento. Dios sabe para cuándo y Dios sabe el porqué y el propósito. A veces nos molestamos, cónchale, pero es que, ¿por qué no me lo dan ahorita? ¿Por qué no esto? Y nos molestamos incluso con la gente, pero Dios tiene la última palabra y Dios sabe el momento preciso y que va a ser de bendición. Porque a veces nos adelantamos y eso es lo que sucede. A veces quieres algo y te adelantas, no esperas que Dios obre y tomas atajos. Y esos atajos siempre te llevan a la perdición, porque no estás esperando el tiempo de Dios. Quizás el tiempo de Dios era para de aquí a un mes y tú te adelantaste y te fuiste por otro lado y dijiste, no aguanto. Eso me hace recordar Saúl. En el libro de Samuel 1, cuando Dios le envió una palabra a través de Samuel y le dice, tienes que llegar, esperarme para hacer el sacrificio. Pero como Samuel se había retrasado un poco y él estaba desesperado, ¿qué hizo Saúl? Hizo el sacrificio antes que llegara Samuel. ¿Pero cuál era la orden? Que esperara que Samuel llegara para hacer el sacrificio. No, Saúl veía la hora y decía, no, ya es tarde, no viene, yo tengo que hacer sacrificio, yo tengo que hacer algo, yo no voy a esperar que venga porque como que no viene, no, y agarró y es tarde, yo estoy desesperado, yo quiero salir de esto, agarró y hizo sacrificio a él y llegó Samuel y le dijo, bueno, ahora perdiste tu reinado. Y así fue. Entonces, nosotros tenemos que esperar el tiempo de Dios. A veces creemos que es tarde, pero si Dios te dio una palabra, espera en ella. No te adelantes, no tomes atajo, no te desesperes, porque lo único que va a darte de resultado es la mala decisión. Y toda decisión tiene una consecuencia, sí, señor. Entonces, vamos a hacer como ese agricultor. Él siembra la semilla, como les decía en el bloque anterior. Él la siembra, pero al sembrarla, él no se queda allí al lado de pie gritándole que crezca. No, él sabe que hay un tiempo donde la naturaleza y la tierra trabajan invisiblemente. No se ve, pero está trabajando allí en el tiempo invisible. No lo estamos viendo, pero eso está sucediendo. Hay un cambio, se está gestionando algo maravilloso. Y si hoy tú lo crees, hoy se puede estar gestionando una bendición, un cambio maravilloso.

0: gozo esa respuesta que estabas esperando, pero esperar, confiar y tener esa fe en Dios. No vas a destapar la tierra a ver si ya la semilla echó raíces. No. Ese agricultor sabe que hay algo que se está gestionando en lo invisible, que la tierra y la naturaleza trabaja así, con ayuda del sol y la lluvia. Porque así es que se ven los resultados. Amén. Tienes que aprender eso. No nada más con lluvia, no nada más con sol, sino con ambas. Puedes a veces estar arriba, otra vez está un poquito más abajo, otra vez está de algún modo. Bueno, eso es cambiante, pero eso todo va a ayudar a que si tú tienes confianza y fe, eso se va a dar. Amén. Entonces, te insto a que confíes en Dios hoy. Si tienes alguna situación, si estás esperando alguna respuesta, demuéstrale a Dios que en verdad la situación se la pones en tus manos. Amén. ¿Vas a decir algo o mandemos música?
1: Acá me llegó un mensajito que dice: la palabra de Dios dice: encomienda a Jehová tu camino y confía en Él, y Él hará. Salmo 37:5. Hoy quiero recordarte que el Señor escucha tus oraciones y conoce aquello que necesitas, que aún lo que no ha podido expresar, sigue confiando en aquel que tiene la respuesta para tu vida. Cree que Dios va delante de ti, abriendo camino donde hoy no lo veas. Más abajo nos dice: no te canses de luchar, no te canses de orar, no dejes de creer. Sigue adelante, Dios está, todavía está orando. Bendiciones para ti y tu familia, cada día con Dios. Y nos dice otro mensajito acá: caminaré contigo, Señor, aunque el camino sea difícil. Atravesaré el valle sin tener miedo, porque sé que no voy solo. No me detendré, ni las pruebas me harán retroceder. Cuando mis fuerzas falten, seguiré adelante, porque mi confianza está puesta en ti. Si no sé qué camino tomar, tú me guiarás.
0: Amén.
1: Si tropiezo, tú me levantarás. Si tengo miedo, tú serás mi refugio.
0: Amén.
1: Hoy decido caminar contigo, mi Señor, un día más, porque no necesito conocer todo el camino cuando sé quién va conmigo. Gracias, Señor, por caminar conmigo siempre.
0: Amén, amén. Así mismo es. Bueno, esas palabras dedicadas a nuestro Dios Todopoderoso, que estamos en sus manos. Amén. Y esa palabra que quede en tu mente y en tu corazón para edificación de tu vida y de tu familia. Amén. Vamos a escuchar buena música y ya regresamos.

0: cuando son exactamente las 9:43 de la mañana. Seguimos por acá en Bendiciendo Tu Vida. Por supuesto, en la compañía de nuestro equipo aquí de lujo y de la plenitud, la 90.9 FM, llenando de vida tu vida. Claro que sí, con la palabra de Dios, que es la que llena de vida tu vida. Bueno, recordando nuestro punto de contacto, 0414-880-1671. Por ahí han llegado varios mensajitos, pero voy a soltar así algo express. Como estamos así de celebración, entonces, bueno, vamos a hacer algo. El primero que mande un mensajito ahorita, ya, diciendo: yo quiero mi regalo sorpresa. Listo, a esa persona le damos ese regalo sorpresa. Pero tiene que mandar un mensajito ahorita, ya. El primer mensaje que llegue, el primerito, 0414-880-1671. Si tienes niño, me informa si tienes niño. Si no tienes niño, no tengo niño, igualito te damos tu regalo sorpresa, de las dos formas. Pero tienes que mandar un mensajito diciendo: yo quiero mi regalo sorpresa. 0414-880-1671. Si nadie manda el mensajito hoy, bueno, lo dejamos para la semana que viene. ¿Ok?
1: Enzo Faría. Gloria a Dios. Buenos días. Por su programa. Seguimos con la familia Plenitud 90.

0: Bueno, Dieguito, ahí Dieguito el Pulpo va a estar complaciendo allí. ¿Cómo, cuál es la canción? ¿Cómo se llama? Himno de Victoria, Himno de Victoria.
1: Yo quiero mi regalo sorpresa.
0: Ah, bueno, ahí están ya llegando esos mensajitos de las personas que quieren concursar, claro que sí.
1: Y aquí les un fuerte saludo a nuestra querida hermana Dulce Osorio. Dulce Osorio, corazón, saludo ahí a...
0: Claro que Dulce. Sí, mucho, mucho saludo y bendiciones a Dulce, que debe tener ese corazoncito dulce para Cristo Jesús. Claro que sí, amén, amén. Bueno, envíen su mensajito 0414, ya hay alguien participando, 0414-880-1671. Si quieres tu regalo sorpresa, dilo. Si tienes niño, dilo. Si no tienes niño, no importa, igualito. Yo quiero mi regalo sorpresa. Mira que ya faltan minuticos para despedirnos por el día de hoy. Así mismo es. Bueno, vamos a dar un chancecito. ¿Qué te parece, Deguito? Ponemos una musiquita y regresamos. No sé. Ay, dímelo. Puede ser. Vamos a con una gaita. Ajá. ¿Qué tal? Sí. Vamos.

0: vuelta, ajá, escuchando la gaitica. Yo escucho gaita y pienso en ayaca. Las ayacas, el pulpo dijo ahorita que él es el que va a traer las ayacas. Conchale, no me puedes desmentir, ¿vale? ¿Qué? Ah, no, hombre. Sí, es malo, eso no se come. No, no, no, no. Amén.
1: Llega un mensajito de nuestra amiga y vecina. La tenemos aquí cerquita.
0: ¿Quién será? ¿Quién será? ¿Quién será?
1: Rosa. Nos dice amén. Ya sea para Dios, bendiciones.
0: Amén, claro que sí. Bueno, bendiciones también para ti, Rosa. Dios te bendiga, Dios te guarde a ti, a tu familia y a esos planes que seguramente debes tener en mente. Confiando en Dios, todo se da. Y por supuesto, hoy vamos a creer y confiar muchísimo más en Dios. Aparte que estamos de aniversario, recordando, ajá. La gente empezó ahí a aplaudir.
1: Estamos de aniversario de la emisora. Y del programa estamos dando un pequeño
0: obsequio. Sí, ya tenemos por ahí una ganadora. Si tú quieres, mira, ya tienes 5 minuticos, nada más, te queda. Manda tu mensajito y di, yo quiero mi regalo sorpresa, dale, dale, dale. Si quieres un regalito, ajá.
1: Un niño o niña, mucho mejor. Si no, sobrino o sobrina.
0: O a quien tú tengas ahí, tú quieres tu regalo sorpresa, di, yo quiero mi regalo sorpresa. Y vamos a estar otorgando ese regalo sorpresa. Amén. Ajá, ¿otros mensajitos que han llegado por allí? Sí, claro que sí, no me digas así. Rosa.
1: Irma.
0: Irma, ajá. El Irma no lo has leído, el de Irma.
1: El de Irma.
0: Ah, sí.
1: Sí, dice, Irma. Buenos días, feliz cumpleaños para Plenitud 90.4. Tu vida, qué vida, bendiciones para todo el personal que labora tan maravillosa emisora.
0: Ah, ¿qué tal? Gracias, Irma, Dios te bendiga, Dios te guarde.
1: A tener que traernos acá.
0: A Irma.
1: A Irma.
0: Para que aquí dé su saludo aquí personal. Sí. Dios te bendiga, gracias por siempre estar ahí en sintonía, claro que sí. Y celebrando junto con nosotros este día tan maravilloso, Mira, hasta se está cantando cumpleaños allí, ¡Súbele, hijito!
2: Diego, súbele.
0: Porque, vamos a cantar el cumpleaños. ¡Cumpleaños feliz!
2: Lleno de luz.
0: A cantar, vamos a cantar. Afinen, afinen.
3: Vamos a cantar, vamos a subir un poquito de aquí.
0: Bueno, aquí tenemos el cantando, me digo.
3: No.
2: Cumpleaños feliz.
3: Bueno, ahora sí.
0: Estamos en vivo.
3: Ahora sí.

0: el sábado vamos a tener nuestro gran festejo, ¿ah? Claro que sí. Bueno, ya vamos despidiendo por el día de hoy, señores.
1: Llegó la hora. 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
0: Sí, ya estamos aquí en nuestra recta final, pero no se preocupen porque el próximo jueves vamos a estar nuevamente con el favor de Dios, Dios mediante, ¿verdad? Acá en Plenitud, la 90.9 FM, en tu programa Bendiciendo Tu Vida. Claro que sí, con nuevas y edificantes reflexiones y, por supuesto, testimonios, que es lo más maravilloso que Dios hace en nuestras vidas. Amén. Y bueno, estuvimos bajo la dirección del pastor Víctor Correa y Orlando Padrón. Por supuesto, ahí en los controles, complaciendo, Diego Hernández, el Pulpo. El hombre que tiene más nombre que bueno, pues. ¿Sí? Bueno, imagínate, no, hombre. Y que Diego Fernández, Diego de la Vega, el Zorro. Bueno, y por supuesto acá mi esposo, no sé si... bueno, sí, claro que sí, va a despedirse allí, despídete de ese público.
1: Bueno, ha sido todo por este día jueves, con la bendición de Dios, siempre y siempre acá en esta emisora Plenitud 90.9 FM, consecuente. Chao, chao, bendiciones para todos.
0: Bueno, y por supuesto acá en el micrófono, mi persona, yo no me voy a dejar de pedirme, chicos. Yosenay Arias de Marrero, por supuesto, acá muy contenta, muy feliz de estar compartiendo con todos ustedes jueves tras jueves, con la bendición de Dios Todopoderoso. Y bueno, ahí tenemos una ganadora, Raquel Sánchez. Vamos a darle su regalo sorpresa, porque si no es ahí. Bueno, saludos, saludos, saludos, bendiciones. Será hasta la próxima oportunidad, hasta el jueves que viene. Ya saben, una cita de 8 y media a 10 de la mañana por acá por Plenitud. Chau, chau.
2: Gloria a Dios.

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0: buenos días tenga toda esa gente de Plenitud 90.9. Excelente día, extraordinaria mañana que Dios nos regala. Mira, esto es algo bonito, precioso, lo cual Dios ha determinado para ti en esta hermosa mañana. Así que bueno, tu programa favorito comienza ya. Selak, detente y escucha. Para toda esa gente hermosa, las cuales hoy se conectan allí en Plenitud 90.9. Así que bueno, bendiciones para todos y le damos gracias al Rey Todopoderoso, a ese Dios maravilloso, el cual nos ha dado un aliento de vida, ¿sabe? Ese aliento que hoy vamos a hablar en un tema tan especial. Pero le damos gracias a Dios y también al que está al frente de esta dirección, a nuestro apóstol Víctor Correa y el ingeniero Orlando Padrón. Aleluya. Y en los controles, mi hermano Diego Hernández, el DH de la radio, el que siempre está allí pendiente de lo que usted y yo necesitamos. Si necesita una canción, él la fabrica. Él siempre está atento allí. Por eso tiene, mira, tantos títulos. El pulpo de la radio. Allí está el hombre, Diego Hernández, el emperador de los controles, el de la mano milagrosa. Dios mío, este lo que tiene es sello. Así que bueno, también estamos gracias a la iglesia
1: Renacer de Sion, ubicada en Matica Abajo, en el edificio de Ijorsen, en la mezanina, local número 2, todos los domingos a las 9:30 de la mañana y los miércoles a las 9, nuestro ayuno congregacional, y hoy jueves a las 5:30 también te esperamos, porque en Renacer de Sion está tu bendición. Juntos adoraremos el nombre de nuestro Señor Jesucristo. Si no tienes dónde congregarte, entonces visítanos y pronto nos mudamos.
0: Sí, hay local nuevo, así que bueno, estamos atentos por allí para pasarle la invitación para la inauguración de esta iglesia, la cual se muda al centro de Los Teques. 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
0: Así que bueno, le damos gracias a Dios también. Estamos allí ubicados en el Hospital Victorino Santaella con el equipo de evangelismo Ruta de Esperanza, también la Fundación de los Derechos Humanos. Estamos ubicados también en Polihuaycaipuro. Saludamos a toda esa gente hermosa, las cuales están allí en ese lugar, a nuestro hermano Kender Bello, al pastor Reyes, Eduardo Reyes. Aleluya, bendiciones para el pastor Eduardo Reyes, su esposa. Y también estamos en Poli Miranda, ahí estamos también. Bendecimos a esta gente, las cuales están haciendo un trabajo hermoso. Y allá a César Castillo en el 6CPC, también llevando el mensaje, la palabra de Dios allí. Bendiciones, comisario, y que la gloria de Dios siga fluyendo también en Carrizal y también allá en los Alias. Queremos abarcar todas estas cosas para que la palabra de Dios llegue hasta los rincones, hasta los confines de la tierra, como lo dice el Rey de Reyes y Señor de Señores. Gracias le damos a Dios, porque tenemos también allá en Caracas, en La Vega, Caracas 1, Renacer de Sion. También estamos ubicados en La Guaira, Pastor Imelda Corro, y allí está la voz de Dios en Caribe. Allí mismito, mire, 2 cuadras después de Caribe, donde se cayeron todos todos los edificios con el doble terremoto y la iglesia quedó intacta. Allí está, para seguir dando palabra de vida y que la voz de Dios no se apague.
1: Así es, así que pues te invitamos en esta mañana a dar la gloria al que vive y reina por los siglos de los siglos. También estamos en Barina, allá en el centro de Barina, con el pastor Ramón Alvarado. En bendiciones, de verdad, que damos gracias a Dios por todas las cosas, por su amor, por su infinita misericordia en Renacer Bolivariano, también en Barinas. Gracias al Señor por todo. Y quiero saludarle en esta mañana en el Evangelio según San Lucas, capítulo 9, versos 61 y 62. Entonces dijo otro: te seguiré, Señor, pero déjame que despida primero a los que están en mi casa. Y Jesús le dijo: ninguno que poniendo su mano en el arado hacia atrás es apto para el reino de Dios. Así que sigamos adelante, pongamos nuestra mirada en la meta, en nuestra salvación, en Cristo Jesús, para que recibamos toda esa bendición que Él tiene para ti y para mí.
0: Bueno, le damos gracias a Dios porque también tenemos un segmento muy especial, como lo es la nota CELAC, la nota deportiva, y también tenemos allí las efemérides con nuestro hermano Diego Hernández, el hombre que hace de todo, Dios mío. Y bueno, vidas que inspiran con Ilsi Zambrano de Godoy. Así que bueno, seguimos adelante porque Dios tiene grandes cosas para ti, para mí y para muchas personas las cuales necesitan. Hoy queremos atacar esa necesidad, porque todas las necesidades, allí está Dios para suplirlas. Quiere suplir tu necesidad hoy, mañana
1: y siempre. Escríbenos por el 0414-880-1671 y 0412-635-9147 y 0412-450-0558 y por la streaming www.plenitud.com.be y en la cuesta de Instagram @radioplenitud_FM. Así que pues déjanos tu comentario por aquí, por estos números. Escríbenos si quieres una complacencia, si quieres felicitar a alguien y si quieres hacer publicidad a tu marca, también lo hacemos por aquí, por este número. Así que escríbenos en esta mañana y danos tu hermosa opinión, que para nosotros es muy importante
0: y valiosa. Vale mucho lo que usted haga, diga o tenga que hacer en esta radio. Así que bueno, usted puede mandar un mensajito de texto, usted puede mandar un WhatsApp, usted puede mandar un Instagram, usted puede mandar una nota de voz referente al tema,
1: y hasta un TikTok
0: lo puede hacer allí. ¿Sabe qué? Yo escucho Plenitud 90.9 y tu programa favorito, CELAC, Detente y Escucha. Qué hermoso que podemos estar unidos, porque esa es la meta, unir a este pueblo con el Dios Todopoderoso. Y aquí en esta emisora, que es una emisora mixta, la cual sabe que te complace a ti y complace a aquellas personas también, para que se agraden de la obra de Dios, que la comenzó y la perfeccionará hasta el día de su venida.
1: Así que bueno, escríbenos en esta mañana, danos tu opinión, escríbenos, dinos, te estoy escuchando, de dónde nos escucha, de dónde nos estás viendo, por @PastorJoseLuis en TikTok, y de dónde nos escuchas en esta mañana. Para nosotros es un privilegio poder entrar a tu hogar, a tu oficina, caminar contigo donde quiera que vayas, así que es un privilegio para nosotros. De verdad estamos agradecidos de Dios por este hermoso día que nos regala, por todas sus bendiciones, por el alimento, el vestir, el calzado, por todas sus bendiciones. Y saludamos desde ya a nuestra gente de Barinas, de Barinas. Bendiciones
0: de Barina
1: para todos ustedes en el nombre de Jesús de Nazaret, a nuestros hermanos de aquí, del municipio de Huaycaipuro, de los Altos Mirandinos. Bendiciones para todos. Hoy tenemos
0: Brasil,
1: un hermoso programa, así que no te lo puedes perder. No te vayas, quédate allí, que el Señor tiene algo precioso maravilloso para ti y para mí. Así que ya regresamos por Plenitud 90.9, tu FM que llena de vida tu vida.
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0: ¡Dios mío!

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0: Le damos gracias al Rey Todopoderoso por esta oportunidad que nos da de volver una vez más aquí a tu programa favorito, Serac. Detente y escucha. ¡Qué hermoso! Allí, porque estamos en Victoria, amor mío. Allí la gente del TikTok, arroba Pastor José Luis Godoy, la gente de Plenitud 90.9, tu FM que llena de vida tu vida. Esa gente que está por allí caminando, que está allí en el bus, está en el carro por puesto, el que está en la casita. Hay que ganar esas batallas, pero las ganamos de la mano de Dios. Así que bueno.
1: Así es, seguimos adelante, adelante, porque sabemos que Dios está con nosotros. Y si Dios está con nosotros, ¿quién contra nosotros? Así que crea que Dios está contigo y que nada te podrá hacer frente. Continuamos.
0: Así es, bueno, tenemos por aquí la nota deportiva con nuestro hermano Diego Hernández y también las efemérides. Por eso, en esta misma hora le damos el pase a Diego Hernández, el pulpo, el emperador de los controles, el hombre de la mano milagrosa. Así que bueno, adelante mi hermano Dieguito Hernández.
2: Amén, amén. Por acá, ok, ahora sí nos estamos escuchando. Bueno, perfecto. Bueno, vamos rápidamente, nosotros vamos con las efemérides. Tal día como hoy, un primero de octubre. Bueno, vamos a hacer un resumen porque las efemérides hoy están, bueno, tenemos, bueno, ya perdí la cuenta cuántas efemérides tenemos el día de hoy. Vamos con lo más relevante. Tenemos que para el año de 1792, Francisco de Miranda obtiene el rango de teniente general del ejército revolucionario francés, equivalente a general de división, por su destacada participación en la Revolución Francesa, principalmente por organizar y preparar a las tropas francesas para la batalla de Valmy. No fue en el año de 1792. Miranda es el único americano cuyo nombre está grabado en el Arco del Triunfo de París. Oh, ¡qué orgullo! Seguimos con más efemérides. Tenemos que el año de 1864 muere Juan José Flores, militar venezolano, nacido en Puerto Cabello, en la antigua Capitanía General de Venezuela, líder político y conocido como el fundador de la República Ecuatoriana tras la separación del país en la Gran Colombia. También en el año de 1865 se publica el primer número de la revista Museo Venezolano, fundado por los hermanos Nicanor y Ramón Bolet Peraza. Seguimos con más efemérides. En el año de 1927 se realiza la primera carrera de galgos en Venezuela. Esto fue en el hipódromo del Paraíso en el año de 1927, imagínense. Seguimos con más efemérides. Tenemos que en el año de 1880, Tomás Alva Edison se asocia con J.P. Morgan y fundan la Edison General Electric Company. Fue la primera compañía eléctrica del mundo y hoy es conocida como la General Electric. Y cerrando lo que son las efemérides, tal día como hoy, un primero de octubre,

0: Utah se celebra el Día Internacional de la Música, también el Día Nacional del Cacao Venezolano y el Día Internacional del Café. ¿Qué les parece? Día Internacional del Café, 1 de octubre, Día de la Música, y Día Internacional, Día Nacional del Cacao Venezolano. Bueno, ahora rapidito vamos con las aves. Coménteme, pastor.
1: Hay una efeméride por aquí que queremos también publicitar. Claro, esta es una efeméride tremenda.
0: Sí, señor.
1: Un día como hoy, en el año 2020,
0: perfecto,
1: se inicia el programa o la radio difusión de Plenitud. 90.9. Estamos de aniversario.
0: Sí,
1: un día como hoy. Así que bueno,
2: 6 añitos.
1: ¡Suéltale los cohetes!
2: Bendiciones. Mira, para nuestra radio Plenitud 90.9.
1: Gracias por la oportunidad que nos brinda.
2: Gloria a Dios. Que Dios la pueda bendecir aún más. Bendiga a cada persona que está trabajando en esta prestigiosa emisora, a nuestro pastor Víctor Correa, Orlando Padrón, que han puesto todo su corazón, su empeño, porque esta emisora esté de pie, esté tan glamurosa como hasta hoy ha estado. Y de verdad, muchísimas bendiciones y que sigamos creciendo en el nombre de Jesús de Nazaret.
1: Así que bueno, le bendecimos en el nombre del Padre, del Hijo y del Espíritu Santo, para que Plenitud 90.9 pueda alcanzar muchas, muchas latitudes en cada lugar. Plenitud 90.9 FM, llena de vida tu vida. Así que bueno, apóstol, bendiciones, Orlando Padrón, mi hermano Diego, Néstor, que Dios mío, todos los que trabajamos aquí, porque si me pongo a hablarlo, entonces le quito el espacio de mi hermano. Así que bueno, adelante, mi hermano Diego.
0: No, excelente, no, cómo no recordar 6 años de esta bendición, de esta gran familia. Aquí, sin duda alguna, Plenitud ha sido también una bendición para mí. Muchas amistades en 6, bueno, yo tengo aquí 5 años perteneciendo a la familia de Plenitud. Ha sido una bendición. Gracias al pastor Víctor, gracias al pastor Materano también, que fue el que me trajo para acá, para la radio. Y bueno, y he tenido la bendición de conocer tantas personas. Aquí incluyo a mis grandes amigos, que la verdad que nos une una muy bonita amistad. A mis pastores les tengo mucho aprecio, sinceramente. Tenemos una bonita amistad. Y eso se refleja también en la química productor operador que uno siente aquí con todos los programas, cuando uno trabaja, los compañeros. Realmente somos una gran familia, sin duda alguna, Plenitud, y sabemos que somos una bendición para muchísima gente. Hemos sido, bueno, es una bendición al 1000%, definitivamente, Plenitud.
1: Dios mío.
0: Bueno, vamos con las notas deportivas. Se nos va a poner aquí sentimental y no nos va a dar tiempo. Me voy a encadenar, ¿eh?
1: Está bueno.
0: Sí, peligroso. Yo no hablo mucho, pero cuando hablo, entonces. Bueno, vamos con las notas deportivas.
2: Continuamos,
0: porque si no, más emoción aquí. Vamos con las notas deportivas rápidamente. Tenemos por acá el diario Meridiano. Bueno, por supuesto, hablando de las grandes ligas.
1: Sí.
0: Nos habla aquí de los Yankees. Ya muestran gran poderío para barrer en careo ante su archirrival, los Medias Rojas. Por su parte, los Medias Blancas aplican la misma dosis y, bueno, eliminan a los Astros de Houston, mientras los Phillies y los Bravos hoy van por el decisivo. También los Tiburones, hablando de materia de nuestro béisbol local, que ya dentro de poco inicia nuestra pelota, los Tiburones afilan los dientes, se integran Alcides Escobar y Franklin Barreto. Ahora pasamos al diario Líder para cerrar las notas deportivas. Luis Ángel Acuña, hermano del abusador Ronald Acuña, ganó de robo. Encendió la mecha de las Medias Blancas al estafar segunda y tercera base para causar el triunfo sobre los Astros de Houston y el boleto a la serie divisional de la Liga Americana. Y bueno, la Vinotinto enfrenta a Corea del Sur. Esto será, bueno, este juego fue a las 7. Bueno, vamos a buscar los resultados si los tenemos antes de finalizar el programa. Este juego fue a las 7 de la mañana. Enfrentaba a la Vinotinto a Corea del Sur. Bueno, esto es todo en materia deportiva y en materia de las efemérides. Bueno, pastores, adelante.
1: Bueno, Bueno, le damos gracias a ese rey maravilloso. Gracias, mi hermano Diego, por esa información deportiva. Vemos de que se quedaron unos equipos que verdaderamente venían atropellando duro, duro, como sí, los Medias Rojas de Boston, así como donde juega el Tuve, los Astros de Houston.
0: Los Astros de Houston, sí.
1: Y también, bueno, ahorita quedan los Phillies contra
0: los Bravos de Atlanta.
1: Los Bravos de Atlanta. Así que bueno, están 1-1. Esta es la decisiva. Hoy no me lo pierdo, aunque sea por TikTok. Sí. Así que bueno, le damos gracias a Dios. Vamos con vidas que inspiran para darle entonces después ya el terminar a este bloque, el cual Dios tiene grandes cosas.
2: Así es. Muy buenos días, queridos oyentes. Qué gran bendición saludarlos y encontrarlos una vez más en este su espacio favorito, Vidas que Inspiran. Hoy quiero hacerles una pregunta directa, como siempre se las hago. ¿Cómo reaccionas cuando un problema gigantesco se cruza en tu camino? ¿Eres de los que huyen a esconderse esperando que la tormenta pase? ¿O eres de los que miran la dificultad a los ojos y deciden dar la batalla? A veces la vida nos presenta situaciones donde todo parece estar en nuestra contra. El clima, el lugar y la magnitud del problema. Si hoy sientes que estás en una temporada fría y rodeado de dificultades, el personaje del Antiguo Testamento que conoceremos hoy te va a inyectar una dosis de valentía pura. Hoy, en Vidas que Inspiran, hablaremos de Benaías. La gran mayoría de las personas conocen la historia de David y Goliat, pero las páginas menos leídas de la Biblia esconden a un guerrero con un coraje de acero. Su nombre era Benaías, hijo de un hombre valiente de Caxel. Él no comandaba grandes ejércitos en los pasillos de los palacios. Él se ganaba el respeto bloque a bloque, batalla a batalla. En el segundo libro de Samuel, capítulo 23, verso 20, nos registra una de las hazañas más impresionantes y extrañas de toda la escritura. Dice textualmente que Benaías descendió y mató a un león en medio de un foso en el tiempo de la nieve. Analicen por un segundo el escenario que enfrentó este hombre. Primero, no estaba en un campo abierto donde pudiera correr o maniobrar. Estaba atrapado adentro de un foso. Segundo, no se enfrentaba a cualquier enemigo, era un león hambriento. Y tercero, las condiciones eran las peores posibles, era un día de nieve, lo que significa que el suelo estaba resbaladizo, sus manos estaban congeladas y la visibilidad era casi nula. Cualquier persona en su sano juicio, al ver a un león dentro de un pozo en un día helado, habría salido corriendo a buscar refugio. Pero Benaías nos demostró lo que significa una vida que inspira. Él no esperó a que saliera el sol, ni a que el león tuviera menos hambre, ni a estar en un lugar más cómodo. Él descendió al foso, enfrentó a la fiera y venció. Por causa de esa mentalidad inquebrantable, la Biblia dice que el rey David lo puso como jefe de su guardia personal. Benaías se convirtió en el hombre de máxima confianza del reino porque demostró que su lealtad y su valentía no dependían de que las circunstancias fueran favorables. Si había que pelear en la nieve, él peleaba en la nieve. Amigos oyentes que nos acompañan hoy en Vidas que Inspiran, la hazaña de Benaías nos deja un desafío directo para nuestra rutina actual. Muchos de nosotros estamos esperando las condiciones perfectas para empezar a avanzar. Decimos, cuando mejore la economía, haré el proyecto. O cuando mi familia cambie, seré feliz. O cuando no tenga problemas, buscaré a Dios. Benaías nos enseña que las grandes victorias no se ganan en la comodidad del verano. Se conquistan cuando te atreves a descender a tus propios fosos en el tiempo de la nieve. No le huyas a ese problema familiar familiar, a esa crisis financiera o a esa dificultad de salud. Mírala como el escenario perfecto para que Dios muestre su poder en ti. Toma la espada de la fe, entra al foso y conquista tu victoria. Cuéntanos a través de estas líneas de nuestros números telefónicos o por el TikTok, ¿cuál es ese león que con la fuerza del Señor vas a derrotar el día de hoy? Nos escuchamos en la próxima edición de Vidas que Inspiran. Que Dios les bendiga rica y abundantemente.
1: Adelante y demuestra tu destreza. Eres un valiente. Dios tiene grandes propósitos para contigo. Así que bueno, pelea tu batalla, que Dios te dará la victoria.
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0: cuando son las 10 y 52 minutos de la mañana. Pues hoy queremos dar gracias a Dios. Saluda a mi hermana Zoraida de Túpano. Bendiciones para nuestra hermana Zoraida, toda su familia, que es grande esta familia de nuestra hermana Zoraida. Bendiciones, mi hermana. Gracias, gracias por escribirnos, por enviarnos tu hermoso mensaje. Bendiciones para cada uno de los que nos están escuchando, para estas personas agradecidos de Dios, porque Dios ha sido muy bueno y nos ha colocado en esta prestigiosa emisora Plenitud 90.9, que hoy celebramos un aniversario más y nos gozamos de estas bendiciones que hemos podido recibir aquí en Plenitud 90.9, tu FM que llena de vida tu vida. Y gracias a ustedes por sintonizarnos, gracias por estar siempre atentos a cada programa de esta emisora, por escribirnos, por llamarnos, por cada gesto de bendición para nosotros. Así que pues ahí celebramos con los cohetes, los mejores cohetes. Ay, gloria a Dios.
1: Esos son originales.
0: Así es.
1: Eso tienen derecho de autor. Así es. Que bueno, por aquí nada más le voy a dar una pista.
0: Ahí está, los mejores cohetes, los originales. Gracias, de verdad.
1: Le damos gracias a Dios porque Él está hoy aquí y tenemos un tema muy maravilloso. Creemos de que Dios va a hacer grandes cosas. Así que bueno, esperamos a nuestro hermano, el evangelista, ¿cómo que se llama?
0: Manuel,
1: que se quede por allí porque ahorita nos va a dar una palabra de parte de Dios por allí, en el nombre de Jesús de Nazaret. Así que bueno, seguimos adelante y tenemos un tema poderoso. Vamos a entrar allí en ese tema para ganar tiempo, porque la palabra de Dios hay que darle lugar. Amén.
0: Sí, la semana pasada estuvimos hablando de un personaje hermosísimo que se trata de la mujer tsunamita. Esta mujer que vivía en Sunem, que había sido una mujer era una mujer importante en el lugar, pero era una mujer esforzada, era valiente. Esta mujer tenía los frutos del Espíritu Santo. En ella había dominio propio, en ella había fe, en ella había templanza, en ella había paz, gozo. Bueno, en ella de verdad que es una vida que también nos inspira, porque ella, bueno, no, nos invita a ser de verdad así. En medio del problema, no desesperarnos, sino tener la calma y creer que Dios está con nosotros, que si Dios nos dio una promesa, Él la va a cumplir. Y esta mujer, pues, hablábamos de ella, que le hizo ese aposento a este hombre y colocó en este aposento una mesa, un candelero, una cama y una silla. Cuatro elementos que eran importantes para estar en un sitio y poder recibir la presencia de Dios, poder descansar en la cama, descansar nuestros problemas, como lo dice la palabra en Mateo 11:28, venid a mí todos los que estáis trabajados y cargados y yo los haré descansar. Ella también, sí, meditar en el Señor, colocó la silla para poder escuchar la voz de Dios. Cuando hablamos con Dios, no es solamente hablar, sino también poder meditar en la palabra del Señor, poder tener ese tiempo de escuchar su palabra, poder tener ese tiempo de poder recibir lo que Dios tiene para cada uno de nosotros. Pues Dios sabe cómo hacerlo, y allí, en medio de ese descanso, nosotros le damos el tiempo a Dios para escuchar su voz, y la mesa para poder comer, para poder deleitarnos en la palabra cuando la leemos, cuando hacemos esa lectura y meditación de la palabra. Pues ahí nos deleitamos en el Señor, en la mesa, y el candelero para recibir la luz, la presencia del Espíritu Santo, que somos nosotros, ¿verdad? Nosotros estamos en la presencia del Señor, estamos allí recibiendo de Dios, porque somos el templo y la morada del Espíritu Santo. Entonces ese candelero estaba allí también para ayudar al profeta, para que él recibiera todo lo que Dios tenía para él y también para darle a otros. Y esta mujer tuvo esa osadía de poder hacer un lugar para que el profeta se quedara cada vez que pasara por su Sunem, y ella poder ser de bendición para este hombre y también recibir de su bendición. que fue lo que recibió su hijo. Su hijo, y pues su hijo, después del milagro de tener a su hijo en sus brazos y de poder regocijarse de saber que no iba a ser una mujer más que no daría a luz un hijo, sino que ella también recibió su hermosa bendición, que es tener un hijo. Pero su hijo, en un momento dado, dice la Paliño, comenzó a tener un dolor de cabeza y se recostó en las piernas de su madre, y su madre lo acobija, pero el niño muere. Y ella, en medio de todas estas cosas, colocó a su hijo en la cama del profeta y fue a buscar al profeta. No se quedó por allí llorando, no se quedó buscando el consejo donde no era, sino que fue exactamente donde ella tenía la respuesta, en la presencia del Señor.
1: Al llegar a la presencia del Señor, hablamos de que llegó donde estaba Eliseo, hombre que también había sido el instrumento el cual Dios había usado para que este niño llegara, ya que su esposo era viejo y ella le decía: no hagas burla de tu sierva. Y entonces va, cuando llega allá, este hombre llamado Eliseo envía a su siervo, porque ella le declara que su hijo había muerto. Estaba ya acostado en su cama y él envía a su siervo con el báculo, con aquella vara, para que lo colocara sobre el muchacho. La vara significa la autoridad, pero la autoridad la ejerce a quien Dios se la ha dado. Esa bácula no era de Jesse, esa autoridad no era de él. Pero ahora, ¿sabes? El Espíritu me revela de que esta autoridad la tenía que usar, era Eliseo. Y cuando esta mujer le dice: vive Jehová y vive mi alma, que no te dejaré hasta que vayas y resuelvas aquel problema que tengo yo allá en mi casa. El hombre llega hasta el lugar y llega con la madre, y entonces entra en el aposento, y este hombre llamado Eliseo dice que se acuesta sobre el muchacho, frente con frente, ojo con ojo, boca con boca, mano con mano, y así mismo sabe que entra en calor, pero no revive totalmente. Por eso tú y yo necesitamos del aliento de vida.
0: En los siete estornudos del niño, donde nos habla en Segunda de Reyes, capítulo 4, verso 35, es uno de los momentos más singulares, con mayor riqueza simbólica de todo este relato. En el pensamiento hebreo, la respiración es el símbolo directo de la vida otorgada por el Creador. Es el aliento de vida, el hálito de vida, el ruah. El significado: al estornudar, el niño expulsó de golpe de sus pulmones el aire frío de la muerte y la enfermedad, despejando sus vías respiratorias para volver a recibir el ruah, el hálito, el viento, el Espíritu de Dios. Y la conexión bíblica aquí nos evoca inmediatamente en Génesis capítulo 2, verso 7, cuando Dios sopló en la nariz del hombre aliento de vida. El estornudo es la evidencia física y violenta de que el poder de la vida expulsó por completo el poder de la muerte.
1: Así es, y esto nos lleva a cuando nosotros o ustedes, amados oyentes, reciben un milagro de recibir a Jesucristo en su corazón, y viene el momento del tropiezo, viene la prueba o viene cualquier dificultad en el camino y tendemos a morir. Esta muerte no es secular, esta muerte es espiritual, pero cuando llega Dios y toma un vaso para llevarte una palabra y decirte que vuelvas, que te levantes, que despiertes, que te llenes, que te esfuerces, que seas valiente, entonces viene ese soplo de aliento, ese ruah de Dios, para poder levantarte y decirte: hay una nueva esperanza, hay una nueva esperanza para ti y para todos aquellos que oyen la palabra de Dios. Así que este hombre llamado Eliseo se acuesta por segunda vez sobre el muchacho.
0: Así es, y que bueno, vamos.

0: Vamos a publicidad y continuamos con nuestro tema que está poderoso. Así que ya regresamos por Plenitud 90.9, tu FM que llena de vida tu vida.
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1: Le damos gracias a ese Dios todopoderoso por lo que ha hecho en nosotros, por lo que sigue haciendo y por lo que hará en estos tiempos finales, así como lo hizo también y lo sigue haciendo en este jovencito, el hijo de la tsunamita. Se presume que el hijo de la tsunamita es Habacuc, que también dejó una carta, un libro escrito de los profetas menores, y allí se escucha una palabra poderosa, porque Dios avivará el pueblo, la gloria de Dios en medio de los tiempos. En medio de los tiempos Dios va a avivar su pueblo, y yo lo creo porque, ¿sabes?, se está cumpliendo esa palabra. Así que bueno, seguimos adelante por aquí con el tema de esta tsunamita y lo que Dios quiere hacer contigo cuando eres instrumento para soplar aliento de vida.
0: En las Escrituras, el número 7 nunca es casualidad. Representa la perfección, el diseño divino, la totalidad y el cumplimiento absoluto. El niño estornudará exactamente 7 veces. ¿Qué significa esto? Indica que la obra de restauración de Dios fue perfecta y completa. No fue una recuperación a medias, ni el niño quedó con secuelas o debilidad. Volvió a la vida con una salud perfecta y total. La conexión profética en el número 7 persigue el ministerio de Eliseo en los milagros de restauración. Más adelante en la Biblia, en 2 de Reyes capítulo 5 verso 14, el profeta le ordena al general sirio Naamán zambullirse 7 veces en el río Jordán para quedar completamente limpio de su lepra. Dios opera bajo procesos perfectos. Muchos comentaristas analizan el estornudo como una analogía de la liberación y la limpieza del alma. El significado: para que lo nuevo de Dios entre, lo viejo y lo dañino tiene que ser expulsado. Los 7 estornudos simbolizan una purificación total y profunda y representan el momento en que una persona, un hogar o un ministerio rompe definitivamente con las ataduras, los lamentos y la frialdad espiritual que pretendían destruirlos. Fíjate algo, el primer intento de Eliseo solo trajo calor al cuerpo, pero el milagro se completó cuando el niño estornudó 7 veces. A veces Dios no solo quiere darte un poco de calor o una leve mejoría en tu crisis, Él quiere una liberación perfecta. No te conformes con que las cosas dejen de estar frías. Insiste en la oración hasta que veas los 7 estornudos, la evidencia de que lo que estaba muerto ha vuelto a respirar con la plenitud del Espíritu Santo.
1: ¡Qué hermoso! Asimismo también lo dice el libro de Marcos, capítulo 8, allí en el verso 22 en adelante, habla de un hombre que estaba en Bethsaida, que estaba en aquella pequeña aldea y estaba allí sin la vista, estaba ciego. Cuando Jesús se entera de que este hombre está en aquel lugar, lo toma de la mano, lo saca del lugar y después le suelta la palabra en el primer toque. Este hombre Jesús le hace una pregunta a este hombre que cómo veía, y él le decía que veía a los hombres como árboles, veía natural, pero es que Dios te está llamando a ver las cosas espiritualmente. Y dice la palabra que en el segundo toque Jesús le vuelve a preguntar y él le decía: veo todo claro. Dios va a hacer las cosas en perfección, completas. Asimismo también, como allí mismo en primera carta de los Reyes, en el capítulo 17, 7. Dice la palabra de Dios que este hombre llamado Elías estaba ya en donde llaman Sarepta de Sidón. Y este hombre, ¿sabe?, llega al lugar, la mujer lo atiende, y usted conoce la historia de que esta mujer tenía un poquito de harina, un poquito de aceite. Él declara la palabra, viene la abundancia, pero a pasar el tiempo, también el hijo de esta mujer muere, y esta mujer va y le reclama: ¿qué tienes conmigo? Cuando se supone de que ella había soltado una palabra de muerte: mi hijo y yo comeremos y moriremos. ¿Sabe algo? Tenemos que tener cuidado con lo que decimos, con la palabra que soltamos. Y este hombre le dijo: tráemelo. Y le llevó el muchacho a Elías, y Elías subió tres veces, y estas tres veces sobre el cuerpo del muchacho, y le regresó la vida. Y este hombre se lo entregó a su madre. Es casi igual de lo que le pasó a la mujer tsunamita. Ahora vemos la perfección de Dios en estos milagros, los cuales Dios también lo quiere hacer para este tiempo. Tu milagro tiene nombre. Vamos, ponle nombre a tu milagro. La gloria de Dios se está descendiendo. Hoy, si no estás en una mejor condición, lo vas a estar más adelante. Pero confía en Jehová. Vamos, activa tu fe. El poder de Dios se está derramando. Te está tocando. Si se fue el esposo y se fue por algo insignificante, Dios te lo va a regresar. Si se fue la esposa por algo insignificante, Dios lo va a restaurar. Y si no, aleluya, pasará el proceso, pero Dios determinará. Él tiene la última palabra. Dios tiene grandes cosas para tu vida, así que créele a Dios y será posible. Así que siete veces, número perfecto, y siete estornudos es limpieza total y liberación.
0: Y que el ruá de Dios, el aliento de vida, el soplo divino venga sobre tu vida. Amén. Para que haya vida y vida, amén, en abundancia. Amén. Como lo dice Génesis capítulo 2, verso 7. Dios sopló aliento de vida en la nariz del hombre. Miles de años después, en el Nuevo Testamento, Jesús resucitado realiza exactamente el mismo acto profético, y habiendo dicho esto, sopló y le dijo: recibí el Espíritu Santo. Y en el segundo intento de Eliseo sobre el niño que provocó los estornudos, representa a Cristo inclinándose sobre la humanidad caída para soplar su propio espíritu y devolvernos el diseño original. El Señor quiere hacerte nuevamente salir, darte ese aliento de vida para que resucites, para que nuevamente puedas levantarte y seguir adelante, creyendo que Dios tiene el control de todas las cosas, de que Él es capaz de devolvernos el aliento de vida. Solamente tenemos que creer y dejar que el Señor haga. En el número 7 nos habla de la perfección y la totalidad del mover del Espíritu Santo en la iglesia, en el creyente. Y en el Nuevo Testamento, en el libro de Apocalipsis, también se menciona repetidamente los siete Espíritus de Dios. En el Apocalipsis capítulo 1, verso 4, en Apocalipsis capítulo 4, verso 5. Esto no significa que haya siete Espíritus diferentes, sino que simboliza la plenitud, perfección y las multitudes manifestaciones del único Espíritu Santo. Tal como profetizó Isaías: Espíritu de sabiduría, de inteligencia, de consejo, de poder, de conocimiento, de temor a Jehová. ¿Qué es lo que tú hoy necesitas? Poderoso. ¿Qué es lo que tú necesitas? Necesitas sabiduría, necesitas inteligencia, necesitas un consejo, el consejo, el poder, el conocimiento, el temor de Jehová. ¿Qué es lo que tú necesitas? Que el aliento de vida venga a ti, el ruá, venga sobre tu vida. Sopla, y traiga libertad, traiga sanidad, traiga conocimiento, libertad. Que traiga lo que tú hoy puedas necesitar. Gracias. En el nombre de Jesús de Nazaret. Estos siete estornudos representaban que cuando el Espíritu Santo sopla una vida, no lo hace a medias, trae una restauración completa e integral a todas las áreas que la muerte espiritual había congelado. No solamente quiere que recibas el calor, sino que recibas el soplo de vida para todo, para toda, para tu vida, para tu familia, para tu ministerio, ministerio, para tu negocio, para todo lo que estás haciendo en este día, y lo que crees que está muerto pueda resucitar y recibir ese aliento, ese soplo de vida que solamente lo da el Espíritu Santo de Dios.
1: Esto está poderoso. Solamente créele a Dios, esto está maravilloso. Hay una gloria de Dios, hay algo sobrenatural que está levitando en esta cabina, aleluya. Yo sé que se está esparciendo porque el soplo está saliendo por estos sonidos, estos micrófonos. Las ondas hercianas están llegando a muchos lugares, está llegando a tu hogar, está llegando a tu vida. Así que bueno, recibe ese soplo de vida, ese soplo de aliento, ese rúa de Dios, para que tengas una perfección en tu vida, recordando que la obra que Él comenzó la perfeccionará hasta el día de su venida.
0: No te conformes, no te conformes solo con recibir el calorcito, que yo siento escalofrío. No es una conformidad, es que necesito ser pleno, ser lleno en su totalidad de la Dios. Presencia de Dios, del Espíritu Santo. Necesito levantarme, necesito restaurarme, Gloria. Necesito recibir ese fuego completo en mi vida y recibir el ruá, recibir el aliento de vida en mi vida para poder ayudar a los que están conmigo, para poder recibir los milagros, para poder ver la gloria de Dios manifestada, para poder ver el milagro en ese hijo que tú crees que está muerto, en ese proyecto que tú crees que está muerto. Es necesario que tú recibas del ruá, el soplo de vida en ti, para que puedas ver resucitar lo que tú crees que se ha muerto, en el nombre de Jesús de Nazaret. Así que recíbelo en esta mañana. Gracias, y deja que el Espíritu de Dios obre en tu vida, en sobre el nombre poderoso de Jesús
1: sobre
0: de Nazaret.
1: Hijos, vamos. Gloria nuestros a Dios. Hijos están en las manos de Dios, nuestros hijos están allí recibiendo el soplo de vida. Yo voy a nombrar a Kevin Slaker Godoy, aleluya. Ahí está Cristian Godoy, ahí está Michael, Señor González, Dios mío, ahí está, Señor, aleluya, Romer Seija, Señor, ahí está Yair Nogal, Dios mío, Señor, ahí está, Dios mío, Señor, nuestros nietos, ahí está, Señor, los hijos de mi hermano Diego, los hijos del apóstol, los hijos de cada uno de los que nos están oyendo, ¿sabes? Ahí están, ¿sabes? Soplo de vida, ahora soplas, si están allí en tiniebla, hoy este soplo lo saca de la tiniebla a la luz admirable, porque hoy hay milagro, hoy hay milagro, y yo creo que usted va a testificar de lo que Dios está haciendo en esta hora, en este mismo momento. Desde ya declaramos esta palabra, profetizamos sobre los huesos secos. Así es. Dios mío, eso es una profecía poderosa. El soplo vino sobre los huesos secos. Se levantaron piel, tendones, nervios, todo, y sopló aliento de vida.
0: En Jesús Davis y MacDiel, en la familia de nuestra hermana Túpano, en todos los que nos están escuchando, hoy declaramos esa palabra del ruá, el ruá sobre ellos, el soplo, el aliento de vida. Así que ya regresamos por Plenitud 90.9, tu FM que llena de vida tu vida.
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0: cuando son las 11 y 25 de la mañana. Dios ha sido muy bueno y vamos a seguir con este tema que está poderoso. Y de verdad que damos gracias al Señor porque el estornudo de este joven fue una expulsión de aire repentina, violenta, que limpia. No fue un susurro silencioso, es una manifestación con poder. Así como en el día de Pentecostés, en el libro de los Hechos, capítulo 2, verso 2, el día de Pentecostés, el Espíritu Santo no llegó de forma pasiva, sino que vino del cielo un estruendo como de un viento recio que soplaba. Y cuando el Espíritu de Dios sopla con poder recio en un creyente, provoca una reacción espiritual equivalente a esos estornudos, sacude la complacencia, la limpieza, las impurezas, limpia las impurezas del pecado y expulsa todo remanente de muerte o estancamiento espiritual para que la iglesia vuelva a operar con poder.
1: Es necesario ser lleno del poder de Dios. ¿Y cómo nos llenamos del poder de Dios, pastor? ¿Cómo nos llenamos del poder de Dios, pastora? ¿Sabe? Es recibiendo el aliento de vida, el soplo del Espíritu Santo, esa llenura completa, como lo dice allí en el día del Pentecostés. Todos hablaban diferentes lenguas, todos estaban llenos del poder de Dios, pero también aquellos hombres los cuales Dios usó como instrumento, como Pedro, como los apóstoles que estaban en el lugar, ¿sabe? Empezaron las manifestaciones, porque solamente en la primera predicación, mira, Dios mío, el aliento que recibieron, el poder con que fueron llenos, fue manifestado y se convirtieron como 3,000. Usted es el instrumento que Dios necesita para este tiempo. Vamos avanzando. Aquí en Los Teques tenemos la ruta de fe y esperanza. Evangelismo lunes, martes, miércoles, jueves, viernes y sábado. Estamos predicando a tiempo y afuera de tiempo. En el hospital estamos visitando lunes, martes, miércoles, jueves, viernes, sábado y domingo. Y saben, las cárceles estamos, mi hermano, lunes, martes, jueves, viernes, todos los días. Y en Polivocaipuro todas las semanas, llenando a esos privados de libertad con la palabra de Dios, el rúa de Dios, el viento recio, la manifestación del Espíritu Santo está sobre nuestro municipio, está sobre tu vida. Es necesario de que volvamos a los tiempos antiguos, al camino de la palabra de Dios. Vamos, para que así el poder de Dios manifieste. Estamos en unos tiempos nuevos, pero la palabra, sabe que no pasa de moda, ella sigue siendo la misma de ayer, hoy, mañana y siempre.
0: Querida audiencia, el mismo Dios que usó a Eliseo para calentar y revivir a este niño es el Dios que hoy quiere soplar sobre tu vida. Aquellos 7 estornudos nos apuntan directamente a la plenitud del Espíritu Santo en el Nuevo Testamento. Hoy el Señor no solo quiere darte un alivio temporal, Él quiere soplar su viento recio sobre tus sueños muertos, sobre tu familia y sobre tu ministerio. Permite que el soplo divino, el ruá, limpie tus pulmones espirituales, expulse la frialdad del mundo y te llene con los 7 espíritus de su gracia para que vuelvas a abrir los ojos a la visión que Él diseñó para ti.
1: Así que respira, respira, respira profundo. Vamos, respira, exhala. Vamos, inhala y exhala. Ahí está el soplo del Espíritu Santo. Ahí está, recibe libertad, recibe sanidad. Aquellas personas que estaban pasando por cuadros de cáncer, que estaban pasando por un diagnóstico de un hombre que le dijo que sabe que tenían un tumor, que tenían miomas, que tenían, sabe, aquellos quistes, sabe, se están desapareciendo en el nombre de Jesús. Yo lo creo, yo lo sé, pero allí la gente que tiene fe está escuchando esta palabra y está creyendo de que, sabe, se están desapareciendo los tumores, se están desapareciendo las hernias discales, los tumores cerebrales. Ahora en el nombre de Jesús, vamos, en la garganta, Dios está haciendo milagro en los pulmones, allí en los órganos, en el vientre de las mujeres, en las rodillas que están desgastadas, ahora en el nombre de Jesús, en las columnas que estaban paralizadas, Dios está haciendo el milagro ahora en esta hora, el soplo de Jesús de vida, ahora en el nombre de Jesucristo, por todas estas ondas persiana para que lleguen a estas personas que tanto la necesitan. Dios mío, es declarando sanidad, libertad, es declarando el milagro que tiene nombre, tu milagro que hoy se hace manifiesto. Así que bueno, Dios tiene algo sobrenatural. Siete veces la perfección de Dios, estornudos que nos limpian, que nos capacitan, que nos llenan, pero también, ¿sabe qué? Nos hace hablar conforme a la palabra.
0: El hijo de la tsunamita nació como una primicia milagrosa en su hogar, pero la muerte intentó robarse la cosecha de su vida. Al revivir el niño mediante el soplo, Dios aseguró que esa semilla familiar no se perdería. Así como nosotros hoy creemos que esa semilla por la que tú recibiste y la que tú has sembrado no se perderá. Esa semilla revivirá. Así como en el tiempo de Pentecostés, Jesús resucitado sopló sobre los discípulos y 50 días después el Espíritu Santo descendió de forma plena en el día de Pentecostés. Ese día no nació una promesa muerta, sino la iglesia viva, la gran cosecha de almas de Dios para el mundo. Así que creemos que lo que hemos

0: momento llegó como un viento recio que soplaba el menúa, así en griego. No fue una brisa suave, fue un estallido de poder celestial. Por eso es que en nuestra vida tiene que haber un estallido de poder celestial. El viento de Pentecostés llegó para hacer un nivel global, que los estornudos hicieran en el aposento alto, sacudir la parálisis, limpiar el ambiente contaminado por el miedo legalista y expulsar la frialdad espiritual. Así que sacude la parálisis y limpia ese ambiente que ha sido contaminado de tanto legalismo, en el nombre de Jesús. La frialdad hoy la expulsamos en el nombre de Jesús de
1: Nazaret. La envidia, la hipocresía, la falsedad, todas estas cosas que hacen tropiezo para que el milagro, para que el poder de Dios descienda. Sabe que para este momento recio, este viento recio, no había obstáculo, ¿sabe? Hoy declaramos palabra, Yasmín, aleluya. Ahí está Marley, ahí está Yané Belisario, ahí está Lisbeth Ramos. También hay sanidad para toda aquella gente las cuales hoy la necesitan. Mi hermana Brenda Liz, ahí está, Dios mío, Señor. La señora Inés, que está en El Paso. Hoy declaramos vida sobre la vida de Ana Camejo, en Señor. En Wilme, Padre amado, en el nombre de Jesús de Nazaret. Hay milagros que se están desatando en esta hora porque el soplo del Rúa de Dios en el nombre de Jesús está llegando a las personas. Dios mío, es algo poderoso lo que yo puedo estar sintiendo aquí, pero es que esto no es de sentir, esto es de recibir y ser manifiesto para ponerlo por obra. Lo que tú y yo estamos recibiendo en esta hora es el poder de Dios, los siete espíritus de Dios, los cuales proceden para hacer algo sobrenatural en las vidas de las personas. Así que bueno, créele a Dios en el nombre de Jesús.
0: Y mira esto, los discípulos estaban escondidos por temor a la muerte, pero cuando el viento sopló salieron a las calles llenos de audacia y vida. Así que necesitamos que ese sople, el Espíritu de Dios sople, que sople para salir a las calles y predicar la palabra de Dios y traer a muchos a los pies de Cristo.
1: Así
0: el
1: es.
0: Niño de la tsunamita estornudó 7 veces de inmediato y abrió sus ojos. Así que hoy necesitamos que abras los ojos en el nombre de Jesús,
1: amén,
0: de Nazaret,
1: amén.
0: Que se active por completo ese milagro en tu cuerpo. Y ese cuerpo no es solo tu cuerpo físico, es también tu familia,
1: amén.
0: Es también tu ministerio, es también tus finanzas, es también todo lo que hoy estás haciendo en el nombre de Jesús de Nazaret.
1: Así es. El
0: Pentecostés, en los hechos, el soplo vino acompañado de lenguas repartidas como de fuego, asentándose sobre cada uno de ellos. El fuego activó sus lenguas para hablar en nuevos idiomas y abrió sus ojos espirituales para entender las escrituras como antes.
1: Así es, aleluya. ¿Y sabe qué hizo este soplo? Aleluya. Desarraigó el protagonismo, ¿sabe? Desarraigó aquellos, aleluya, los cuales querían hacer como que robarse la gloria, y llegó el poder de ese soplo, aleluya. Estamos en tiempo de que tenemos que unirnos. Aquí el poderoso se llama Espíritu Santo de Dios. Aquí el poderoso es Jesús de Nazaret. Aquí el poderoso es Jehová, el Rey de Reyes y Señor de Señores. Ese es el que te está llamando. Así que bueno, salgamos. Vamos a predicar la palabra. Ella es la que tiene la última manifestación de esta tierra. Y dice que hasta los confines de la tierra. Y vendrá Jesús de Nazaret por su iglesia. Viene otro soplo y lo estamos esperando, un soplo de vida eterna para ti, para mí. Así que bueno, Cristo está cerca, están sonando las trompetas, todo se está preparando, la gloria de Dios ha de venir, ¿sabe? Los milagros, los prodigios, las manifestaciones de Dios se van a ver para este tiempo. Aquellas personas que están muertas, que Dios tiene propósitos, las va a resucitar. Aquellas personas que quizás le falta un miembro, le van a crecer, sea pierna, sea mano, pero Dios está haciendo cosas grandes y maravillosas. Así que Dios está con nosotros y está contigo. Dios mío,
0: así
1: esto
0: es.
1: Está poderoso.
0: Recibimos sanidad en esta mañana, recibimos libertad, recibimos esa palabra, ese aliento de vida en cada uno de nosotros.
1: Gracias,
0: ya
1: Señor.
0: Regresamos por Plenitud 90.9, tu FM, que llena de vida tu vida.
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0: cuando son las 11:41 de la mañana. Estamos por aquí de regreso, gozándonos.
1: El
0: Rúa
1: de Dios.
0: El Rúa de Dios. Gracias. Bendiciones para todos ustedes. Y queremos saludar en esta mañana. Saludamos por aquí a nuestra gente, Yelixa Torres.
1: Dios mío, ella está en la Macarena, el beso de Dios. Y ella ha recibido del mensaje que Dios le está entregando en esta mañana. Yelixa, un abrazo inmenso, poderoso.
0: Amén. También saludamos a Fati también está por allí.
1: Bueno, el beso de Dios también para Fati.
0: Saludamos a Damari Josefina Ramos.
1: Uy, desde La Guaira. Bendiciones. Así que bueno, el Ruá de Dios está sobre Josefina, sobre todo lo que nos están oyendo.
0: También saludamos a Dania Padilla.
1: Ahí está mi hermana Dania, allí en Colegio Nuevo. Le queremos hacer la publicidad, pero no sabemos el nombre. Pero allí está en su empleo. Dios bendiga a la directora, Dios bendiga a Dania Padilla y también a Jordani y también a Daniel.
0: Así es, y saludamos a Sol.
1: Ajá, el sol sale para todo, pero que no se ponga tu enojo. Que no se ponga el sol sobre tu enojo.
0: Ese lo borramos.
1: Sí, vamos a darle y borrar. ¡Dios mío!
0: Saludamos a Betty Barrios. Ajá, de La Guaira, Venezuela.
1: Mira, La Guaira, vale. Betty. Bendiciones, el beso de Dios para Betty.
0: Así
1: ya
0: es.
1: Ya no es la fea.
0: Saludamos a Omar Espósito, mis hermanos, queridos, saludos.
1: ¿A quién?
0: Y bendiciones, saludos a Doria, a Ramón, a Ben, a la familia Mesa, Piñero, a Johnny, la popular, y a Mamba. Johnny, la popular Mamba de Cristo, y al Pastor José, que desde aquí del trigo lo tenemos en la mira. ¡Dios mío!
1: Ahí estamos, bendiciones, mi hermano Espósito, fiel oyente de la radio, así como muchos de los que están por allí conectados. Y bendiciones, un abrazo y que mené la mate mango para que empiecen a caer las bendiciones. Ahí está el
0: saludamos
1: beso de
0: también
1: Dios.
0: A Jenny desde ajá. El panadero.
1: Familia. Ahí está Jenny
0: Salas. Bendiciones. Ajá. Saludamos a Jorge, a Marle, a Ani.
1: Dios mío, una vez
0: Ana
1: más.
0: Camejo, también la saludamos en la Simón Bolívar.
1: Está,
0: a Jorge señor. Desde Baruta, de allá en Caracas. Bendiciones también para ellos. Bendiciones a Daily, que está en Perú. Bendiciones también para su vida. Para Carlos también.
1: Carlos Sosa, nos saluda. En Perú.
0: Para Bri, que
1: ahí está
0: por ahí.
1: Aleluya.
0: Desde Oriente, saludándonos. Oye, Estado Sucre
1: con la cola. Así que bueno, Bri, te vemos, te amamos, te abrazamos, te escribimos y te escuchamos también por allí. Así que bueno, bendiciones para ti y el beso de Dios.
0: Así es, para Zoraida Túpano, que ya la saludamos tempranito. Gloria a Dios, bendiciones para todos ustedes, agradecidos de Dios por todo lo que Dios ha hecho, por lo que está haciendo, por lo que hará, por nuestra hermana Brenda, que nos debe estar escuchando también,
1: sí, vale.
0: Por William, que también está escuchándonos, por nuestra hermana Elizabeth en
1: también,
0: el cabotaje, en la mata de mango. Así que bueno, bendiciones para todos ustedes.
1: Y la gente que tenga el galpón, aleluya.
0: Así es, a mi hermano
1: nuevo.
0: Raúl, a mi hermano Raúl, a mi hermano Fedor, a Georgie, a Adriana,
1: y a Iván,
0: a los gatos, a todos los que están por allí.
1: Hermano Héctor González, y también enviamos un saludo muy especial a la hermana Sorange, que está sirviéndole la comida. No creo que está llegando, pero está prendiendo el carro.
0: Sí, ahí debe estar en esa bendición para que, bueno, los hermanitos se alimenten y tengan fuerzas para seguir adelante en el nombre de Jesús de Nazaret. Oramos a Dios para que nos bendiga, para también poder bendecir las vidas de ellos y que Dios les pueda bendecir también a ellos por ese gran esfuerzo que están haciendo en la obra del Señor.
1: Gloria.
0: Así que bueno, muchísimas bendiciones para todos. Hoy nos hemos gozado con este tema.
1: Poderoso.
0: De verdad que ha sido de gran bendición. Queremos bendecir sus vidas porque Dios ha bendecido la nuestra y damos de gracia lo que de gracia hemos recibido.
1: Queremos dar una gran bendición de parte de CELAC, de Tente y Escucha, y del aniversario de Plenitud 90.9, que estamos cumpliendo 6 años. ¡Dios mío! Estamos cumpliendo 6 añitos y estamos de aniversario, pero también queremos felicitar y bendecir bendecir y declarar una palabra de sanidad a la familia Mesa, que la tenemos aquí en el 23 de enero. El 23 de enero se llena de la gloria de Dios. Ahí está Beglis, Víctor, Columna, está Carlos Mesa, Benil de Mesa, está Geraldín, está Danibel, está Javier, está, Dios mío, señor Villeski, está Yindira, está Charlot, está Manuel, el hombre de las galletas, y está también el gato, el perrito y hasta el cochinito.
0: Y la colonia Tobar.
1: Dios mío. Bendiciones para todos, aleluya. Ahí está, mira, Plenitud, sigue de cumpleaños. Hoy es 6 añitos.
0: Celebramos hoy el cumpleaños de nuestra emisora Plenitud 90.9.
1: Ahí está, lo
0: que llena de vida tu vida.
1: Y bueno, le damos las gracias a Dios, Apóstol Víctor Correa, una vez más, lo reiteramos. Gracias por ese cafecito que nos trajo. En vez de nosotros traerle el regalo, él nos trajo un café con fe.
0: Rosaura, así que bueno. Rosaura Sánchez también la saludamos.
1: Ahí está mi hermana Rosaura, que mandó una nota de voz.
0: Así
1: que
0: es.
1: Esta es su emisora favorita. Dios mío.
0: Así es.
1: Si el apóstol nos está escuchando por allí, en este último segmento, se puede acercar un momentico y así... darle unas palabras a toda esta audiencia de CELAC Detente y Escucha. ¿Será posible? Y si es posible, bueno, por aquí lo vamos a tener. Si no, bueno, le grabaremos y se la enviaremos.
0: Así es, gracias a todos ustedes. Sin ustedes no existiera Plenitud. Así que gracias.
1: Así
0: gracias
1: es.
0: Por sus bendiciones. Gracias por escucharnos, por soportarnos. Gracias por su amor, de verdad. Le amamos muchísimo. Muchísimas bendiciones también a los que nos siguen por TikTok. Gracias, gracias a todos por sus regalitos.
1: Amén.
0: Por sus me gustan, gracias, muchísimas gracias.
1: Estamos
0: damos a Dios porque el Señor ha sido muy, muy, muy, muy bueno. Así que vamos a nuestro corte musical y ya regresamos.
1: Bueno, nos vamos cantando el cumpleaños de Plenitud 90.9.
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0: cuando son las 11:52 minutos, estamos de regreso y ya culminando con este hermoso tema del soplo de Dios siempre devuelve los sentidos espirituales. Y el niño abrió los ojos físicos para ver a su madre. Así que abramos nuestros ojos físicos para ver a nuestro Padre, para continuar en la gran comisión que es predicar la palabra de Dios. Así que el profeta le habla a los huesos secos. Nosotros hoy creemos que ese soplo ha llegado a esos huesos secos, a los que estaban muertos. Hoy revivió y vivirán, y sopla sobre estos muertos, sobre estos huesos secos, y vivirán en el nombre de Jesús de Nazaret. Y en Hechos capítulo 2 verso 4, y fueron todos llenos del Espíritu Santo. La manifestación perfecta de los siete estornudos en la plenitud del Nuevo Testamento. Así que, agradecidos de Dios, esperamos que este tema haya sido de gran bendición para su vida, que quede plasmada en las tablas de su corazón y que dé muchos frutos sobre cada uno de ustedes y también de nosotros, por supuesto. Así que, pues, damos gracias al Señor, gracias a Dios, en el nombre de Jesús de Nazaret. Muchísimas gracias y pues esperamos en el Señor poder escucharnos nuevamente el próximo jueves por este mismo canal. Así que estuvimos bajo la dirección general de nuestro apóstol Víctor Correa y Orlando Padrón, y en los controles nuestro hermano y amigo Diego Hernández. Yo me estoy despidiendo porque hoy voy calmadamente, porque mayormente me despido corriendo. Entonces voy calmadamente despidiéndome, dando gracias a todos en el nombre de Jesús de Nazaret.
1: Porque tenemos que bendecir a nuestra emisora Plenitud 90.9, porque estamos de aniversario y esto es poderoso. Así que bueno, le damos las gracias nuevamente a esa audiencia por estar conectada por acá, por la www.plenitud.com.be, y también por el 0414-880-1671 y el 0412-635-9147. Estamos agradecidos de Dios, y este programa, se las detente y escucha, es gracias a la Iglesia Renacer de Sion.
0: Estamos ubicados en Matica Abajo, en el edificio Dai Horsen, en la mezanina, local número 2, y pronto nos mudamos.
1: Estaremos informándoles porque nosotros nos congregamos los días miércoles a las 9 de la mañana, ayuno congregacional, también los jueves a las 5:30 de la tarde, y también los domingos, Escuela Bíblica Dominical, y el poderoso servicio evangelístico. Así que bueno, ahí estaremos en esa nueva sede, ya le estaremos informando para que usted también sea partícipe de esta gran bendición. Si no tienes donde congregarte, ahí está, visítanos. Renacer de Sion,
0: porque en Renacer de Sion está tu bendición. 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
1: gracias.
0: Dijeron que ciego jamás.
1: No, bueno, sí, es verdad, la gente cree que yo soy ciego, pero yo tengo una vista que me regaló el Señor de Águila, y bueno, aquí estamos y estoy viendo quién fue que lo puso. Yo sé quién fue. Te amo mucho y te esperamos para el día 17, no para el 20.
0: Para el 17. Así es. Y Dios te regaló otros dos ojos hermosísimos.
1: Ah, no, por supuesto.
0: Yo.
1: Ahí están mis ojos, aleluya.
0: Así es. Gracias, gracias a todos. Bendiciones para usted, para su familia. Hoy creemos que la palabra trae libertad, trae crecimiento, y creemos que esta palabra trae resurrección también a las vidas, a los que se sentían muertos, a los que se sentían opacados por allí. Creemos que Dios es bueno y que para siempre es su misericordia, y hoy nos permite recibir ese aliento de vida, ese ruá de Dios en cada uno de nosotros, y resucita a lo que estaba muerto en el nombre de Jesús de Nazaret. Así que bueno, sigamos adelante. Pase lo que pase, continúe, no importa lo que diga, no importa lo que estés viendo, cree que tu promesa está allí y que Dios la traerá en su momento indicado. Así que no desmayes, adelante, en el nombre de Jesús de Nazaret. Les amamos muchísimo, bendiciones, nos gozamos por este aniversario de plenitud, y que también ustedes pueden celebrar con nosotros en el nombre de Jesús de Nazaret.
1: Así una nueva temporada viene.
0: Nueva temporada para plenitud y nueva temporada para nosotros también. Dios, en el nombre de Jesús de Nazaret.
1: Aquí estamos.
0: Que bueno, para el que
1: entró la alegría, vamos, el soplo
0: para
1: de la alegría.
0: Cree, todo le es posible.
1: El soplo del crecimiento para plenitud 90.9. Vienen equipos nuevos. Vienen equipos nuevos, vienen bendiciones nuevas para Plenitud 90.9. Esta radio, vamos, mira, hasta cohete nuevo vamos a tener, porque esto no, como que no tiene mucha pólvora. Pero la gloria de Dios está en este lugar. Así que bueno, bendecimos la vida de cada uno de mis hermanos, los que nos oyeron a través de estas ondas hercianas. Los oímos el próximo jueves y veremos la gloria de Dios todos los días. Así que ese soplo de aliento no te puede estancar. Solamente trabaja en la obra de Dios y créele a la palabra.
0: Bendiciones, gracias a los que nos estuvieron viendo por TikTok. Bendiciones para todos. Feliz almuerzo.
1: Chao.
0: Nos escuchamos el jueves.
2: 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Letra Vicente Salias.

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feliz y bendecido mediodía. Bienvenidos a otro capítulo más de Romance a Plenitud. Por Plenitud 90.9 FM, llenando de vida tu vida. En la dirección general, el pastor Víctor Correa junto a Orlando Padrón. ¿Y quien tiene el placer? El 46043, Carlos Marrero. Llegamos a día jueves primero, primero de octubre del año 2026. Hoy el Día Internacional del Café, la fecha establecida en el año 2015 por la Organización Internacional del Café, rindiendo homenaje a la bebida. ...0414-880-1671... tu punto de contacto, Romance a Plenitud. Nuestra página web, la www.plenitud.com.be. 12 y 15, vamos a continuar con más música y presentamos al gran Camilo VI. Tarde o temprano.

12:19. Estás en sintonía de Romance a Plenitud por Plenitud 90.9 FM. Nuestro punto de contacto el 0414-880-1671. Comenzamos con la mensajería de texto, la lectura. Por acá nos dicen buenas tardes, Lolo. Felicitaciones por el aniversario de la radio. Si puedes complacer a la mamba tremenda, con Ave de Paso. Y la vida sigue, sigue igual, de Sandro. Eso dice nuestra amiga Doris. Gracias, Doris. Un abrazote para ti y para nuestro amigo

¿cómo estás? Dios te bendiga, disfrutando del programa. Saludos a mis hermanos, a mi hermano Isaías, a mi papá Javier, a mi abuela Zoraida, porfa, para felicitar a mi mamá Ruth. Está de cumpleaños el día de hoy de parte de toda la familia Túpano, de mi hermano Isaías, de mi parte, y de mi abuela Zoraida. La queremos mucho. Porfa, la puedes complacer con Rudy Márquez, el tema Bella, gracias, es Loami. Bendiciones, Loami, la pequeña gigante, ¿eh? Y para nuestra amiga Ruth, en el día de hoy está arribando un año más de vida. Y felicitaciones, querida amiga Ruth. Un abrazote, que Dios te continúe bendiciendo en vida y salud, ¿eh? Pásala bonito, pásala bien, junto a tus seres queridos. Ahí está Loami, Isaías, Zoraida y tu esposo Javier, ¿eh?

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1: Feliz cumpleaños, cumpleaños, es feliz para nuestra amiga Ruth. Ruth Túpano, ¿eh? Bendiciones, Ruth. También nuestra emisora, mes aniversario de Plenitud 90.9 FM. Y hoy queremos dar gracias, gracias a Dios por cada año, cada palabra de aliento, cada alabanza, cada oración que ha cruzado el aire gracias a Plenitud 90.9 FM, que comenzó como un sueño en el corazón de Dios. Hoy es una realidad que edifica, consuela y lleva la luz de Cristo a miles, miles de oyentes. El Señor continúe guiando cada frecuencia, cada micrófono y cada persona que hace posible esta labor. Que esta emisora siga siendo un refugio de paz, un instrumento fiel para la enseñanza de Cristo, ¿eh? Que feliz aniversario a nuestra emisora Plenitud 90.9 FM y que Dios multiplique su gracia por muchos años más, ¿eh?

12:22. Vamos a continuar con más música. En el próximo bloque continuamos con la mensajería de texto, que ya se encuentra full, ¿eh? A esta hora. 0414-880-1671. Escuchemos a Daniela Romo. Adelante, corazón.

0: recordamos de la voz de Sandro, La Vida Sigue Igual. Para complacer a nuestros amigos Doris Guerrero y Johnny, La Mamba Tremenda.
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0: 0414-880-1671, tu punto de contacto, Romance a Plenitud.
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0: A full nuestra mensajería de texto, gracias, mil gracias por tanto cariño, Saludamos a nuestra amiga Katiuska, gracias Katiuska por la sintonía.
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0: Plenitud 90.9 FM, allí pegadita, Buenas tardes, mi hermanito Carlitos Marrero, bendecido primero de octubre, felicidades para la emisora en su aniversario, para ti y toda la familia Plenitud y su fiel audiencia. Colócame el tema, porfa, Ella y Él, con José Luis Perales.

0: Sotia. Buenas tardes, feliz aniversario a la emisora. Queremos que sean muchos años más de excelente programación. Puedes colocar una del grupo Miramar. Lo dice nuestra amiga Jenny Salas. Qué bendiciones a toda la familia Salas. En especial a nuestra amiga Jenny.
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0: Buenas tardes, se podría complacer con Corazón Partido de Alejandro Sanz. Gracias y bendiciones.
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0: Claro, dice nuestra amiga Raiza. Bendiciones, Raiza, para ti también, ¿eh? Anotado con ese tema de Alejandro Sanz. Corazón Partido,
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0: También saludamos a la abuelita Rosaura Sánchez, que nos deja su acostumbrada voz, nota de voz por acá. Vamos a escuchar a Rosaura.
3: Bendecida tarde, Carlito. Quiero que me complazca con El Alma Negra. Dios te bendiga a ti, a tu bella esposa y a tus hijos y a todos los que laboran en Plenitud. Todos. Y a la viejita. Irma, Dulce, la profe, todo. Y un saludo muy especial para Omar Espósito. Chao.
0: Sí, qué bendiciones para nuestra amiga Rosaura. Gracias, Rosaura. Anotado con ese tema de Julio Jaramillo. Por cierto, hoy estaría de cumpleaños el gran Julio Jaramillo. Nació tal día como hoy, Uno de los invitados en nuestras fechas musicales para el día de hoy. También saludamos a nuestra amiga Zoraida. Bendiciones, Zoraida. A ella no le gusta, la sacan al aire, pero se escucha muy bonito todas sus palabras. Así que escuchemos a nuestra amiga Zoraida.
4: Bueno, buenas tardes, amigo Marrero. Dios te bendiga. Bendiciones para ti, para mi princesa. Espero que esté mejor, tus niños. Y felicitar a la emisora que nos ha llenado nuestra vida, nuestros corazones aquí. Dios te bendiga. Y para felicitar a mi hija Ruth, que está de cumpleaños hoy, 43 años. Bendiciones para mi hija y parte mía, parte de sus hijos, su esposo, su hermano, su hermana. Bendiciones. Y me la complaces con Rubí Márquez Bella. Dios te bendiga, muchas bendiciones. Te queremos mucho y aquí estamos. La mesa está servida.
0: Gracias a nuestra amiga Zoraida de Túpano. Y aquí vamos a escuchar también al Mini Sotel de Isaías. Dejó su nota de voz también para felicitar a su mami Ru el día de hoy.
5: Hola, amigo Marrero. Feliz cumpleaños a la emisora Radio Plenitud 90.9 FM. Para felicitar a mi mamá Bella. Que Dios lo llene de prosperidad y salud. Dios bendiga. Es mi radio favorito.
0: Gracias, Isaías, el Mini Soteldo, Un talentazo, Isaías. Las bendiciones para su mami Ruth. El día de hoy está arribando un año más de vida.
6: Un feliz cumpleaños, feliz a nuestra emisora favorita, preferida, llenando de vida tu vida. Que sea de muchos éxitos, muchos años y de prosperidad. Que cada proyecto que ustedes realicen sean de bendiciones y que Dios sea siempre el centro de su vida a cada programa de nuestra Radio Plenitud 90.9 FM. Muy contenta, muy agradecida con Dios, porque también yo estoy de cumpleaños. Un feliz cumpleaños para mí, bendecida por nuestro Dios, y de verdad muchas gracias a todas las familias, familiares, amigos que todavía siguen llenando esos mensajes, llegando esos mensajes de muchos deseos para mi vida, y de verdad que muchísimas gracias. Los quiero mucho.
0: Gracias a nuestra amiga Ruth, de la cumpleañera el día de hoy, Así que bendiciones, Ruth. Para ti este tema con Rudy Márquez, insoportablemente bella.

0: 12:46 minutos, Gilberto Santa Rosa. No pensé enamorarme otra vez.
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0: Complaciendo a nuestra amiga Evelia desde la Simón Bolívar, solicitando el tema a través del 04-1480-1671. Acá nuestro amigo Carlitos Piñero, dice: feliz cumpleaños, hermana Ruth, mi hermana en la fe, en la iglesia de Nazareno Peniel. Tienes el saludo para Ruth, de parte de nuestro amigo Carlitos Piñero. Buenas tardes, mi gran hermano Lolo, por aquí estamos de nuevo, aunque ayer no llegué temprano, hoy sí estoy por acá, para dos temas, porfa, con Whitney Houston. Saving All My Love For You y con Foreigner el tema Waiting For Forgiving Like You. Gracias.
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0: La efeméride hizo la tarea al sargento, Ciertamente, se conmemora la fecha del deceso del cantante, compositor, poeta y actor Charles Aznavour. También la tenemos anotada en las fechas musicales para el día de hoy. Gracias, sargento, por la tarea. Un abrazote, muchas bendiciones para ti, para tu esposa, tus hijos.
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0: Ven reportando sintonía nuestras amigas Jenny Zuli desde el Parayauta. Vamos a escuchar a Jenny, a ver qué nos dice por acá.
2: Muchísimos aniversarios más, excelente emisora, un gran saludo y un fuerte abrazo desde el Parayauta, Jenny Zuli. Y aprovecho también para felicitar a mi hermana Zuli, que el día 26 estuvo de cumpleaños. Muchas bendiciones para usted.
3: Y bueno, que sigan los éxitos.
0: Gracias a nuestras amigas Jenny Zuli desde el Parayauta. Que estuvo de cumpleaños el día 26. Así que muchas bendiciones para ti, un abrazote, que te hayas pasado excelente. Vamos a continuar con más música. 12:49 minutos y el próximo tema que vamos a escuchar, un hermosísimo tema titulado Somewhere Over the Rainbow. Popurrí, un medley grabado por el músico hawaiano Israel Kamakawi Wole, también conocido afectuosamente como... ¡Ay, sí! La canción combina lo que es Over the Rainbow de Judy Garland y de What a Wonderful World de Louis Armstrong. Una suave y conmovedora interpretación acústica acompañada únicamente por su ukelele. La primera versión fue de 1990, se lanzó originalmente con arreglos de Ritmo Alegre en su álbum debut como solista Kaya Novi. La versión acústica definitiva fue en el año 1993, esa famosa versión íntima y minimalista. Se grabó una sesión improvisada a las 3 de la mañana, donde Israel tenía a la musa allí. Se incluyó en su exitoso álbum Facing Future. En el 2021, la Biblioteca del Congreso de los Estados Unidos la seleccionó para su conservación en el Registro Nacional de Grabaciones. Esto por su enorme significado cultural e histórico. Escuchemos a Israel Kamakawi Wole con Somewhere Over the Rainbow.

realmente hermoso este tema con el hawaiano Israel Kamakawi Wole. A pesar de que el artista falleció en 1997, su música, este tema, cobró una inmensa popularidad global al musicalizar momentos nostálgicos en emotivas películas. Nos podemos mencionar, ¿conoces a Joe Blatt? También la película Como si fuera la primera vez, con Adam Sandler, y Descubriendo a Forrester. También varias series de televisión, Nuestra amiga Katiuska, ese hermoso tema, sin duda alguna. Saludamos a nuestro amigo Wilfredo, quien se comunicó con nosotros. Nos informa que la carretera panamericana se encuentra muy bien para esta hora, ambos sentidos, así que sin novedad en la carretera panamericana. Gracias, Wilfredo, por la información y siempre estar atento allí para traernos de primera mano. Nuestros amigos conductores se dirigen hacia Caracas y los que vienen de regreso hacia Los Teques. 12:57 minutos, ya seguimos. Y el turno es para Whitney Houston. Saving all my love for you.

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0: 16 minutos, el grupo Miramar. Una lágrima y un recuerdo. Para complacer a nuestra amiga Jenny, Jenny Salas. Solicitando el tema a través del 0414-880-1671. Y saludamos desde el Nacional, en el sector en Las Casitas, a nuestros amigos Ingrid y Olivo Valero. Ellos siempre están en sintonía a las 24/7 con plenitud. Gracias a nuestros amigos Ingrid y Olivo Valero. Bendiciones para ellos.
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0: Información que quisiera compartir con todos ustedes. Se trata de la agrupación Air Supply, quien tras más de 50 años de éxitos musicales, el famoso dúo Air

Su play tendrá su estrella en el Paseo de la Fama de Hollywood, en la ciudad de Los Ángeles. Airplay recibirá su primera estrella en el Paseo de la Fama de Hollywood. El icónico dúo musical formado por el guitarrista inglés Graham Russell y el cantante australiano Russell Hitchcock tendrá su dicho reconocimiento en una ceremonia programada en la ciudad de Los Ángeles el próximo jueves 8 de octubre. De acuerdo con información de Billboard, dicho evento estará a cargo del productor y ganador del Grammy, David Foster. También el presentador de televisión y ganador del premio Emmy, Pak Saha, quienes hablarán en la ceremonia, la cual será transmitida de manera exclusiva en las redes sociales y el sitio web del Paseo de la Fama.

afirma la Cámara de Comercio de Hollywood, se enorgullece de dar la bienvenida a Arthur Blake al Paseo de la Fama de Hollywood. Durante más de 50 años, Arthur Blake ha creado un legado musical imperecedero que ha conmovido a generaciones de fans en todo el mundo. Nos emociona honrar a Graham y Russell con una estrella en el Paseo de la Fama de Hollywood y celebrar el amor y la conexión de su música inspiradora. Eso lo manifestó Ana Martínez, productora del Paseo de la Fama. Arthur Blake, una de las grandes referencias de la música romántica, el dúo musical fue formado por el inglés Graham Russell, guitarra y voz, y el australiano Russell Hitchcock, voz principal, en la ciudad de Melbourne en 1975. A lo largo de su historia ha conseguido lanzar más de 40 sencillos, los cuales han sido protagonistas en diversos rankings musicales en Australia, Reino Unido, Asia y Latinoamérica. Además de aparecer en bandas sonoras de famosas películas y series. Con más de 50 años de trayectoria y ganando diversos premios y reconocimientos como el American Music Award y los premios Billboard, Arthur Blake es reconocido por su estilo melódico, instrumental y su letra nostálgica y poética. Entre sus grandes éxitos se encuentran Lost in Love, The One That You Love. También escuchamos All Out of Love, el tema que tenemos a fondo, Making Love of Nothing at All, entre otros. Hace el 13 de mayo del año 2025, Arthur Blake celebró su 50º aniversario con un debut de entradas agotadas en el Carnegie Hall de Nueva York. La banda también estuvo en Lima, donde dio un concierto en Costa 21 para todos sus fans. Merecido homenaje para este dúo, Arthur Blake. 50 años de trayectoria, bueno, ya tiene su estrella en el Paseo de la Fama, así que este 8 de octubre será la ceremonia para descubrir la estrella. Paseo de la Fama de Hollywood, de Arthur Blake.

0: 55 minutos, José Luis Perales, ella y él. Para complacer a nuestro amigo el zapatero estrella de la Víctor Batista, Carlitos Piñero, ¿eh?
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0: Anteriormente escuchamos a Mocedades, Amor de Hombre. Más arriba, Cristian Castro, Mi Vida Sin Tu Amor. Un par de temas para nuestras amigas Jenny Zully, desde el Parayauta.
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0: 0414-880-1671, pero que nos dicen buenas tardes, amiguito Carlitos, un buen inicio de mes. Dios te siga acompañando, protegiendo y bendiciendo todos los días, amén. Por favor, coloca Volveré de Diego Verdaguer, muchas gracias, feliz tarde. Te lo dice nuestra amiga Lucecita, Luz Marina, bendiciones Luz. Gracias por siempre estar, ¿eh? Bueno, querido, feliz y bendecida tarde. Saludos a Doris y a la mamba playera. Se lo puedes complacer con el Puma, un toque de locura. Lo dice nuestro querido amigo y hermano Omar, desde Residencias de Trigo Dorado. Bendiciones, Omar. Y a la mamba playera ahora, ¿eh? A continuar y lo hacemos con nuestras fechas musicales para el día de hoy, comenzando con
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0: Tremendo artista, ¿eh? Julio Alfredo Jaramillo Laurido, nacido en Guayaquil un primero de octubre de 1935, conocido como Julio Jaramillo.
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0: cantante
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0: Y compositor ecuatoriano. Se especializó en los géneros bolero, pasillo, vals y tango. Conocido con los apodos del Ruiseñor de América y Mister Juramento, Julio Jaramillo es considerado el mejor cantante ecuatoriano de todos los tiempos. Sus canciones, que hablan de amores y desencuentros, calaron profundamente en el público. Esto se refleja en ellas. Muchos consideran a este cantante como uno de los símbolos de identidad nacional. Las melodías que popularizó, entre las que cabe mencionar De Cigarro en Cigarro, Alma Mía, Interrogación, Odio en la Sangre, Te Odio y Te Quiero, Carnaval de la Vida y Cuando Llora Mi Guitarra, todavía se escuchan en las radios de la

Latinoamérica. Por cierto, ese tema, Cuando llora mi guitarra, muy, muy solicitado acá, Plenitud 90.9 FM. Habiendo perdido a su padre cuando apenas contaba con 6 años de edad, su madre trabajó como enfermera para mantenerlo. Julio fue muy enfermizo durante su infancia. Padeció bronconeumonía, difteria, disentería y hasta tuvo principio de parálisis infantil. Creció escuchando al dúo Guayaquil, a Olimpo Cárdenas, a Carlos Rovira Infante y al dúo Villafuerte. Estos artistas marcaron una época en la música nacional y que influyeron en su vocación por el canto. Junto con Pepe, su hermano mayor, y contra la voluntad de su madre, comenzó a cantar en la casa de músico Tuapanta, el maestro Lauro Dávila, precisamente autor del pasillo Guayaquil de Mis Amores. Terminada la primaria, se empleó en una zapatería de calzado para mujer y luego como barnizador de muebles. A los 17 años ya era conocido por su hermosa y cálida voz. Participó en programas de Radio Cóndor. En 1950 se unió con 2 amigos y se dieron a recorrer los pueblos de Esmeraldas y Manabí, cantando en trío. En alguna oportunidad se vio obligado a volver a su oficio de zapatero para sobrevivir, a pesar de los reproches, castigos, lágrimas y ruegos de su madre, no fue capaz de dejar su vida bohemia y parrandera.

1904, en dúo con doña Freya Tapar, su nombre comenzó a ser conocido. A este le siguieron Pasillo Esposa de 1955, con Carlos Ante. El salto a la fama lo dio en 1995 con su versión del vals peruano Fatalidad, que fue difundido por todas las radios del Ecuador y por las principales emisoras de otros países. La grabación de esta canción marcó el inicio de su carrera formal y de su reconocimiento. Su consagración internacional llegó con un bolero, Nuestro Juramento, de 1957, momento en que realizó varias giras por América Latina y comenzó un peregrinar por Ecuador, Colombia, Perú, Argentina, Uruguay y Chile. Al regresar a su país, fue detenido y llevado a cumplir servicio militar.

años el nacimiento del gran Julio Alfredo Jaramillo Laurido, nacido en Guayaquil, un primero de octubre de 1935. Y falleció un 9 de febrero de 1978 a los 42 años, ¿eh?

vamos a escuchar este tema solicitado por nuestra amiga Rosaura, Rosaura Sánchez, en la voz del cumpleañero el día de hoy, Julio Jaramillo, Alma Negra.

estaría arribando a 91 años. Nacido un primero de octubre de 1935. Y en otras fechas musicales que tenemos para el día de hoy, tenemos el nacimiento de Donnie Hathaway. Nacido en Chicago un primero de octubre de 1945, músico estadounidense de soul, considerado uno de los cantantes más exitosos e influyentes de la historia del soul. A pesar de que en vida no obtuvo tanto reconocimiento, sus numerosas colaboraciones con la cantante Roberta Flack le llevaron directamente a lo alto de todas las listas de éxitos, y ambos fueron galardonados con un premio Grammy por su dueto en la canción What Is The Love. Como que tenemos a fondo, ¿eh? Esto en 1973. El 13 de enero de 1979 fue hallado sin vida en el exterior del Hotel SS House en Nueva York. Todos los indicios apuntaron que la causa de su muerte fue el suicidio.

falleció a la edad, escuchen bien, 33 años, Donny Hathaway. Una voz excepcional, ¿eh? Un tema que me encanta, en compañía de Roberta Flack y Donny Hathaway, The Closer I Get to You. Temazo, ¿eh?

Donny All the Way. Este tema, So the Closer I Get to You. Este tema aparece en la película Una pareja explosiva. Dos, protagonista Jackie Chan y Chris Tucker. Y otra fecha musical, la última que tenemos para el día de hoy. Conmemora un año más de la partida física de Shahnanur Dagnat Atanaburian, nacido en París, un 28 de mayo de 1924. Falleció en Maurice en un 1 de octubre del año 2018, conocido artísticamente como Charles Aznavour.

0: actor, diplomático y poeta francés de genio, conocido como el embajador de la chanson.
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0: Activo hasta sus 94 años, era considerado uno de los cantantes franceses más populares y de carrera más extensa en la historia de la música universal, descrito como el Frank Sinatra francés. A lo largo de su carrera, Charles Aznavour grabó en francés, inglés, alemán, español e italiano. Algunos de sus álbumes se han convertido en éxitos de venta con 20 chansons d'or y 40 chansons de d'or. Entre los clásicos de su repertorio, Yesterday, When I Was Young, La Bohème, La Mamma, Venecia Sin Ti, She. Sus canciones han sido cantadas y grabadas por muchos artistas, con la mayoría de los cuales ha cantado y hecho álbumes, entre ellos Liza Minnelli, Johnny Mathis, Frank Sinatra, Barbara Streisand, Sting, Bob Dylan, Sammy Davis Jr., Edith Piaf, Nana Mouskouri, Celine Dion, Elton John, Julio Iglesias, Dalila, Mirelle Mathieu, entre otros. Habiendo ganado el premio a lo mejor a música country en Nashville en 1969 con el tema Yesterday When I Was Young, gracias a su colaboración con Rob Clark. Es uno de los raros compositores franceses cuyo al menos una canción se ha convertido en un éxito en los Estados Unidos a través de su adaptación americana, y esto a principio de la posguerra. Estará nominado dos veces a los premios Grammy en la década de 1960. También será incluido en el Songwriter Hall of Fame en 1996 y obtendrá la estrella número 2618 del Paseo de la Fama de Hollywood en Los Ángeles en el año 2017. Charles cantó para jefes de Estado, papas de la Iglesia Católica, monarcas europeos y así con eventos humanitarios.
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0: Su último concierto se realizó en la plaza NHK Hall en Osaka, Japón, el 19 de septiembre del año 2018. Murió el 1 de octubre del año 2018 producto de un paro cardiorrespiratorio. Y así recordamos a Charles Aznavour. Un año más de su partida física, un 1 de octubre del año 2018, a los 94 años.

0: Ayer rendimos un pequeño homenaje a Shakdur Bakhtinad Aznapurian. Al cumplirse 8 años de su partida física, un 1 de octubre del año 2018, a los 94 años de edad, ¿no? Y así llegamos al final de su espacio por el día de hoy. En la dirección general, el pastor Víctor Correa junto a Orlando Padrón, y quien tuvo el placer, el 46043 de Carlos Marrero. La cita será para el día de mañana a las 12 del mediodía, donde estaremos con otro capítulo más de Romance a Plenitud. Y por aquí está Ritmo, Sabor y Salsa, poco a poco.
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0: Así que ya venimos con Ritmo, Sabor y Salsa. Con Esmari Gómez, ese cargamento de salsa baúl, erótica, romántica, y las vigas son doble T, que no pueden faltar, ¿eh?
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0: Me voy a despedir con este tema de Diego Verdaguer, Volveré, para nuestra amiga Luz Marina. Chao, chao, se les quiere muchísimo, se me portan bien. Los espero el día de mañana a las 12 del mediodía.

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1: Buenas tardes, tengan todos mis queridos salseros y salseras de Plenitud 90.9 FM, la señal que llena de vida tu vida. Sean todos cordialmente bienvenidos a este su espacio Ritmo, Sabor y Salsa. Programa que se transmite de lunes a viernes entre 2 y 4 de la tarde. Les saludamos en nombre de quienes tendremos el inmenso placer de acompañarles con esta rica salsa. En la dirección general de la estación se encuentra el pastor Víctor Correa, en compañía de Orlando Padrón. Allí en el control técnico tenemos, como siempre, a Carlos el Lolo Marrero. Yo soy Nesmari Gómez, certificado de locución 58.332, productora nacional independiente 27.446. Como pueden notar, aún bueno, me encuentro afectada con esa fuerte gripe que ya está pasando, gracias a Dios, con muchos guarapitos calientes, mucho limón, miel, jengibre, tal cual como me lo han recomendado cada uno de ustedes. Gracias por la comprensión, gracias por siempre estar allí al pendiente de nosotros. Ni el martes ni ayer miércoles pudimos acompañarles debido a que estaba presentando fiebre muy alta y bueno, la gripe bastante fuerte, no tenía voz. Ya a Dios gracias pues le damos que hoy puedo estar acá acompañándoles en la locución de este espacio Ritmo, Sabor y Salsa. Hoy estaremos más musicales, Lolo Marrero, estaremos acá haciendo algunas intervenciones, leyendo sus mensajes y por supuesto complaciéndole con cada uno de los temas que ustedes acostumbran a solicitarnos a través de nuestro punto de contacto. 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Hoy estamos llegando a día jueves, inicio de mes, primero de octubre del año 2026, cuando son exactamente las 2 de la tarde con 17 minutos. Estamos en vivo desde el estudio número 1 de Plenitud, en la que llena de vida tu vida. Con el Linda Caballero, conocida como India, y ese excelente tema, Qué ganas de no verte nunca más. Desde ya vamos a poner a su completa disposición nuestro punto de contacto para que pueda comunicarse con nosotros, solicite el tema que tanto desea escuchar, envíe ese saludo especial o simplemente nos reporte su sintonía a través del 0414-880-1671, 0414-880-1671. De igual manera, las redes sociales, arroba Ritmo Sabor y Salsa 90.9 FM y arroba Radio Plenitud-FM. Hoy, por por cierto, estamos acá en plenitud celebrando 6 años. 6 años acompañándoles. 6 años con esta señal 90.9 FM. Hace 6 años salimos al aire. 6 años llenando de vida tu vida. Y queremos agradecer a la directiva de esta bendecida estación por todo el apoyo brindado, por abrirnos las puertas, por hacernos parte de este proyecto extraordinario y de esta hermosa familia de plenitud. Ustedes quizás no lo saben, ¿no? Pero nosotros somos una hermosa familia, muy unidos. Cada programa cuenta con otro. Y lo más importante, ustedes han hecho de plenitud una radio bendecida. Con cada apoyo, con cada mensaje, ustedes son quienes nos mantienen acá. Siempre les he dicho, nosotros podemos tener un programa, pero si no hay quien nos escuche, ¿de qué valdría tener un programa al aire? Por eso nos llena de mucha felicidad, de satisfacción, el saber que día a día usted está allí disfrutando de nuestra programación. Y celebramos hoy, 1 de octubre, 6 años siendo tu mejor compañía. Ya son las 2 de la tarde con 19. Nosotros vamos a avanzar con más y mejor música, Lolo Marrero. Recuerden el 0414-880-1671 para que te comuniques con nosotros. Avanzamos con el bebé de la salsa. Bueno, ya no tan bebé. Ahora le llamaríamos el señor de la salsa. Y este tema titulado Esa niña.

tanto exactamente a las 2 de la tarde con 24 minutos, disfrutando de Jerry Rivera y ese tremendo recuerdazo. El 0414-880-1671 para que sigas comunicándote con nosotros. Vamos a leer por acá parte de lo que ustedes nos están escribiendo a través de nuestro punto de contacto. Lesma preciosa, saludos y abrazos. Ay, que tengas mucha salud. Saludos a mis amigos Doris, Ada, Piñero y la Mamba Rumbera. Ah, y a Ramón. Si puedes, por favor, complacerlo con Dimensión Latina y el tema El Frutero. Esto lo dice nuestro amigo Omar Expósito desde la zona de Trigo Dorado. Saludos para ti, Omar. Gracias por estar allí siempre al pendiente de esta servidora. También por acá nos comentan, buenas tardes, Nesmari. Qué bueno que ya estás mucho mejor. Feliz aniversario para la emisora. Muchas bendiciones y que sean muchos aniversarios más. Esto lo firma nuestra bella amiga Jenny Salas, de la familia Salas, allá en la zona del Panadero, como siempre siendo pues ese apoyo incondicional, disfrutando de cada uno de los programas que ofrecemos acá en Plenitud 90.9 FM. Si tú lo deseas, deseas. Por acá también nos envía un mensaje. Vamos a buscar si tiene nombre. Bueno, esta persona no deja su nombre y tampoco tiene registro acá en Radio Plenitud. Sin embargo, vamos a leerlo. Ella dice, buenas tardes, por favor, ¿me podrías complacer con un tema para mi mamá Luisa? Luisa Portales, desde Ramo Verde, un tema de Guillermo Dávila y Solo Pienso en Ti. Gracias, estamos activas, escuchando la emisora. Bueno, saludamos a la señora Luisa Portales, desde Ramo Verde. Por ahora, mi corazón bello, no voy a poder complacerte con ese tema de Guillermo Dávila porque hemos entrado en este espacio que es de salsa. Con todo gusto, si te comunicas entre 12 del mediodía y 2 de la tarde, con todo gusto, Carlos el Lolo Marrero va a complacerte, o también nuestro compañero Lucena, que suele colocar este tipo de temas así románticos. Me encanta Guillermo Dávila, pero ahorita estamos con lo que es el género salsa. De todas maneras, voy a tratar de ubicar a ver si existe una versión por allí en salsa para que puedas disfrutarla tu mamá Luisa Portales. Vaya, para ustedes un fuerte abrazo. Y por supuesto, vamos a dejarle su respectivo salsa beso, Lolo Marrero. Y por acá tengo cumpleaños, cumpleaños feliz. Tenemos dos cumpleañeras. La primera de ellas, acá me colocan, hola Plenitud, Nesmari, ¿cómo estás? Saludos, te escribe tu colega Joan Villegas, para, por favor, para que me felicites a Geraldine Martínez. Ella está a full volumen en Bolipuertos, está cumpliendo 55 años. ¡Qué rico, Geraldine, llegando a esa edad maravillosa! Pases muy feliz en este tu cumpleaños. De parte de todo el equipo de Plenitud 90.9 FM, en especial de todos tus compañeros en Bolipuertos. Ahí está nuestro amigo y colega Joan Villegas. Tremendo personaje, mi querido Joan. Pronto nos veremos. Y espero también pronto conocer a la cumpleañera Geraldine Martínez. ¡Feliz cumpleaños! ¡Hoy cumpleaños feliz! Y otro que está de cumpleaños es nuestra querida amiga y fiel oyente, Ruth, de la familia Túpano, allá en la zona del Vigía. La felicita a su mamá Zoraida, su hermano Moisés y toda la familia York Túpano. Por supuesto, toda la familia de Radio Plenitud se une a esta hermosa celebración por el cumpleaños de nuestra amiga Ruth Túpano. Hola Nesmari, feliz inicio de mes.
siempre con la mejor salsa para ver si me puedes complacer con el tema Cuando Yo Amo de la Puerto Rican Power. Saludos y bendiciones, es Jonathan desde la zona de la Simón Bolívar. Saludos para ti, Jonathan. Vamos con un último mensaje por este bloque porque son muchos los que nos están llegando y por acá nos están comentando. Buenas tardes, mi bella y buena amiga Nesmari. Se te oye todavía afectada, pero estás al aire. Que el Señor te siga restaurando tu salud. La salsa sin tu voz no es salsa. Por favor, colócame el tema Amor Marcado con Fernando Cancel. Ah, por cierto, vi por allí que viene a Venezuela. Gracias. Esto lo firma nuestro querido amigo Carlitos Piñero, desde la zona de la avenida Víctor Batista. El zapatero estrella, Lolo. Ya Lolo está preparando unos zapatos por allí para llevarlo a la avenida Víctor Batista para que Carlitos se los deje como nuevo. Así que nosotros vamos a continuar disfrutando de más y mejor música. Y este tema se va para Bolipuertos, para nuestra amiga Geraldine Martínez. Y viene con Linda Caballero, conocida como India. Y esto que dice ese hombre.

Entonces ya tenemos al grupo Niche de Colombia y esto que dice Gotas de Lluvia. Nuestro amigo Wilfredo se comunica con nosotros para informarnos que la carretera panamericana se encuentra muy bien a esta hora de la tarde, así que esa es una excelente noticia para cada uno de los conductores que transitan por esta importante arteria vial. Y esta me la pidieron desde la zona de Ramo Verde, la señora Luisa Portales. Y esto se viene con Jerry Rivera y se titula Solo pienso en ti.

0: 8 minutos. Allí tenemos la voz de nuestro querido amigo Fernando Cancel, junto a Isla Bonita, y esto que se titula Amor Marcado. Un tema que nació como parte del álbum Sueños del Caribe, lanzado en el año de 1989. Esta canción se gestó durante la época dorada de la salsa romántica de finales de los años 80. Su letra narra la historia de un amor del pasado que terminó, pero que dejó una huella profunda e imborrable en el corazón.
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0: Aunque esta orquesta era puertorriqueña, el tema tuvo gran acogida y esta canción se convirtió en un verdadero himno clásico de la llamada salsa baúl, arraigándose con muchísima fuerza en el gusto popular de ciudades como Cali, Colombia, donde los seguidores la corean con gran sentimiento. A este comentario yo puedo agregarle también acá en Venezuela, donde este tema se ha pegado muchísimo, no desde este momento, sino desde que tengo uso de razón, que estaba en el liceo, pues ya este tema era incluido en los famosos CD, ¿sabes? Los que quemaban los DJs y los vendían por allí. Exactamente, esos mismos. Allí pues incluían este tema y era muy sonado en los llamados matiné. Para quienes no saben qué es un matiné, pues era una fiesta de estudiantes. Ya eso muy poco se ve, yo creo que ya eso no existe. Pero era una fiesta de estudiantes del liceo, camisa azul y camisa marrón también. Eso eran los llamados matiné, por lo menos de ese momento en el que estuve en esta etapa del liceo. Así que bueno, este es un tema que no está solamente pegado ahorita, este año 2026, sino que ya viene desde hace muchísimo tiempo, por allá en el año 2011, 2010, en el gusto de todos los liceístas y en cada fiesta. El 0414-880-1671, para que sigas comunicándote con nosotros. Voy a leer por acá rápidamente algunos de los mensajes que nos llegan. Recuerden que son muchas las personas que se están comunicando con nosotros y vamos a ir poco a poco leyendo y saludando. Buenas tardes, Nesmari. Por favor, colócame Cada Vez Que Te Vas, de Silva y Guerra. Gracias y feliz tarde. Nuestro querido amigo Luis Cisneros desde la zona del Nacional. Saludos, Luis. Gracias por siempre estar allí. Ya estaremos ubicando ese tema para complacerte. También por acá nuestro querido amigo y compañero el pastor Jesús Materano nos está haciendo llegar un hermoso mensaje aniversario. Siguiente manera: muchas felicidades a la gran familia de Plenitud 90.9 FM, llenando de vida tu vida en su sexto aniversario. Gracias por dar lo mejor de sí cada día, llevando con excelencia una programación transformadora que combina la poderosa palabra de Dios, la mejor música y cada espacio diseñado con amor para edificar a nuestros oyentes. Que el Señor siga bendiciendo grandemente esta emisora y a todo su equipo, para que continúen siendo esa luz indispensable que fortalece e inspira la fe de toda nuestra sociedad día a día. Que vengan muchos años más de éxitos y de llevar vida a través de su infraestructura radial. Un fuertísimo abrazo de parte del pastor Jesús Materano. Gracias por ese lindo mensaje, mi querido compañero Jesús Materano, uno de los fundadores de esta radio, allí en compañía del pastor Víctor Correa, Orlando Padrón y también nuestro querido Néstor Oropesa. Buenas tardes, Nesmari, que Dios te bendiga, feliz aniversario para la radio. Por favor, si pueden complacer a la Mamba Tremenda con el tema Maestra Vida, y saludos para Omar. Hola, hola, Nesma, saludos, espero que te encuentres bien. Por favor, colócame Tu Ángel de la Guarda, con Manuel Guerra. Esto lo firma nuestra amiga Ada, desde la zona de la Simón Bolívar. Saludos para ti, Ada.
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0: Hola, feliz tarde, belleza. Por favor, si puedes complacernos con Luis Enrique y el tema Solo. Un saludo a la señora Luisa Portales en Ramo Verde, que está en sintonía. Feliz aniversario desde el Parayauta. Saludos para mi amiga Yoli. Por supuesto, ella está reiterando ese saludo para la señora Luisa Portales, desde la zona de Ramo Verde, quien está a full volumen. Lolo, por allí, indícame, es Yoli, Jenny y Zuli. Bueno, Carlos las conoce mejor que yo porque ellas son fieles oyentes de Romance a Plenitud, por eso les estoy consultando el nombre por acá. Así que bueno, Jenny y Zuli, acá aparece su contacto como Yoli, no sé por qué razón, pero bueno, ahí está ese saludo especial para nuestras bellas amigas, que quienes siempre están en sintonía desde la zona del Parayauta. Vamos a continuar con más y mejor música, recordándoles que llegamos a ustedes gracias al apoyo publicitario de nuestros buenos amigos de Friends del Gran Casino y Hotel Gran Casino, ubicados allí en la calle Carabobo con Boyacá, muy cerquita del Saime, en pleno centro de Los Teques. 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Vamos a seguir complaciendo peticiones. Y esta se va para Trigo Dorado, para nuestro amigo Omar, para Johnny La Mamba, rumbera, playera y salsera, y para Doris.

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0: 3 de la tarde con 10 minutos y así iniciamos nuestra segunda hora con mucho ritmo, sabor y salsa. Iniciando por aquí la lluvia, así que mucha precaución a nuestros amigos conductores, a los peatones también precaución, muy atentos al cruzar las vías.
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Revisamos parte de nuestra mensajería de texto y vamos a saludar por acá rápidamente a nuestra amiga Arelis Tortosa. Ella nos comenta: una linda y bendecida tarde, bienvenido este mes de octubre, que venga cargado de mucha vida, amor y salud. Feliz aniversario para esta hermosa y prestigiosa radio, que siempre esté llena de muchas bendiciones. De parte de nosotros, el mariachi Goyo y Arelis Tortosa, se les quiere y aprecia a Minesmari, Lolo, Lucena, Materano, el Tequemán y todos, excelente y bello equipo, que Dios los bendiga. Gracias Arelis por ese hermoso mensaje, saludamos a tu esposo, el mariachi Goyo, ellos están siempre en sintonía desde la zona del Vigía, siendo también ese apoyo incondicional para toda la programación que tenemos preparada para ustedes. También por acá nos dicen: hola, hola, saludos, Nesmari, qué bueno poder escucharte. Por favor, cuando puedas, compláceme con algo de Tito Rojas, ya estaremos ubicando algo por allí para complacer. Saludamos también a nuestro amigo Alejandro, saludos, amiga mía, hoy la escucho a través de la web, estoy trabajando, me imagino que Alejandro está en Caracas. Dice: buena salsa y muchos mensajes. Fuerte abrazo para ti, Alejandro. Vamos a continuar disfrutando de más y mejor música, Lolo Marrero. Y esta me la pidieron desde la zona del Nacional. Y esto se viene para recordar, para cantar y deleitarnos. La voz de Mauricio Silva. Y esto que dice: cada vez que te vas.

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0: 32 minutos de allí complaciendo con el poeta Rubén Blades.
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0: Este tema titulado Maestra Vida para nuestros buenos amigos allá en Trigo Dorado, para Doris, para la mamba salsera. Por supuesto también para nuestro querido amigo Omar Expósito. Por aquí también complacimos a nuestras buenas amigas allá en el Parayauta, Jenny y Tuli, con ese tema de Luis Enrique y Solo. Por cierto, de este tema, nuestro querido Carlitos Piñero nos está haciendo un comentario y me dice, ese tema de Luis Enrique me recuerda mucho a una contemporánea que lamentablemente falleció la semana pasada. ¿Cómo lo bailamos o cómo bailamos todos esos temas de esa época? Qué bonito poder formar parte de cada uno de sus recuerdos. Esos recuerdos inolvidables. Y es increíble. Como con tan solo escuchar una canción, ya podemos cerrar nuestros ojos y volver a aquel momento. Increíble, Lolo, pero no sé si a ti te ha pasado, a mí sí. Cierro mis ojos, escucho un tema que me traiga algún recuerdo y de inmediato me traslada a ese momento. Y hasta puedo decirte que los olores, también me pasa con los olores.

que tuvimos acá. Así que vamos a recordar que tal día como ayer, es decir, un 30 de septiembre, pero del año 1946, nació Héctor Juan Pérez Martínez, conocido artísticamente como Héctor Lavoe, el cantante de los cantantes, el rey de la puntualidad, el hombre que respiraba bajo el agua,

atención, específicamente en el barrio de Machuelo Abajo, Ponce, Puerto Rico. Sus padres fueron Luis Pérez y Francisca, conocida como Pachita Martínez. Su madre falleció cuando él era muy pequeño. Creció escuchando música campesina y boleros y estudió en la Escuela Libre de Música Juan Morel Campos en Ponce, donde pudo desarrollar su talento vocal inspirado por exponentes del estilo jíbaro como Jesús Sánchez Erazo, conocido también como Chuito el de Bayamón. En 1963, a la edad de 16 años, se mudó a la ciudad de Nueva York, esto en busca de oportunidades musicales. De su salto a la fama podemos decir que cantó con varias agrupaciones locales hasta que en 1967 se unió a la orquesta del trombonista Willy Colón. Juntos grabaron éxitos de la salsa como Aguanilé, Cheche Colé y La Morga. Separarse de Willy Colón, Héctor continuó su exitosa carrera como solista y figura clave de la Fania All-Star, consolidando temas legendarios, como por ejemplo El Cantante. Un tema que, como ya todos conocen, fue escrito por el poeta Rubén Blades. Así que recordamos que tal día como ayer, 30 de septiembre, pero del año 1946, nació Héctor Lavoe, estaría cumpliendo 80 años. Vamos a disfrutar de este éxito, que le quedó muy bien a nivel de voz y, por supuesto, en su vida personal. También era como describir lo que él día a día vivía. Así que vamos a disfrutar de este tremendo temazo que se titula El Cantante.

famoso el tema que se convirtió en himno en la trayectoria de Héctor Lavoe, un tema que fue escrito por el señor Rubén Blades. Y hay algo bastante importante que comentarles acerca de este tema. El cantante, que se grabó a oscuras y en una sola toma. En 1978, pues la carrera de este artista enfrentaba un declive comercial debido a problemas de adicción. Cuando Rubén Blades le cede este tema al cantante, surgió una presión en el estudio de Fania Records. Pues esa presión era máxima. Y el día de la sesión de grabación, Héctor llegó profundamente afectado por lo de su adicción. Y para poder conectar con la letra, pidió que apagaran por completo las luces del estudio de grabación. Cantando a oscuras, Héctor interpretó la canción de principio a fin, logrando registrar esa joya musical en una sola toma, tras la cual abandonó el lugar en absoluto silencio.

detalle clave tenemos por acá que muchos se preguntan, ajá, pero ¿por qué el rey de la puntualidad? Y es porque este célebre artista en el ambiente salsero llegaba tarde a sus propios conciertos, lo que le valió con ironía el seudónimo del rey de la puntualidad por parte de sus compañeros y fanáticos. Y allí desprendió este tema, el rey de la puntualidad, tema que le encanta a nuestro amigo José Luis en el Galpón Suruapo Suruapa, ¿eh? Allí en la tapicería con nuestro amigo el hippie, y allí también está Casi Loco.

que Héctor contagiaba fiesta con temas como Mi Gente, Cheche Colé, pues su vida estuvo marcada por tragedias profundas. Una de ellas fue el asesinato accidental de su hijo menor Héctor Jr. y la muerte de su padre, dolores que acentuaron su dependencia a estupefacientes y su profunda melancolía.

¿Sabían ustedes que su padre compuso uno de sus grandes éxitos como solista? Pues sí, a pesar de que su padre, Luis Pérez, se opuso rotundamente a que Héctor viajara a Nueva York para dedicarse a la música, pues su hermano mayor había muerto allí por una sobredosis. La reconciliación artística llegó años después, pues en el álbum De Ti Depende de 1976, considerado por los expertos como su mejor producción en solitario, se incluyó el célebre bolero Felices Horas, cuya autoría pertenece al propio padre de Héctor Lavoe.

los años 80, el desgaste físico y el daño en sus cuerdas vocales eran muy severos. Para sus últimas colaboraciones con la Fania All Star, como con el tema Regalo de la Puntualidad del año 1983, los ingenieros de sonido tuvieron que grabar su voz por fragmentos cortos, debido a que ya no podía sostener notas largas ni cantar estrofas completas de corrido. La tecnología de la época unió las piezas para simular una interpretación fluida. A pesar de revolucionar la música latina durante más de dos décadas, la industria estadounidense tardó mucho en reconocerlo formalmente. Su primera y única nominación a los premios Grammy ocurrió en el año de 1988. Desafortunadamente, ese mismo año estuvo marcado por su intento de suicidio al lanzarse desde el noveno piso de un hotel en Puerto Rico, lo que truncó definitivamente el cierre de su carrera artística. Así recordamos el nacimiento de uno de los hombres que revolucionó la salsa. Él es Héctor Lavoe. Y en el día de ayer estuviese cumpliendo 80 años de vida, dejándonos grandes temas como por ejemplo este que vamos a disfrutar, ya cerrando nuestro segmento de Efemérides Salsero.

famosa La Morga de Panamá. Héctor Lavoe junto a la orquesta de Willy Colón. Y de esta manera estamos llegando al final y con este tema estábamos complaciendo a nuestra amiga Ada. Sabemos que le encanta cada vez que escucha La Murga, Lolo. Y murga pa' aquí, murga pa' allá. Y de esta manera estamos llegando al final. Gracias a todos ustedes por estar allí con nosotros. Gracias a toda esa gente hermosa que se conecta a través del streaming. Ahí estamos revisando la cantidad de conectados que se mantuvieron durante todo el programa. Gracias a cada uno de ustedes por ser tan especiales, por siempre estar allí a través de nuestro streaming www.plenitud.com.be. Vaya para todos ustedes que no sabemos quiénes son, pero sabemos que están allí. Un fuerte abrazo y por supuesto me le vas a enviar, Lolo Marrero, su respectivo salsabeso allí que se lo repartan. 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Saludos a nuestra bella amiga Rosaura Sánchez, llegando por allí un poco tarde, pero está presente. Saludos y bendiciones para ti, Rosaura. También voy a saludar por acá muy gustosamente a nuestra querida amiga y tía, además de nuestro director Orlando Padrón. Ella es Janet Padrón. Ella siempre está conectada a través de nuestra página web desde México, León, Guanajuato. Así que para ella, váyase fuerte abrazo, Janet. Sabemos que siempre estás allí conectada con toda nuestra programación. Vaya para ti muchísimas bendiciones y esperamos tenerte muy pronto por acá, por Venezuela. Nos despedimos en nombre de la dirección de la estación, el pastor Víctor Correa, en compañía de Orlando Padrón. En el control técnico nos acompañó como siempre Carlos el Lolo Marrero. Yo soy Nesmary Gómez, certificado de locución 58.332, productora nacional independiente 27.446. Nuestra cita quedará para el día de mañana, con el favor de Dios, esperando poder recuperarme al 100%. Y lo voy a dejar con este tema a cargo de José Manuel Jr. ¿Y qué será de mí para complacer a la Biblia salsera Juan Carlos Fido Pernía? Chao, chao, los quiero muchísimo, ya lo saben. Nos encontramos mañana a la misma hora y por el mismo dial. Quedan en compañía del JL, que ya está por allí, José Lucena, para llevarles a todos ustedes luego de las 4 de la tarde, Noticias en Plenitud.

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Buenas tardes, bienvenidos a una nueva emisión de Noticias en Plenitud a través del dial 90.9 FM desde Los Teques, capital del estado bolivariano de Miranda, con la mejor información amplia y precisa. Bueno, damos la bienvenida al mes de octubre. Ahí están escuchando pues un tema entre gaitas y gaiteros. Así le damos la bienvenida al mes 10 de octubre, mes de cumpleaños de nuestra emisora Plenitud 90.9 FM. Hoy cumpliendo 6 años, dice fácil, pero 6 años de ardua labor en la comunicación. Así que hoy nuestros compañeros de cadena, radio, operadores, locutores, productores, nuestros directores, el pastor Víctor Correa y Orlando Padrón, y por supuesto nuestros excelentísimos oyentes que día a día nos acompañan en cada uno de nuestros programas desde las 6 de la mañana. Así que bueno, hoy contento, nuestra emisora de aniversario, son 6 años, sexto aniversario de Plenitud 90.9 FM, y más allá, 15, 20, 30 años, generaciones comentan Plenitud 90.9 FM. Bueno, 4:13 minutos, primera media hora de nuestro compacto informativo. Y como siempre, le acompañamos en la dirección general de la estación, el pastor Víctor Correa y Orlando Padrón. En la producción, musicalización y conversando con ustedes, su amigo, el JL José Lucena, con el certificado de locución 55204. Tome nota de nuestro punto de contacto para su salud o su reporte de sintonía, quizás para un cumpleaños, servicio público. Recuerde, ustedes preparan la torta y nosotros le colocamos la música, los mariachis, sí señor. Bueno, 4:13 minutos, sean bienvenidos, y por supuesto dándole gracias a Dios por este nuevo día, inicio de mes. Vamos entonces a revisar los portales que a esta hora están en pleno desarrollo. Y vamos a revisar la noticia que está en varios portales y es noticia internacional. Bueno, le coloqué este titular, le coloqué esta para la apertura. Y es terror en el aire. Bueno, esto fue una situación que vivieron los pasajeros de un vuelo de la aerolíneas Flight Dubai. Y es que donde están involucrados 4 pasajeros. Los cuales evitaron que este avión lo estrellaran. La verdad es que es terrible, ¿no? La información, 4 pasajeros israelíes ayudaron a evitar una tragedia en un vuelo de la Flight Dubai. Un viaje entre Dubai y Tel Aviv se convirtió en una emergencia cuando el copiloto atacó al capitán dentro de la cabina. Según informó el presidente de Israel, Yanit Hayahut, y Asaat Rawan, intervinieron para reducir al agresor. Durante estos momentos, Hayahut ayudó a estabilizar los controles de la aeronave. El 4º pasajero, el médico Masayet, atendió al capitán herido y contribuyó a mantenerlo estable hasta el aterrizaje de emergencia en Arabia Saudita. Llama la atención que 2 de los pasajeros que iban a bordo, 129 pasajeros, imagínense ustedes,
dos pilotos, ¿no?, que iban en un viaje de rutina. Bueno, yo lo veo en la parte espiritual, Dios los colocó allí, porque si no hubiese sido así, oye, otra historia sería, ¿no? Y ellos, uno de los pilotos logró, de acuerdo pues a la versión y a todos los reportes, el avión iba en picada ya a una tragedia, pero uno de los pilotos logró mover palancas y alinear la nave. Así que bueno, estos son estos milagros que se ven en este tipo de situaciones, pues Dios resguardó a todas estas personas y bueno, sabemos que el enemigo siempre está allí, pero hay un Dios todopoderoso que no es cuando el hombre cree que deben pasar las cosas. Así que esta es la noticia que está en distintos portales internacionales, esta situación pues esta situación en este vuelo. Bueno, seguimos revisando más de titulares. Y el digital 4:17 minutos. Y vamos a revisar otro de los portales de... Esta es noticia, pero tenemos noticia regional, pero quiero buscar acá de noticias desde acá estatal. Vamos a revisar acá uno de los portales. Sí, vamos entonces a revisar los periódicos, los portales digitales, y tenemos el periodiquito de Aragua para iniciar la información regional. El periodiquito de Aragua, 1 de octubre. Y uno de los titulares, Dinora Figuera ratifica nuevo TSJ para noviembre y nuevas tarifas desde hoy, tal cual informamos ayer. Hoy, 1 de octubre, las tarifas en lo que respecta al transporte urbano quedó establecida en 220 bolívares. Recordamos a los señores conductores y los colectores que la Gaceta Oficial establece claramente allí que las personas de la tercera edad y personas con cierta discapacidad están exonerados. Se da la situación de personas que dan un aporte, como decir, colaboración del pasaje, 50, 100 bolívares. Bueno, recíbalo con una sonrisa, porque ellos están exonerados allí. Y los estudiantes cancelan el 50%, la mitad del transporte, del pasaje. En este caso, estamos hablando de 220 bolívares. Bueno, correspondería a 110 bolívares, que si sumamos 3, 4 estudiantes o 4 miembros de una familia, bueno, eso suma también. ¿Qué otro titular de este diario? Estados Unidos sanciona red financiera vinculada al tren de Aragua. Y proyecto turístico en Cata viola normas de protección ambiental. Bueno, estos son parte de los titulares. Bueno, y también en materia deportiva destaca, en el momento deportivo vamos a dejarlo para compartir la información deportiva. Y Stephanie Fernández anunció su nuevo embarazo. Así que bueno, esta es la noticia de respecto a farándula. Y tenemos por acá una buena noticia en materia de las universidades. Y la información tiene que ver con 4 universidades del país entre las 100 mejores de la región. Y este es un orgullo, es noticias 24 horas. Un total de 4 universidades del país se ubican entre las 100 mejores instituciones de educación superior de América Latina y el Caribe, según la edición 2027. Y es que, de acuerdo a la publicación, la Universidad Central de Venezuela encabezó la representación del país al ubicarse en el puesto 38 de la clasificación regional. Le siguen la Universidad Católica Andrés Bello en el lugar 81 y
la Universidad Simón Bolívar en el 84, también la Universidad de los Andes, que es la ULA, en el puesto 95. El listado incluyó este año 517 universidades de 27 países, 23 instituciones que más que la edición anterior. En el caso venezolano, 9 casas de estudios aparecen en la clasificación, tanto pública como privada. Así que bueno, ahí está nuestra universidad, nuestra UCB, allí. Y por supuesto, le siguen las universidades, tanto la Católica, la Universidad Simón Bolívar y la Universidad de los Andes. Bueno, yo voy a mencionar a mi universidad, la Universidad Simón Rodríguez, pues. Y también otra de las universidades donde tuve el orgullo de cursar allí, la Universidad Rómulo Gallegos. Así que, buenas noticias, qué bueno. Bueno, seguimos revisando más titulares. Y tenemos acá, vamos en materia en los Altos Mirandinos. Vamos a revisar acá más noticias cuando ya el digital avanzando 4:22 minutos. Y el gobernador del estado Miranda, Elio Serrano, y el alcalde del municipio de Guacaipuro encabezaron la reinauguración de la unidad educativa estatal Anita Espinal, la cual está ubicada en el sector El Barbecho de Los Teques, tras concluir los trabajos de rehabilitación integral del plantel. Sigue la nota de prensa. Durante la entrega, la directora de la institución, Eucredia Morles, manifestó su agradecimiento por las labores ejecutadas. Bueno, y tal, pues, una institución reinaugurada, pintadita. Bueno, esperemos, pues, a cuidarla, pues, padres, representantes, estudiantes, la comunidad. Y bueno, que todos sean, pues, en beneficio de nuestros estudiantes, claro que sí. Y más de noticias de los Altos Mirandinos, y nos trasladamos a la zona del Jarillo. Y es que vecinos del Jarillo denuncian 15 horas sin energía eléctrica. Esto lo hacen saber este primero de octubre. Y denuncian y hacen que los electrodomésticos dañados, claro que sí. Imagínense esta situación. La nota de prensa: habitantes del sector Quebrada Honda en el Jarillo denunciaron este jueves primero de octubre que permanecían desde hacía 15 horas sin servicio eléctrico. La denuncia fue recibida alrededor de las 8:40 minutos, de acuerdo a este diario digital de los Altos Mirandinos, El Tequeño. Bueno, seguimos con más de noticias y sigue, pues, la situación de demora, de espera y de malestar entre los usuarios, los pasajeros que reportan hoy en esta mañana, reportaron interminables colas de la ruta Caracas Los Altos Mirandinos. Este jueves, usuarios de la línea Caracas Los Teques reportaron nuevamente extensas filas en el terminal ubicado en la capital mirandina debido a la escasez de unidades disponibles para cubrir la ruta. Esta falla es cada vez más recurrente. No hay una explicación para el usuario, así lo señala Mario Hidalgo, quien aseguró haber perdido casi una hora en una de las filas a lo largo aquí en esta terminal. Bueno, y tal, pues, el llamado que le hacen a las autoridades. 4:25 minutos y ya tenemos ya nuestros oyentes reportando su saludo y su sintonía. Pero por acá también estamos revisando, tenemos un servicio público también para compartir con ustedes. Así que bueno, vamos a, pero recuerden, a las 5 de la tarde tenemos un invitado, un entrenador deportivo, tenemos invitado y con quien vamos a estar conversando en esta tarde. Este amigo, este invitado que tenemos para hoy, bueno, nos va a acompañar
en el programa de jugada Entre Dos Deportes. Sí, señor, claro que sí. A partir de las 5 de la tarde. Bueno, seguimos revisando más de titulares. Bueno, vamos a redarle unos titulares en materia deportiva para entonces ir a la primera pausa musical. Y comenzamos con el diario, vamos a revisar aquí el diario que tenemos listo para compartir con ustedes. Bueno, tenemos el diario Meridiano. 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Bueno, listo, tenemos el diario Meridiano. Vamos a compartir los titulares. Y ayer se quedaron en el camino dos grandes favoritos. Vamos a ampliar la información. El principal titular de Meridiano, a escobazos. Vamos a ampliar esta noticia. Los Yankees muestran su poderío para barrer el careo ante su archirrival Medias Rojas de Boston. Oye, yo le iba al Boston allí, pero mira, increíblemente perdieron estos dos juegos. Primero por paliza 9-0. Y por su parte, los Medias Blancas aplican la misma dosis a los Astros, también otro de los grandes favoritos. Y esta tarde los Phillies y Bravos van hoy por el decisivo. Los Bravos son los grandes favoritos, los Bravos de Atlanta, el equipo del venezolano Ronald Acuña Jr. Sí, pero bueno, y están los Phillies también. El hecho de, pero ya va a partir hoy, no hay mañana. El ganador pasa a la siguiente fase. Y más titulares, esta sí es una noticia en los distintos portales también. Y es que Cristiano Ronaldo abandonó la selección lusa previo al juego contra Dinamarca. El técnico Jorge Luis Echa, Este técnico Jorge Luis, en declaraciones, bueno, demuestra pues su malestar en cuanto pues al jugador en esta acción, pues que abandonó el juego, de acuerdo pues a opiniones, al enterarse que él no estaba no estaba pues para jugar. Bueno, me imagino la molestia y se retiró. Incluso comentarios que fueron incluso a conversar con él, pero el hombre no quiso regresar, pues. Así que bueno, esta es la noticia. Y Tiburones afilan los dientes, se integran Alcides Escobar y Franklin Barreto. Imagínense ustedes, ahí está, pues, parte pues de la selección de los Tiburones de la Guaira. Bueno, hoy primero estamos hablando que 11 días se para para el primer juego inaugural, y va a ser entre los actuales campeones Navegantes del Magallanes ante los Tiburones de la Guaira. Esto será a las 7 de la noche en el estadio de Valencia. Sí, esto será el 12, ya dentro de 11 días. Y por supuesto, nuestro grupo de jugada Entre Dos activo para llevar pues los pormenores del inicio de nuestra pelota. Y bueno, y por acá tenemos los eliminados. Ya el digital 4:30 minutos. Los eliminados, bueno, por supuesto, los Astros y Boston quedaron eliminados de la postemporada. Los Astros de Houston fue barrido por los White Sox, mientras que Boston quedó fuera a manos de los Yankees por segunda temporada consecutiva. Y verdad que sí, es un detalle.
por segunda temporada consecutiva los Yankees le nos dieron cuenta, pues. Y esta, esto es el cronograma de la super ronda de este jueves primero de octubre. Y es que esta tarde esta es transmisión por Meridiano Televisión, Venezuela, Alemania, a las 7:30. Lamentablemente nuestra selección quedó fuera, quedó eliminada a pesar de un tremendo juego ante la selección de Estados Unidos, donde no permitió hit. Pero lamentablemente, bueno, sí, el juego, especialmente el béisbol, un error de lanzamiento por uno de los muchachos, lo cual le costó una carrera. Y esto, pues, por supuesto, a la par eliminó a nuestra selección. Pero, bueno, hoy van a jugar y, por supuesto, van a jugar y a ganar, dejar en alto, pues, nuestro tricolor nacional. Así que voy Venezuela ante Alemania a las 7:30, en lo que es la continuación de esta Mundial Sub-15. Así que bueno, esta es parte, pues, de la noticia. 4:32 minutos. Bueno, hora de ir a nuestra primera pausa musical. Bueno, hoy de aniversario, hoy nos estamos contentos acá en nuestra radio de estar, como entonces, bueno, hoy por supuesto iniciamos la temporada también, nuestra Plenitud 90.9, iniciamos también la temporada gaitera también. Y por supuesto, hoy 6 años al aire de Plenitud 90.9 FM. Sí, señor. Así que bueno, esperamos sus saludos y sus comentarios en nuestro 6º aniversario de Plenitud 90.9 FM. Sí, señor. Bueno, vamos a la pausa musical y enseguida regresamos con más de Noticias en Plenitud.

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1: Y estamos de vuelta con más de noticias en plenitud. Bueno, y esta hora, bueno, ya está en pleno desarrollo un fuerte lluvia ya para esta zona. Y lo que es, se ve todos los altos mirandinos, la ciudad capital. Así que bueno, llamado a nuestros amigos conductores, atentos en la vía, especialmente la vía panamericana en sentido Caracas, los teques Caracas, y en sentido hacia las Tejerías y por supuesto el centro de la ciudad. Torrencial lluvia en este momento, así que tome su previsión. Y usted que esté en su casita, si no tiene nada así importante que realizar, quédese tranquilita en su casa o tranquilo, y por supuesto escuchando Plenitud 90.9 FM, la cumpleañera. Hoy cumpliendo 6 años de que salió al aire nuestra emisora Plenitud 90.9 FM. Una visión, un proyecto, una propuesta de hombres como nuestro pastor Víctor Correa, Orlando Padrón, Jesús Materano, entre otros, también el amigo Néstor Oropesa, también está ahí involucrado, también los primeros que iniciaron, el pastor Ramón Serpa, también Germán Núñez, la pastora Rubiela Arias, y un excelente pues grupo que iniciaron Plenitud 90.9 FM hace 6 años. Así que hoy, primero de octubre, la cumpleañera, y por supuesto la celebración del cielo, bueno, la lluvia, sí señor, claro que sí. Bueno, seguimos, vamos a revisar acá que nuestra mensajería está, bueno, aquí tenemos la mensajería. Vamos a dejar esta cortina, JL, y por ahí está repicando un teléfono, por favor, vamos a... la persona que nos está llamando, por favor, que estamos al aire en este momento, y bueno, que envíe su mensaje. Vamos a abrir los micrófonos para saludar a nuestros oyentes cuando ya el digital 4:43 minutos. Y vamos a darle pauta porque si no atendemos se queda pegado. Por favor, la persona que está llamando, si es conocida y está en sintonía de Plenitud, estamos al aire, por favor, envía su mensaje vía WhatsApp o vía mensaje de texto. Bueno, por acá tenemos ya en Ana Cruz desde Matica del Medio. Vamos a leer pues el mensaje que ella nos envía por acá. Muy buenas tardes, en sintonía escuchando su excelente programa. Muchas felicidades a la emisora en su aniversario. Que sean muchos años más de esta excelente emisora, llevando día a día la palabra de nuestro Padre Celestial. Así es, amén. Bueno, gracias, señora estimada Ana Cruz, desde la Matica del Medio. Y saludamos a todos los que están en sintonía en estas zonas de la Matica del Medio, Matica Abajo, Queniquea, Vuelta Larga, La Cascarita. Muchas gracias. Y por aquí tenemos a nuestra amiga Irma Salas. Ella nos envía por aquí: feliz tarde, amigo Lucena. Feliz tarde lluviosa, así es. Y nos envía una tacita virtual de cafecito. Sí, señor, un cafecito. Y por acá está en sintonía una gran amiga también. Ella me dice que ella es poco de escribir a la radio, pero que mayormente está en sintonía. Ella es Arelis Tortosa. Ella nos coloca por aquí: feliz tarde, bendiciones, feliz aniversario, que el Señor los bendiga a todos y que dan vida a esta hermosa radio. Pero gracias, amiga Arely. Y también saludo para tu esposo, el amigo José Martínez, conocido como el Goyito, también como el mariachi de la ciudad. Pronto lo vamos a tener acá en la radio, ya tuvimos una conversación. Un miércoles vamos a estar acá compartiendo con ustedes, pues conociendo la trayectoria pues, de este gran amigo cantante y por supuesto su agrupación en los géneros de mariachi también, como también lo que es la parte de la parte pues de la parte romántica, pues sí señor. Así que bueno, pronto, bueno, estaremos anunciando por acá lo vamos a tener acá en los estudios de Plenitud 90.9 en el horario de noticias en Plenitud. Ellos, Ariel está ahí en la zona del Vigía, así que saludamos a toda la familia allí, la familia Tortosa Medina, especialmente al amigo José Medina y al famosísimo Pelo de Cochino, sí señor, grandes personas de acá de la ciudad de Los Teques. Bueno, por acá tenemos en sintonía a Jenny. Jenny nos coloca por acá: muy buenas tardes, felicitaciones por el aniversario de la emisora, que sean muchos años más de excelente programación, con el favor de Dios, siempre en sintonía, familia Salas, desde el panadero. Oye, gracias, qué bueno. Así que bueno, la familia Salas, y esa es la familia del amigo Richard Salas, posiblemente. Y vamos a revisar nuestro grupo de Plenitud Social también, quienes tenemos acá. Bueno, aquí están nuestros compañeros que nos envían sus distintos stickers. Sí, señor, claro que sí. Bueno, también en sintonía, la abuelita Mirna de Osorio. Ya no se puede quedar ahí fuera de la pantalla, claro que sí. La abuelita Mirna de Osorio, en sintonía de Plenitud 90.9 FM, y le envía saludos, felicitaciones a la radio y especialmente a todos los operadores y locutores. Así que bueno, ahí está la abuelita Mirna de Osorio desde la urbanización El Paso, y continúa la lluvia, así que a cuidarse mucho, atentos allí, especialmente los amigos conductores que en esta hora se desplazan por las principales vías de acá de la ciudad y, por supuesto, en lo que es la vía panamericana, cuando ya el digital nos indica las 4:47 minutos. Vamos a revisar, por acá está llegando otro mensaje. Vamos a revisar de qué se trata, si hay algunas de la publicidad. Por acá, muy buenas tardes, saludos y bendiciones para todo el personal de Radio Plenitud en estos hermosos 6 años de servicio para que el pueblo, que sean muchísimos 6 desde León, Guanajuato, México. Qué bueno. Ella es Jeanette Padrón, en sintonía internacional. Gracias, pues, Jeanette, por estar allí en sintonía y por los buenos deseos de nuestra emisora, que hoy está de cumpleaños. Por supuesto, en breve le vamos a colocar también su cortina de cumpleaños. Sí, señor. Bueno, 4:48 minutos. Bueno, recuerden que a las 5 nuestro programa deportivo Jugada entre Dos Deportes. Sí, señor. Y por ahí llegó mi compañero ya. Oye, mira, el hombre con paraguas en mano. Mi estimado amigo ya está allá en el estudio 2. El amigo Franklin Martínez. En breve, bueno, estaremos al aire con Jugada entre Dos Deportes. Bueno, esperemos que nuestro invitado no... Pero por la lluvia, por supuesto, tenemos que... Estoy monitoreando por acá la información. Aquí la tenemos ya en pleno desarrollo, en esta información. Y lluvia, fuerte lluvia en los Altos Mirandinos. Y aquí tengo los reportes ya en los videos. Y, bueno, prácticamente lo que es Carrizal, San Antonio, el municipio de Guaycaipuro. Fuerte lluvia que aún se mantiene en toda la ciudad. Y el reporte del INAMED, sí, producto pues de esta onda tropical número 52, lluvias horas de la tarde allá en los estados centrales, Gran Caracas y Miranda. Así que atento, bueno, pidiéndole a Dios pues que se quede tranquilito pues, y bueno, escampe pues en breve, los breves, pero hasta ahora está bastante fuerte pues. Bueno, por acá tenemos el Fumbicis. Esto es desde el día de hoy. Están reportando el Fumbicis, que se produjo un... Vamos a ampliar aquí la información. Este reporte de un movimiento sísmico. Caramba, por aquí nuevamente la persona que está llamando, no puedo atenderla. Déjame colocarla aquí. Y por favor envíe una nota de voz, que estoy acá, estamos al aire. ¿Quién es? Ah, perfecto, Jesús, tranquilo, escampa y que ya por aquí estamos pendientes. Tenemos tiempo, amigo, gracias, pues. TLP. Ah, bueno, era nuestro invitado Jesús Delgado que estaba, nos está llamando, que está escampando, claro. Lo atendí aquí al aire, me disculpan allí. Bueno, lo cierto es que tenemos acá un este movimiento sísmico de 2.5. Vamos a ubicar en qué zona se produjo este. Esto se produjo, oye, a 10 kilómetros de Caracas. Imagínense ustedes, pero esto está en pleno desarrollo. Esto fue a la 1:45. Así que está en desarrollo esta. Bueno, entonces es un motivo de mantenerles a ustedes informados, ¿no? En ningún momento el sismo se localiza a 10 kilómetros al suroeste de Caracas y 19 al suroeste de La Guaira. Así que bueno, ahí estamos, pidiéndole a Dios para que todo se quede tranquilito. Y por acá está el reporte del INAMED, vamos a ampliarlo, esto es de hace 2 horas. El INAMED informa que en horas de la tarde, noche, lluvias en gran parte del territorio nacional, estado central, es Miranda, Caracas, sí señor. Bueno, vamos entonces a estar pendiente. Y 4:52 minutos, vamos a revisar el diario Avance para ir a una, vamos con otro, un tema y luego ya venimos para cerrar nuestro programa y iniciar nuestro programa deportivo Jugar Entre Dos. Nuestro invitado está cerca, pero está allí escampando, lo agarró la lluvia, ¿ves? Así que bueno. Bueno, tenemos entonces que el diario, vamos a, si nos permite acá, tenemos el diario Avance. También tenemos información de acá de la información, los juegos acá en los distintos estadios del fin de semana. Imagino que el juego que estaba previsto para hoy en Los Cerritos debe estar suspendido, pero vamos a estar atentos allí que nos envíe la información, el reporte, nuestra gente de allá que está allá en el estadio de Los Cerritos. Bueno, 4:53 minutos. Bueno, tenemos por acá tenemos un servicio público, vamos a compartirlo por acá para que se no este servicio público compartir con ustedes. Vamos a buscarlo acá, ya lo tenemos listo para. Y es que se necesita. Bueno, este es un servicio público de Plenitud 90.9 FM. Tenemos que la señora, vamos a ampliar aquí la información precisa de este servicio público. Vamos a ampliarlo, que se nos hizo, lo tenemos aquí listo en pauta. Bueno, entonces ya como se nos movió aquí la pantalla, lo tenemos listo para cuando regresemos. Y es que estoy buscando acá, es la cuenta que nos envió la señora. Aquí lo tenemos. Sí, aquí ya lo tenemos listo. Es que servicio público de Plenitud 90.9 FM. Este servicio público para la señora María Magdalena Rivero. Ella, una señora de la tercera edad, y necesita realizarse una tomografía, mejor llamado una TAC. Y bueno, te está haciendo o completando. Esta tomografía tiene un costo de $240 y bueno, ya necesita, ya acá me envió el informe médico, su número de cédula, como debe ser. Ella es habitante de acá, del sector acá de los Altos Mirandinos, y ella está solicitando pues en apoyo en oración, pero también un apoyo que le podamos aportar para que ella pueda cubrir los costos de esta tomografía, de esta tomografía o también se le conoce como la TAC. Y ella nos hace llegar por acá un pago móvil, Banco de Venezuela, 0102-0412-366-2668. la cédula 14480941. Así que bueno, vamos a respaldar aquí a la señora María Magdalena Rivero, quien requiere pues una del apoyo en oración, pero también en acción para que le respaldemos. Bueno, 4:55 minutos y por aquí ya está mi compañero, el amigo, el hombre, mira, con paraguas y caucho y poncho y demás. Y nuestro invitado está por ahí escampando, ya me reportó que está esperando que pase, todavía está en pleno desarrollo la lluvia, ¿sí? Bueno, entonces vamos a la pausa musical y ya regresamos para despedir nuestro programa, que bueno, hoy es de aniversario.

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1: va. Y estamos de vuelta ya en la parte final, en la parte de cierre de Noticias en Plenitud. Y recuerden, a continuación, jugada entre dos deportes. Jugada entre dos deportes. Bueno, antes de cerrar, tengo pendiente aquí la publicidad, la mención, el premio que vamos a compartir acá en esta semana o en este mes denominado el mes rosa. Así que esto fue con motivo pues de la prevención del cáncer de mama. Y por acá tenemos que nuestro anunciante Medicentro Miranda comparte con toda nuestra audiencia y está ofreciendo pues un premio sorpresa, digamos, un perfil mujer para todas las damas. El perfil mujer está compuesto por un eco mamario, una densitometría ósea y una mamografía. Atención que los requisitos: la dama debe ser mayor de 36 años sin prótesis. Debe enviar nombre y apellido y los tres últimos dígitos de su cédula de identidad, escribiendo o colocando el mensaje "quiero mi perfil mujer", por supuesto en nuestro programa de Noticias en Plenitud, y lo extiendo hasta jugada entre dos, hasta las 6 de la tarde. 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Recuerden, tienen que ser mayor de 36 años sin prótesis. Y bueno, me voy a extender a la hora de jugar entre dos deportes para que usted se anote y se registre. Bueno, mis amigos y mis amigas, gracias por estar allí en sintonía. Hoy estamos de aniversario, 6 años al aire de Plenitud 90.9 FM, alegría pues nuestra emisora. El sábado tendremos pues una programación especial en cada uno de los programas, allí con invitados. Y bueno, tendremos acá pues un compartir aquí los muchachos de cabina, los operadores, locutores y por supuesto con nuestros directores Víctor Correa y Orlando Padrón. Así que manténgase en sintonía porque continuamos con Jugada entre dos deportes. Ven, y por acá ya se están anotando para el perfil mujer, pero lo leemos en el siguiente programa de Jugada entre dos noticias, de Jugada entre dos deportes. Así que, como siempre, un gratísimo gusto compartir este espacio de Noticias en Plenitud. Bueno, y van a seguir, por supuesto, con este caballero en Jugada entre dos deportes y en la dirección general de la estación, el pastor Víctor Correa y Orlando Padrón. En la producción, musicalización, y conversó con ustedes, y seguimos nuevamente. Es su amigo el JL José Lucena con el certificado de locución 55204. Vamos con publicidad y ya regresamos con Jugada entre dos deportes.
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0: Buenas tardes, sean bienvenidos a su programa de jugada entre dos deportes, sí señor. Bueno, tuvimos por acá una pequeña fluctuación acá eléctrica, así que bueno, discúlpenos allí que estamos. Bueno, por acá ya estamos listos ya con nuestro invitado. Hoy le vamos a dar la bienvenida. Sí, el saludo. Ya vamos por acá, amigo Richard, nuestro Franklin Martínez. Y con nuestro invitado. Así que, bueno, como siempre, trabajamos para ustedes en la dirección general de la estación, el pastor Víctor Correa y Orlando Padrón. En la producción, musicalización y conversando con ustedes, su amigo José Lucena con el certificado de locución 55204. Tome nota de nuestro punto de contacto 0414-880-1671. 0414-880-1671. También nos puede escuchar a través de nuestra página web plenitud.com.ve. Y nuestras redes sociales, arroba Radio Plenitud, _FM. Bueno, y con el saludo pues de nuestro compañero Franklin Martínez, le damos las buenas tardes. Franklin Martínez.
1: Buenas tardes, gente maravillosa y bonita de los Altos Mirandinos que sintonizan Plenitud 90.9 FM en su semana aniversario. Estamos celebrando, estamos contentos por un año más, el sexto aniversario de Plenitud 90.9 FM, llenando de vida tu vida. Por acá tenemos un invitado muy especial el día de hoy, y se trata de Jesús Delgado, con una amplia trayectoria en el mundo deportivo, específicamente en la disciplina del básquetbol, no solamente como director, como entrenador, sino también como jugador. Tiene realmente un amplio currículum. Jesús Delgado, le damos la bienvenida a Jesús Delgado en tu programa deportivo Jugada Entre Dos.
2: Sí, buenas tardes, saludos a toda la audiencia, saludos a la Radio Plenitud 90.9 FM, a este programa, prestigioso programa Jugada Entre Dos, al compañero José Lucena y a Tri Franklin, gracias por la bienvenida, siempre presto para apoyar lo que es el tema deportivo, el baloncesto, y sumado todo lo positivo dentro de nuestro municipio y más allá pues, hermano.
0: Así es, un poco para la referencia de nuestro invitado. Él actualmente es el, digamos, que tiene un club deportivo de baloncesto, el cual se denomina Superstars de Miranda, en el cual él funge como gerente general y a su vez entrenador, también es preparador físico. Actualmente están jugando, participando con la Superliga Junior Sub 14 y Sub 17, el cual está en pleno desarrollo. También están en lo que es la parte, o son parte de lo que es el club de categoría Sub 17, donde reúne a los mejores clubes posicionados a nivel nacional. Y están, dice acá que desde el 15 al 21 de octubre en Barinas será la competencia. Bueno, vamos a aprovechar entonces para que nos hable sobre esta actividad, esta categoría sub-17, nuestro invitado, donde bueno, van a estar allí en este calendario desde el 15 al 21 de octubre, y cómo va a ser esa ahí, en este caso las selecciones que van a participar ahí, o en todo caso los estados que van a participar.
2: Bueno, sí, José, vamos a participar en nuestro primer Nacional de Clubes. Es muy importante que nuestro club tiene 1 año y 6 meses fundado. Se fundó el 5 de mayo gracias a nuestro presidente Alexander Verdero, que es el corazón del equipo, que es el que me dio la oportunidad a mí de iniciar con el club Superstar, de estar ahí y estar ser parte de la gerencia. Bueno, nuestra categoría 17 está participando ahorita en la Superliga Junior, donde tenemos sedes en diferentes municipios del estado Miranda, donde jugamos contra equipos como Organización CB, J11, Sony, equipo Thunder de Ocumare, equipos como Velocidad y Defensa. Y bueno, ¿qué sucede ahí? Que nos hicieron una invitación para nosotros participar en el Nacional de Clubes, que es en el estado Barinas, del 15 al 21 de octubre, donde reúne los mejores clubes a nivel nacional, de los diferentes estados que puedan participar en el Nacional de Clubes.
0: Bueno, Frank, entonces, ¿qué podemos más en relación a estos juegos? Y si tenemos la dinámica que vamos, no sé, usted me dice si luego, en el próximo segmento, Franklin.
1: Jesús, por allí también vi un tema relacionado con la FIBA. Tienen proyecciones de ingresar a la fila, a la FIBA, corrijo.
2: No, bueno, sí, ese es en el tema del 3v3 de la categoría U15, donde nos estamos preparando un torneo de la Asociación de Baloncesto, le está mirando la Federación Venezolana de Baloncesto y parte de la FIBA, que es la que rige ese torneo. Estamos esperando la fecha, el calendario. Y otra cosa que se me pasó por ahí, José, también, es que estamos participando en la Superliga Junior categoría U12, con los más pequeños, con la categoría U12, mini baloncesto, donde estamos bien posicionados, estamos en la tabla, estamos bien posicionados, y tenemos a 3 niños en la preselección de baloncesto del estado Miranda, que eso también es de agradar, porque nuestro club es joven, pero estamos trabajando fuerte, estamos trabajando para nuestros atletas y llevarlo a un máximo nivel. Bueno, nuestros atletas que están participando son Manuel Quintero y Leonardo Palacio, que están en la preselección del estado Miranda de la categoría U12, mini baloncesto.
1: ¿Hay prospectos, Jesús, para la incursión en la Superliga del Básquetbol?
2: Sí, tenemos a nuestra atleta femenina categoría U13, Susana Buitrago, que ya tiene 2 nacionales y es nuestro referente también. Y cabe destacar que ahorita en la categoría U16, con el buen desempeño de nuestra atleta Moisés Dionise, llegó a la selección de Miranda, donde tuvo un importante papel defensivo en nuestro último nacional, que fue en Barinas ahorita también. Y Miranda hizo buen papel y ahí tenemos a nuestros atletas que paso a paso han demostrado que pueden superarse, que con esfuerzo, con disciplina, con el apoyo de sus padres. Le mando un saludo a su padre, José Dionise, que siempre está ahí en la práctica, en el juego, apoyando. Profesor, ¿qué hace falta? Yo ayudo aquí. Bueno, ahí está el resultado. Un atleta en la selección de Miranda.
1: Antecedes a una pregunta que te iba a realizar relacionada, en este caso, a la disciplina del básquetbol. Te iba a preguntar si el basquetbolista nace o se hace, pero ya.
2: El basquetbolista se hace. ¿Por qué? Porque puedes tener las condiciones de niño, pero también tienes que tener algo importante, la disciplina. Manejarte con los estudios. Entonces quiere decir que eso es un parte del aprendizaje. Y el que tenga la oportunidad de jugar baloncesto, tiene que tener eso muy bien claro, que también está la parte deportiva, lo técnico-táctico, pero también está la parte de la disciplina y los estudios.
1: ¿El tamaño influye, Jesús, para todas aquellas personas que son bajas de estatura? No, yo no puedo jugar basquetbol porque tengo una estatura baja.
2: No. Indiferentemente, la estatura no tiene nada que ver en el baloncesto. Lo que le pongas corazón, vas a lograr tu objetivo. Podemos tener un atleta de 2 metros 10, pero también podemos tener un atleta de 1 metro 50 y nos ayuda y nos aporta también en defensa. Entonces, no influye nada en el tema de la estatura, porque el baloncesto está para todas las edades y todas las estaturas.
1: Así es, así que si me estás escuchando tú, chipilín, pequeño, jovencito, no, yo no puedo jugar basquetbol porque tengo una baja estatura. No, señor, aquí Jesús los está combinando, incentivando a que pueden jugar al básquetbol. Lo que tienen es que tener pasión y corazón por el deporte, y específicamente la disciplina de el tabloncillo.
0: Bueno, listo, vamos, Franklin, entre noticias deportivas, y ahí involucramos pues nuestro invitado, y es que el plato fuerte que tenemos, Franklin, es justamente ayer serie de los comodines del Wild Card, y tenemos que ayer sorpresas en lo que es la segundo juego, y es que está en la serie divisional. Bueno, los Medias Blancas volvieron a mostrar su superioridad frente a los Astros. Por cierto, los Astros, uno de los grandes favoritos también, como igual como los Medias Blancas, y al encender sus bates para imponerse en el Daikin Park 7-2 y ganarse así el pase a la siguiente fase de la postemporada en las Grandes Ligas. Ahora el conjunto de Chicago deberá reponer fuerza para afrontar su próximo reto, que será medirse ante los Guardianes de Cleveland a partir del sábado 3 de octubre. Franklin, en relación allí, ¿tienes los eliminados allí? ¿Tienes ahí en la pauta?
1: Así es, Houston eliminado, una de las sorpresas que antecede el teacher allí en la noticia terremoto en las Grandes Ligas. Los White Sox eliminan a los Astros de Houston, se les acabó el camino. Los Houston Astros están fuera de combate tras caer derrotados 7-3 ante los Chicago White Sox, que consiguieron las dos victorias necesarias en la serie del comodín para mandar a los Astros directamente a casa. Nadie lo tenía en el guión. Una franquicia acostumbrada a las grandes batallas de octubre se despide la postemporada mientras los White Sox celebran una victoria que sacude las Grandes Ligas. Así que felicidades al equipo de los White Sox.
0: Bueno, vamos con los comentarios de nuestro invitado, pues, en relación a cómo vio esos equipos que ayer sonaban como los grandes favoritos.
2: Bueno, sí, en la parte de béisbol de las Grandes Ligas, no lo sigo mucho porque no me da tiempo por mi metodología de trabajo, porque trabajo en Caracas, llego de noche, pero cada vez que puedo leo noticias, y es una gran sorpresa, porque tú ves la nómina de esos equipos, una nómina multimillonaria, y están los mejores jugadores que actualmente están en las Grandes Ligas. Es una sorpresa, para mí es una sorpresa, de las cuales el equipo que clasificaron no tenía mucho que dar, pero bueno, se demuestra que la pelota es redonda, como quien dice, ¿no?, en el béisbol, la pelota es redonda, y clasificaron los mejores, y ahí están.
0: Y en relación a esta tarde, los Phillies extienden la serie. ¿Cómo ves tú allí, igual para Franklin, cómo vemos allí esa, como tu favorito, cómo ves tú esa
2: Conchale, en la serie de los Phillies? Bueno, yo voy a los Phillies de Filadelfia, pero vamos, hay que traer el otro equipo también, el otro contrincante, porque no se sabe qué es lo que pasa. Prácticamente los Phillies tiene buena nómina, buen picheo, buena ofensiva y buena defensiva, pero acuérdese que hay sorpresa. Entonces hay que ver cómo se desarrolla ese juego el día de hoy.
0: ¿Qué dice Franklin Martínez en relación a ese juego de esta tarde a las 7 de la noche?
1: Un juego con muchas interrogantes a través del flashcore. Estoy verificando aquí que los llamados a subirse en el montículo desde el comienzo y no hay pitcher lanzado. Me sorprende esto en cuanto a la página de flashcore. Voy a durante el programa estar verificando otras páginas para ver quiénes serían. Puede ser Aaron Nola, estaría llamado para los Phillies de Filadelfia, pero por Atlanta no hay pitcher confirmado, tal como lo dijo Jesús. La pelota es redonda, todos van a ganar, por algo clasificaron, y bueno, vamos a ver qué sucede esta noche entre Filadelfia y Atlanta. Me voy a decantar, me voy a inclinar un poquito más por el equipo de los Phillies de Filadelfia.
0: Vamos a ver qué dice nuestro invitado, que tiene ahí una información.
2: Bueno, sí, también le voy a mandar saludos aquí a los padres de la categoría U12, Andreina, Bárbara, Desiree Key, que bueno, me están diciendo que están en sintonía, que les parece genial este gran programa y que sigan avanzando siempre en la parte deportiva. También quería tocar el tema, José Franklin, que yo estoy con un club de baloncesto también, que es Libre, Team Hinckley, donde ahorita estamos en la Liga de Campeones, en el Chato Candela, categoría U23, donde ya tenemos dos juegos ya. Le ganamos a Stiffy Sport con una partida apretada. Cabe destacar que nos apoyó un jugador jugador profesional, Gregory Berroterán, piloto actualmente de Héroes de Falcón, donde se sumó con mucha humildad y bueno, a través de él se logró engranar el equipo y lograr esa victoria, pero perdimos contra Rockers de San Isidro. En Rockers de San Isidro tenía una nómina de jugadores experimentados, selección de Miranda, Venezuela, y el entrenador es mirandino también, que es Enrique Urbina. Y bueno, ahí vamos en la Liga de Campeones, uno ganado, uno perdido. Y bueno, un saludo al dueño y presidente del equipo, Haikli, que bueno, me ha dado la oportunidad, yo sé parte de ese staff técnico, de ayudarlo como asistente uno, y ahí estaremos para lo que venga en ese gran proyecto.
1: Así es, pues, que de nuevo un llamado a todas esas personas que se puedan integrar, como estamos escuchando, esta gerencia ligada incluso a grandes figuras del básquetbol, lo que quiere decir que tienen una muy buena escuela, van a ingresar a una muy buena escuela con el director que nos acompaña, el director técnico el día de hoy, con Jesús. Así que el que quiera jugar básquetbol, bueno, más adelante estaremos dando los números de contacto, Instagram, etcétera, las redes sociales, para que el que quiera se pueda comunicar e ingresar a esta escuela que promete y promete mucho.
0: Así es. Bueno, Franky, vamos a recordar nuestros puntos de contacto: 0414-880-1671. Usted nos escribe acá directamente a nuestra cabina. 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
1: Así es, reporta sintonía Magali. Buenas tardes, saludos a los conductores Lucena y Franklin y al invitado en sintonía Magali. Bendecida tarde, reporta sintonía también la Leona. Feliz tarde, la Leona, por supuesto, la Leona Irma Salas. Feliz tarde con lluvia a Lucena y Franklin. Suspendida las actividades en los Juegos de los Cerritos. Bienvenido el invitado a Jugada Entre Dos. Le da la bienvenida a Jesús. Margaret Mural, feliz aniversario para Radio Plenitud y muchas bendiciones, éxitos. Y el saludo de Rosaura Sánchez, también en sintonía. Saludos a Rosaura Sánchez, un gran abrazo y gracias por su sintonía, o gracias por sintonizar Plenitud 90.9 FM. Y Arely Tortosa escribe por acá: quiero mi perfil mujer, examen rosa. Está anotada. Al finalizar el programa, nosotros anotaremos las personas que están participando para este examen y lo dejaremos acá pendiente. Teacher.
0: Así es, correcto. Franky, la dinámica, ¿tienes listo para el próximo segmento? En el próximo segmento tenemos una dinámica pues con nuestro invitado. Cuando ya el digital, 5:28 minutos. Pero vamos a una pausa musical hoy de aniversario. Nuestra radio, nuestra emisora Plenitud 90.9 FM, sexto aniversario. Un proyecto, una visión, un sueño de nuestro estimado amigo, el pastor Víctor Correa, junto con un grupo de profesionales de la comunicación, como lo son Orlando Padrón, nuestro estimado amigo Jesús Materano, está por supuesto Néstor Oropesa, entre otros que iniciaron pues este proyecto hace 6 años, y hoy justamente primero de octubre estamos celebrando nuestro sexto aniversario de Plenitud 90.9 FM. Bueno, 5:29 minutos, ya la primera media hora de Jugada Entre Dos Deportes. Vamos con música y ya regresamos con más de Jugada Entre Dos. y también hoy con nuestro invitado. Así que ya regresamos.

0: Y estamos nuevamente con Jugada Entre Dos Deportes, por acá por el dial 90.9 FM, cuando ya el digital nos indica las 5:34 minutos. Bienvenido usted que se contacta a través del 0414-880-1671. Bueno, por acá ya vamos a retomar pues nuestro invitado Franklin, y creo que tenemos allí un reporte de sintonía en nuestro interno, y vamos a conocer más pues sobre nuestro invitado en esta tarde, y vamos entonces a continuar pues si tenemos ya lista la dinámica que tenemos con el invitado Franklin.
1: Vamos primero con la dinámica, jugamos un rato, Jesús.
2: Claro, ¿por qué no?

0: mira a primera, hace ahí el movimiento respectivo, una recta de 100 millas. Aquí va. ¿A cuál jugador de la NBA se le conoce con el apodo del Black Mamba?
1: Kobe Bryant. Lamentablemente, bueno, se nos fue Kobe Bryant. Para mí, yo lo tengo en mi top 3 de los jugadores excepcionales de la NBA.
0: Así es, hay conexión. La bola tomando altura entre center y right field. Sube, sube, sube. ¡Sí! ¡Hombre! Dándole la vuelta al cuadro. Y ahí el teacher pone una cara porque le leyeron la recta y le dieron fue con todo allí. Bueno, el teacher se quedó mirando el fly como se iba y se iba entre center y right fielder, así que hubo conexión y es acertadísima la respuesta. Un gran jugador de la NBA que prematuramente se nos va en un accidente aéreo. Teacher.
2: Bueno, listo, vamos entonces a... Quedamos que nuestro invitado nos comentar sobre lo que continúa desarrollando pues en otras disciplinas pues y conocer un poco más y nos va a complementar y es los jóvenes que quieren este momento que están en sintonía de la familia, cómo hacer para inscribir a sus hijos, a sus sobrinos, a sus nietos allí, lugar donde te pueden contactar y por supuesto tu número de contacto.
1: Bueno, sí, profe, retomando el tema deportivo, no nada más es baloncesto. Yo soy parte de un staff de árbitro de fútbol sala, que es la Asociación Altomirandina de Árbitros de Fútbol Sala Independiente, donde la preside nuestro profesor Víctor Higuera, que aquí es la comunidad del Paso, donde ya tengo ya 14 años trabajando con él y el profesor Alberto Aldana. No así, es un trabajo constante, pero no he estado de lleno como tal en metido porque bueno, mi tema es el baloncesto, pero sí tenemos torneos y ligas aquí en el municipio de Guaycaipuro, también en el distrito capital hemos participado como árbitro. Y bueno, un saludo a todos mis colegas árbitros de la Asociación de Altomirandina de Árbitros de Fútbol Sala, que más que mis colegas son mis hermanos, son mis amigos, siempre me están ayudando en cancha con el tema de decisiones arbitrales. Y no es nada más baloncesto, sino que también me gusta, esa es mi otra pasión y la quería tener en cuenta aquí, Franklin.
0: ¿Te ha tocado arbitrar en las instalaciones del Ernesto Aparicio del Paso?
1: Sí, me ha tocado arbitrar ahí con torneos de categoría formativa y torneos libres de fútbol sala, que es la cancha que tiene las medidas reglamentarias en el municipio, una de las canchas más grandes que tiene las medidas reglamentarias. Ahí participé en varios torneos, también en el Pemón, en la Escuela Taller, en el Luis Navarro, en el Palacio del Deporte. Y bueno, he estado con ese trabajo grano a grano. No me da tiempo de meterme lleno porque, por ejemplo, tengo asignación arbitral un domingo, pero el domingo tengo Superliga Junior, entonces tengo mi compromiso con el club de baloncesto.
0: A propósito, esas instalaciones de fútbol sala en el estadio Ernesto Aparicio del Paso se ven muy buenas. La pintura se ve impecable, a mi modo de ver, se ve impecable. En estos días estuve por allá y tuve la oportunidad, estaba buscando un audio y no aparece, con un equipo de nombre Los Quefru, que me llamó muchísimo la atención. Cuando pueda, queda pendiente ahí el saludo de uno de los miembros de ese equipo de fútbol sala llamado Los Quefru.
1: Bueno, y qué nombre, ¿no? Bueno, ahorita estamos en tendencia en cuestiones de que le ponen nombres como que para llamar la atención.
0: Así es.
1: Y bueno, también de la pregunta que me hizo el profesor José, están invitados todos. Acuérdense que cuando yo vine aquí la primera vez le dije que nuestra instalación era en el Liceo de Talento Deportivo Luis Navarro, antiguo Gustavo Herrera, pero por fractura del terremoto, ahorita ese liceo lo van a reparar. Ahorita tenemos una cancha momentánea, pero que prácticamente está segura, que es en La Veguita, queda en Palo Verde, en los bloques de La Veguita de Palo Verde. Y bueno, ahí están todos invitados, lo va a atender nuestro presidente entrenador, director técnico Alexander Verdero, con el número telefónico 0426-035-5811 y mi persona como gerente general, entrenador deportivo Jesús Delgado, 0424-166-0316. Edades desde los 5 años hasta los 21, 23. El que quiera jugar baloncesto lo atendemos ahí. Eso sí, con nuestro plan de técnico táctico, preparación física para

0: cada categoría. Ah, bueno, el costo de las mensualidades de inscripción, nosotros como somos un club privado, todavía no tenemos un gran patrocinante, por eso por este medio los invito a los que quieran sumarse a darnos una mano amiga, a un apoyo, bien sea el gobierno, una empresa privada, bienvenido sea, todavía no hemos tenido esa oportunidad, hemos tocado esas puertas que gracias a Dios, bueno, no han dado la mano, pero todavía no hemos gestionado, como quien dice, un recurso para el club. Las inscripciones están en 15, mensualidades de la categoría con pota hasta la U14 en $12 al mes, y la categoría U15 hacia la U19 o U23 en $17.
1: Ok, excelente. Frankie, ¿qué más tenemos allí en materia deportiva? ¿Algún reporte de sintonía?
2: Tenemos un saludo de uno de los integrantes del equipo, Los Kefru, precisamente, Fútbol Sala, hacen vida en las instalaciones del Complejo Deportivo Ernesto Aparicio, porque por acá, por Plenitud 90.9 FM y en tu programa Jugada Entre Dos, apoyamos y damos a conocer a nuestros héroes anónimos. Acá dejan de ser anónimos esos héroes deportivos municipales, porque debemos apoyar lo nuestro. Entonces aquí tenemos el saludo de Josuelito, del equipo, no, este no es el de Los Kefrao, es el de Los Kefru.
3: Apurado, pero amenamente nos está prestando la atención aquí, la colaboración para tu programa deportivo de Jugada Entre Dos por Plenitud 90.9 FM. Envíale un saludo a toda esa audiencia que apoya el deporte municipal.
4: Mira, saludos a la gente de Plenitud, gracias por el apoyo, gracias por creer en el deporte también. Y bueno, Los Kefru para adelante, un abrazo.
3: Éxito del día de hoy.
1: Bueno, sí, ahí teníamos, pues, yo saludo, qué bueno. Bueno, ya el digital 5:43 minutos. ¿Qué más tenemos ahí, Franklin Martínez?
2: Tenemos en el ámbito deportivo acá un 0-0 amistoso. Esto fue el día de ayer entre Ecuador y Japón. Japón elimina a Ecuador y está en la final de la Kirin Cup Soccer 2026. Tuvieron que irse a la tanda de penales, donde Sion Suzuki le atajó Denil Castillo para asegurar el pase, y se enfrentarán a Nueva Zelanda. Y tenemos también por acá una super ronda el primero de octubre. El Team Baseball Venezuela salta al terreno por la victoria. Llegó la hora de apoyar a la nuestra. La selección de Venezuela salta al diamante para medirse ante el conjunto alemán en la Copa Mundial U15. Y debemos ganar. Los alemanes fuertes en el balompié, pero en el béisbol somos mejores que los alemanes. Ah, ¿qué te parece eso? En el béisbol.
0: Bueno, los alemanes son en fútbol, pero en béisbol somos nosotros.
2: Así es. Con orgullo, campeones de la Copa Mundial. A propósito, unos comentarios a Drúbal Cabrera hace poco, estuviste al tanto, causó un poco de molestia allí con Michael García al decir que iban a quedar campeones siendo la peor ofensiva. No comparto eso. Si quedaron campeones, sea como sea, fueron los mejores sin refutación alguna. Somos campeones.
0: Y estaban los mejores.
2: Así es. Por algo fuimos campeones.
0: Fuimos campeones.
2: Así
0: y ese es. Fue el mejor, para mí, uno de los mejores clásicos con las mejores piezas. Ojo, faltó Altuve, pero ahí se comprendió y bueno, se logró el triunfo.
2: De acuerdo contigo.
1: Bueno, por acá se está reportando, por aquí quieren mi perfil, nos faltó aquí, bueno, ya nos colocaron esos tres últimos dígitos de cédula. Y nombre y apellido, que no falta aquí que nos coloque, quiero mi perfil mujer, excelente, bueno, ya está participando para este premio, para este sorteo de un perfil mujer, y vamos a recordar acá lo que es se nos pasó pues nuestro compañero Richard Sala, que por cierto tenemos acá el resumen que nos hace llegar al acostumbrado resumen de la semana. Pero mientras tanto, permítame buscar acá parte pues de lo que es este premio sorpresa de nuestro anunciante Medicentro Miranda, con motivo de lo que es el sexto aniversario de Plenitud 90.9 FM. Y es que este perfil mujer, el cual está compuesto de un eco mamario, una densitometría ósea y una mamografía. Recuerden, damas, que debe ser la dama mayor de 36 años sin prótesis. Deben enviar nombre, apellido y los tres últimos dígitos de su cédula de identidad y colocar ahí "quiero mi perfil mujer", y ya estará participando el próximo sábado 17 de octubre en el programa Al Son de la Clave, el cual conduce nuestro compañero Richard Salas. Franklin, ¿qué más tenemos allí a nuestro invitado?
2: El calendario, Jesús, juego para este fin de semana. Vamos a acordar, de todas maneras voy a recordarte a ti los días jueves o martes, miércoles, para que nos facilites el calendario, los juegos pautados para el fin de semana o el cuando se vayan a realizar esos juegos, y darles el apoyo acá en Jugada Entre Dos.
0: Bueno, sí, Franklin, José, le voy a mandar un saludo a Yuleisi de la categoría U12, que está en sintonía. Bueno, bendiciones a todos los padres de Superstar. Tenemos juego el día sábado en la cancha Araguaney, Residencia Araguaney. Ese es vía Guarena. Ahí nos toca a las 11:30 Superstar categoría 17 contra Thunders. Thunder es un equipo de los Valle del Tuy. Y después a la 1 p.m. juega Superstar versus Miranda 1 en la categoría U12 mini baloncesto. Cabe destacar que clasificó nuestra categoría U14, clasificó de primera en el grupo. Ahora estamos esperando al siguiente grupo para ver cómo será la dinámica y enfrentarnos, porque clasifican 4 equipos por cada grupo. Entonces sería el primero contra el cuarto, el 2 contra el, y así vamos sucesivamente. Y bueno, felicitaciones a todos esos atletas de la categoría U14, que bueno, es un sentimiento porque ya tenemos 2 años y medio preparándonos y se logró el objetivo, que clasificamos por primera vez a la siguiente ronda en la Superliga Junior categoría U14.
1: Bueno, por acá, por cierto, está reportando sintonía nuestro amigo el Newman Zambrano, el Jopito, que debe ser conocido aquí, es nuestro invitado, y coloca por acá: suspendida la actividad en Los Cerritos por la lluvia. Por acá también del Valle: saludos al profesor Jesús Delgado de Superstar.
0: Así que bueno, saludos, bendiciones a toda esa audiencia, a todos esos amigos, amigas, bueno, que sienten el deporte.
1: Así es. Frank, ¿qué más tenemos allí para antes de irnos a la pausa? Son las 5:48 minutos.
2: Una información importante acá emanada por Richard Salas. Ronald Acuña y Luis Ángel Acuña se convierten en la primera dupla de hermanos de la historia de las Grandes Ligas que se roba 2 bases en una misma postemporada y en un mismo inning. José Altuve alcanza el segundo lugar en jonrones conectados en postemporada con 28 y queda a 1 del líder. Asimismo, termina con los siguientes números en juegos de postemporada: segundo en carreras anotadas con 90, segundo en bases alcanzadas con 225, tercero en hits conectados con 120 y séptimo en carreras impulsadas. Eitan Salas se convierte en el receptor más joven en participar en un encuentro de playoff con 20 años y 121 días. El venezolano desplazó a Bob Didier, quien tenía 20 años y 230 días de nacido cuando actuó en la serie de campeonato de 1969 entre los Bravos y los Mets. Adicionalmente, se convirtió en el jugador más joven en impulsar una carrera en su primer turno al bate en una postemporada. Y conjuntamente con el venezolano Bragly Rodríguez, firmaron la primera batería con 22 o menos años en más de 2 décadas. Bragly Rodríguez se convirtió en el segundo lanzador venezolano más joven en ganar un juego de playoff, emulando a Francisco Kit Rodríguez. Bragly lanzó un 2/3 de inning, 0 hits, 0 carreras, 1 base por bola y 2 abanicados. Información emanada por Richard Salas.
1: Bueno, listo, Frankie, vamos a una pausa musical y ya regresamos ya prácticamente ya en el, lo que será el último segmento, cuando ya el digital 550 minutos, pero estamos de aniversario, sexto aniversario de Plenitud 90.9 FM, iniciando el mes de octubre, primero de octubre del 2026, y por supuesto ya en los próximos días le estaremos dando fecha ya de nuestro programa, ya iniciando nuestras gaitas, Plenitud Gaitera, sí señor. Estamos allí, que si va a ser el día viernes, el sábado, bueno, en producción está, y por supuesto queremos dar la bienvenida a Octubre con Gaitas, así que ahí le dejamos Esta es mi tierra con Danilo Badel, Gaita 2020, los grandes de la gaita, así que ya regresamos.

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0: Y estamos de vuelta con más de Jugada Entre Dos Deportes a través del dial 90.9 FM. Bueno, ya el digital a las 5:55 minutos. Bueno, vamos a aprovechar este segmento, Franklin, un breve resumen, que tengamos allí algún reporte de sintonía y, por supuesto, la Plenitud 90.9 y Jugada Entre Dos Deportes cede pues nuestro espacio, o abre pues nuestro espacio para próxima entrevista pues de nuestro invitado en esta tarde. Así que, y por supuesto, vamos a tener también a otros representantes pues de esta disciplina del baloncesto pues a nivel regional y nacional, Franklin.
1: Así es, recordándoles que el día sábado continúan los playoffs de la Major League Baseball. White Sox contra los Cleveland Guardians, los Yankees contra Tampa, San Diego versus Milwaukee, y esperamos entre el equipo de Phillies, vamos a ver quién es el ganador del día de hoy. Actividades también en el fútbol americano, poco conocido acá en Venezuela, pero tiene sus seguidores. Despidiendo por el día de hoy, noveno inning, bases limpias, ya esto se acabó. Pero antes tenemos por acá el 3 de octubre a las 3:30 de la tarde un amistoso narrado y animado por Newman el Jopito Zambrano, que es la voz de tu estadio. El 3 de octubre a las 3:30 de la tarde se enfrentarán Atlanta versus Somos Bebedores. ¡Wow! ¡Qué nombre! Somos Bebedores Farma Económica. ¿En dónde? En el estadio Julio César Navarro de los Cerritos a las 3:30 de la tarde. Jesús, redes sociales, el calendario del Team Jaiclis y, por supuesto, saludos y despedida a esas personas que estuvieron en sintonía el día de hoy.
2: Bueno, sí, nuestras redes sociales, superstar.bbc.oficial con dos F, oficial con dos F. Ahí nos pueden ver nuestro trabajo que estamos haciendo. Un saludo a nuestro fotógrafo y manager community, como él me dice, Luis Romero, que es el que está montado en todo lo que tiene que ver nuestras redes sociales. Un saludo a todos los padres representantes de nuestra gran club familia Superstar de Miranda, a nuestro presidente y fundador Alexander Verdero, a nuestro entrenador de la categoría 12, se me olvidó mencionarlo, Carlos Jiménez, que es el que ha estado con el bastión con el mini baloncesto, y bueno, esperando que siga sumando más atletas. Y bueno, muy agradecido a la Radio Plenitud 90.9, al pastor Víctor Correa, al programa Jugada Entre Dos, con nuestro gran amigo José Lucena, nuestro amigo Franklin Martínez, que es nuestra parte de nuestra familia Superstar de Miranda. Siempre con este servidor pueden contar conmigo, yo con ustedes, de la mano con el baloncesto, con el fútbol sala, con el fútbol, con el béisbol, y cada vez que nos inviten, estaremos ahí siempre presentes para ustedes y ustedes para nosotros. Un abrazo y feliz tarde a toda la audiencia.
0: Franklin Martínez.
1: Así es, para no dejar allí en el tintero la información emanada por la Leona Irma Salas, este domingo a las 10:15 a.m. de la mañana, Doctores versus Búfalos. El que gane este título es campeón. ¿En dónde? En el estadio Julio César Navarro de los Cerritos. Nos quedó mucha información, pero sacamos provecho acá con nuestro invitado el día de hoy, Jesús. Voy a despedir. Hoy quiero felicitar al maravilloso staff y a todos sus seguidores que conforman la emisora de los Altos Mirandinos, de todos los pormenores del acontecer social, deportivo y cultural, llenando de vida tu vida con un gran amor filial. A toditos los programas, hoy yo los quiero abrazar, que continúen los éxitos en este largo andar. Y a nuestros directores, sus manos voy a estrechar, que continuemos sembrando esta gran razón social. Y a mi gente de los Teques, mil flores les voy a dar por seguirnos día a día. ¡Qué gente tan especial! Con esto ya me despido. Que la Radio Plenitud brille, brille, brille y más.
2: Felicitaciones, se me había pasado. Felicitaciones por este sexto aniversario. No lo había nombrado. Bueno, es un placer, imagínate. ¿En qué hora hemos llegado? En el sexto aniversario de Plenitud 90.9 FM. Que sigan las bendiciones.
1: Así es. Será hasta el jueves que viene, gente maravillosa y bonita de Los Altos Mirandinos. Y de nuevo el cumpleaños feliz. Param pam pam, te deseo yo a ti. Param pam pam, cumpleaños Plenitud. Cumpleaños feliz. Gente bonita, será hasta el venidero jueves. Cuídense mucho. Hasta entonces, se les quiere. Chao, chao.
0: Claro que sí, por supuesto, no podía faltar el cumpleaños feliz, por supuesto, para nuestra emisora que hoy está arribando a 6 años, sí señor. Así que de parte del equipo de Plenitud 90.9 FM, productores, locutores, operadores y nuestra directiva Víctor Correa y Orlando Padrón, y por supuesto los padrinos y madrinas. ¿Quiénes son ellos? Bueno, nuestros oyentes que siempre nos acompañan desde las 6 de la mañana y hasta las 7 de la noche con nuestra programación en vivo y los fines de semana. Así que feliz cumpleaños, cumpleaños feliz para nuestra emisora Plenitud. Y vamos a darle ese fuerte aplauso acá de los estudios a Plenitud 90.9 FM. Y cerramos, bueno, por acá estamos cerrando en pleno desarrollo. Atención, el INAMET, atentos, 2 horas se estiman las lluvias que producto pues de esta onda tropical número 52 en gran parte del país. Así que bueno, estemos en oración y estemos atentos pues, pero que se calme pues estas aguas. Pero como siempre, ya el digital 6:02, despedimos nuestro programa de Jugada Entre Dos Deportes. Será hasta el próximo jueves, Dios mediante, con otra emisión de Jugada Entre Dos Deportes por acá por Plenitud 90.9 FM. Y recuerden, mañana a las 4 de la tarde, Noticias en Plenitud. En la dirección general de la estación, el pastor Víctor Correa y Orlando Padrón. En la producción, musicalización, frente a los micrófonos, Franklin Martínez. Y este servidor, José Lucena, con nuestro invitado. Así que chao, chao, bendiciones, a cuidarse mucho. Y ahí dejamos pues nuestro cumpleaños de nuestra emisora. Chao, chao.

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universo del legado. Tú eliges. Capítulo 2. Carta a la nueva generación. Y esto dice así. Yo. Prefiero ser Ciro.

0: como yo ninguno.
1: En esta ocasión abro mi corazón para este capítulo 3, tercer y último verso, testimonio que sea de mucha bendición.
2: Ya di positivo al COVID y siendo honesto no me fue tan mal, pero en el caso de mi esposa fue casi letal. Y yo estaba angustiado y desesperado, nunca

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1: Son las 6 y 33 minutos.
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1: Son las 7 con 32 minutos.
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Tú que me estás escuchando, puede que hoy estés comenzando. Así que no te avergüences de tu comienzo, porque un día vas a agradecer haber tenido el valor de comenzar cuando todavía no tenías todo.

0: Hay sueños que no comienzan con una gran casa, ni con una cuenta bancaria llena, ni con todas las condiciones a favor. Es más, creería que casi nunca arranca así un sueño. Porque a veces los sueños comienzan tal vez en una habitación pequeña, con un colchón en el piso, con la ropa todavía dentro de una maleta porque no hay dónde guardarla. Comienzan con una mesa que alguien de pronto nos regala, con una silla prestada, con unas cuantas cosas que uno va consiguiendo poco a poco. Y sin embargo, dentro de ese lugar pequeño hay algo enorme, un sueño. Porque los sueños se forjan precisamente así, poco a poco. Quizás hubo una palabra que alguien te dijo y que te dio ánimo para arrancar. O tal vez hubo una promesa que Dios puso en tu corazón. Tal vez simplemente un día te sentiste que era tiempo de independizarte, de comenzar, de atreverte a hacer aquello que siempre soñaste. Y empezaste con lo que tenías, no con lo que querías tener, con lo que tenías. Y entonces aquí hay algo que quiero que recuerdes de esta dosis y que Dios quiere que recuerdes hoy. No desprecies ese lugar pequeño donde comenzó tu sueño. ¿Por qué? Porque nosotros muchas veces queremos ver el resultado, pero Dios también trabaja en el proceso. La Biblia dice en Zacarías 4:10, no desprecien estos modestos comienzos, porque el Señor se alegra al ver que el trabajo comienza. Bello, ¿verdad? Sí, Dios no desprecia los comienzos pequeños. Tal vez nosotros sí. Nosotros miramos aquello que tenemos y pensamos, es muy poco. Pero Dios puede mirar lo mismo y decir, es suficiente para comenzar. Cuando analizo lo que dice la palabra en diferentes historias de personajes que admiro, veo cómo David comenzó cuidando ovejas antes de cuidar una nación. Veo cómo José tuvo un sueño antes de tener un palacio. Y Moisés tuvo una vara en la mano antes de ver el mar abrirse. ¿Sabes por qué? Porque Dios no siempre nos entrega primero el escenario del sueño. Muchas veces nos entrega primero la semilla. Y la semilla parece pequeña, pero dentro lleva un árbol. Tú que me estás escuchando, puede que hoy estés comenzando. Tal vez tengas poco dinero, pocos recursos, pocas personas que creen en ti. O a lo mejor tienes sueños guardados en una maleta. Pero no confundas un comienzo pequeño con un destino pequeño. Que hoy tengas poco no significa que siempre vas a tener poco. Así que hoy te invito a que sigas trabajando, a que sigas creyendo, a que sigas avanzando, a que sigas cuidando aquello que Dios puso en tus manos. Porque va a llegar el día en que mirarás hacia atrás y entenderás que aquella habitación pequeña, que aquel colchón, aquella maleta, aquella mesa prestada, aquellas primeras cosas que conseguiste con tanto esfuerzo, no eran una señal de que habías fracasado. Eran ese primer capítulo de tu historia. Y estoy seguro que tú necesitabas escuchar esto hoy. Así que no te avergüences de tu comienzo, porque un día vas a agradecer haber tenido el valor de comenzar cuando todavía no tenías todo. Porque los grandes sueños no siempre comienzan con grandes recursos, comienzan con una decisión, la decisión de creer que lo que Dios puso en tu corazón merece ser construido. Así que no desprecies lo pequeño, cuida esa semilla, porque Dios puede hacer crecer algo extraordinario a partir de algo que hoy parece insignificante. Por último, recuerda esto. Tal vez hoy estás durmiendo sobre el colchón donde comenzó tu sueño. No te avergüences de él. Un día vas a mirar hacia atrás y entenderás que no era el lugar donde terminaba tu historia. Era un lugar donde comenzaba. Cierra tus ojos y dile, Señor, gracias por estos comienzos pequeños. Gracias porque cuando nosotros vemos poco, tú puedes ver una semilla. Hoy en el nombre de Jesús, Padre, te pido por la persona que me está escuchando, para que le des fuerzas para no rendirse, para que mientras construye aquello que has puesto en su corazón, le ayudes a ser fiel en eso pequeño, paciente en ese proceso y que sea valiente cuando todavía no vea el resultado. Padre, bendice las manos de quien me escucha, bendice sus decisiones, bendice su trabajo y cada paso que da. Amado Dios, y si el que me está escuchando siente que no tiene lo suficiente, recuérdale que tú no necesitas mucho para hacer algo grande con él o con ella. Hoy decidimos no despreciar nuestro comienzo, a seguir creyendo, a seguir trabajando y a seguir caminando, porque la historia todavía se está escribiendo. En el nombre de Jesús, amén. Te mando un abrazo, te bendigo y te espero esta noche en A Solas con Dios, porque hoy habrá algo especial de parte de Dios para tu vida. Hoy viene una respuesta de Dios para tu vida. 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Un abrazo, Dios te bendiga.
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